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Son las 8 y 27 minutos. 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

0: Son las 9. 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

Son las 9:22. 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

Son las 9:57. 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

Son las 9:59. 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

0: Son las 10 y 30 minutos. 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

Son las 10 y 58 minutos. 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

0: Son las 11:31. 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

0: Son las 11 y 53 minutos. A continuación, Gloria al Bravo Pueblo.
1: Himno de la República Bolivariana de Venezuela. Letra de Vicente Salias y música de Juan José Landaeta.

0: A continuación, Sobre Palmas.
1: Himno del Estado Zulia, letra de Udón Pérez y música de José Antonio Chávez.

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Son las 12 y 30 minutos. 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

0: Son las 12:58. 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

0: Es la 1:28. 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

0: Es la 1:59. 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

0: Son las 2:28.
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5: El año jubilar coromotano es un tiempo de gracia y nosotros los sacerdotes somos instrumentos de esa misericordia divina a través del sacramento de la Eucaristía, a través del sacramento de la reconciliación, a través del sacramento de la unción de los enfermos. 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

Son las 3 en punto. 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

0: Son las 3 y 29 minutos. 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

0: Son las 3:59. 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

0: Son las 4 y 30 minutos. 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

0: Son las 4:58. 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

Hola, buenos días, ¿qué tal? ¿Cómo andan? Saludamos a todas y a todos los que se conectan con nosotros esta mañana, arrancando una nueva semana en Radio Fe y Alegría, arrancando una nueva semana en De Primera Mano. Ya estamos a lunes y estamos a 14 de septiembre, lunes 14 de septiembre, día para arrancar una nueva semana. Ya estamos a la mitad de este noveno mes del año 2026. Como de manera habitual lo hacemos, les acompañaremos en los micrófonos las próximas horas, Iranía Costa y este servidor Héctor Escandel, agradeciéndoles por supuesto a todas y a todos que los que hacen un esfuerzo importante por hacer posible este programa De Primera Mano para que pueda salir en cada una de las radios de Fe y Alegría en el país, especialmente a los periodistas, productores y productoras de nuestra red, comenzando con el equipo de producción y de asistencia técnica, me refiero a Francisco Fonseca, a Juan Nucete y a Yucat Barrios, quienes junto a los operadores y técnicos hacen posible que este programa pueda salir en cada una de las radios. Transmitimos a través de Fe y Alegría en toda Venezuela, las FM y las AM en todo el territorio nacional, encendidas para transmitir De Primera Mano y

0: por supuesto, también transmitimos esta mañana a través de nuestro canal en YouTube, Fe y Alegría Media. En Fe y Alegría Media, en esta plataforma, ponemos a disposición todas las opciones de interacción que tienen ustedes con Fe y Alegría, es decir, que se suscriban al canal para que reciban las notificaciones cuando este programa empiece cada mañana. Y por supuesto, darle me gusta al reproductor y dejar sus mensajes en la caja de comentarios. Es completamente gratis. Así podemos ir ampliando cada día la comunidad de personas que hacen parte de Primera Mano en todo el mundo. A las 5 de la madrugada con 16 minutos y dándole gracias a Dios y a la Virgen por un día más en la radio, comenzamos.
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2: De septiembre, la exaltación de la cruz.
1: La fiesta de la exaltación de la cruz tiene su origen en Jerusalén, en los primeros siglos del cristianismo. Se comenzó a festejar el día cuando Santa Elena encontró la cruz de nuestro Señor, que estaba perdida.
3: La cruz se veneraba en una iglesia de Jerusalén desde mediados del siglo IV. Tres siglos después, el rey de Persia conquistó Jerusalén y quitó de la iglesia del Santo Sepulcro el trozo que en ella se veneraba, llevándolo a Persia.
1: 14 años más tarde, el emperador Heraclio de Constantinopla venció al rey de Persia y recuperó la Sagrada Cruz y la llevó a Jerusalén para restituirla en su templo.
3: Heraclio entró victorioso en Jerusalén portando la cruz que había recuperado, pero al llegar a la puerta de la ciudad sintió asombrado que quedaba paralizado y no podía avanzar. El patriarca Zacarías salió al encuentro del emperador.
4: Lo que pasa, su majestad, es que usted no puede ir cargando la Sagrada Cruz por las calles de Jerusalén con esa lujosa corte que trae y esas pomposas galas que adornan vuestros vestidos. Todo eso no va con el pobre y humilde traje con que Jesucristo llevó esa misma cruz al Monte Calvario.
1: Heraclio se quitó de inmediato los vestidos imperiales y, cubierto con una sencilla túnica, caminó sin dificultad, seguido por el pueblo hasta la iglesia del Santo Sepulcro.
3: Esto ocurrió el 14 de septiembre del año 629.
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0: Y a las 5 de la madrugada con 18 minutos, 5:18 minutos de esta mañana, de inmediato vamos a iniciar un repaso por las noticias más destacadas en este inicio de semana. Vamos a comenzar, por supuesto, en el portal de la casa, en Radio Fe Alegría Noticias.com, que esta mañana titula: jubilados de la CANTV exigen respeto a sus beneficios. Una nota que firma la periodista Lenis Martínez, y es que los jubilados de la estatal CANTV en el estado Anzoátegui y en Puerto La Cruz cumplieron 4 meses desde que les desmejoraron el bono mensual que recibían de $200, el equivalente, y se lo redujeron a $150 sin explicación alguna. Consideran que es una falta de respeto a los años de servicio que prestaron. A esta situación se le suma que tampoco cuentan con un seguro médico, y esto los deja en un contexto de vulnerabilidad por los altos costos que deben pagar para mantener su salud estable. Una pastilla cuesta $20, 20 bolívares. ¿Cómo hacemos? Pues con quesitos, empanadas, esos $50 que nos quitaron arbitrariamente, eso nos pertenece, dijo una de las extrabajadoras de la empresa estatal de teléfonos de Venezuela, la CANTV. El titular de Radio Fe y Alegría: jubilados de la CANTV exigen respeto a sus beneficios. El aragüeño dice que más de 6 millones de estudiantes vuelven a clases este lunes. El aragüeño titula: más de 6 millones de estudiantes retornan a clases este lunes. Más de 6 millones de estudiantes venezolanos regresarán a las aulas este lunes 14 de septiembre para dar inicio al año escolar 26-27. Actualmente, las brigadas del Plan de Rehabilitación de Escuelas agilizan las labores de mantenimiento para garantizar que las instalaciones educativas estén en óptimas condiciones para el comienzo de las actividades. En su canal de Telegram, el ministro del Poder Popular para la Educación, Héctor Rodríguez, solicitó a los padres que acompañen a sus hijos durante el año escolar, que estudien con ellos, que les lean, que suelten el teléfono un ratico cuando sus hijos vienen a hablar con ustedes. Es una cita del ministro. Que los miren a los ojos, que coman con ellos. El titular del Aragüeño es recordando que hoy está convocado el regreso a clases. Más de 6 millones de estudiantes retornan a clases este lunes. Y en tema educativo, el Pitazo titula: Federación Venezolana de Maestros desmiente que docentes ganen $506 mensuales, como afirma el ministro Héctor Rodríguez. La Federación Venezolana de Maestros rechazó las recientes declaraciones del ministro de Educación Héctor Rodríguez y aseguró que el salario base de los educadores se encuentra entre los 0.30 y $1.5 mensuales. El gremio también denunció que una deuda salarial acumulada desde el año 2018 y exigió la restitución de los beneficios laborales. La nota del Pitazo amplía que la Federación Venezolana de Maestros asegura que el ingreso promedio no es de $506 mensuales, como afirmó el ministro de Educación Héctor Rodríguez en unas declaraciones relacionadas con el inicio del año escolar. En un comunicado emitido el sábado 12 de septiembre, los docentes indicaron que es una realidad alejada a la cifra divulgada por el ministro y cuestionaron que se presente como un salario lo que corresponde a bonos y asignaciones. Héctor Rodríguez aseguró que un maestro promedio venezolano gana $506 mensuales y afirmó que ese es el sueldo para el docente que cobra menos en el país, es decir, el que se encuentra en la categoría de menor experiencia dentro del escalafón. Ante las declaraciones del ministro, la federación enfatizó que el bono no es salario y señaló que el salario base del magisterio ha sido destruido por completo, ubicándose actualmente entre 0.30 y $1.5 mensuales. El titular del Pitazo, FVM, desmiente que docentes ganen $506 mensuales, como afirma Héctor Rodríguez. Entre tanto, el Diario de los Andes titula esta mañana: docentes denuncian hasta 18 meses sin salario y exigen respuesta en la zona educativa del Táchira. Tras 18 meses de trámites administrativos para exigir la restitución de sus salarios, docentes en Táchira buscan alternativas para costear sus gastos del día a día. Una nota que firma Luz Frandi Contreras dice lo siguiente: dos docentes de educación inicial en el estado Táchira denunciaron que llevan hasta 18 meses sin percibir sus salarios, luego de ser suspendidos de la nómina del Ministerio de Educación por situaciones administrativas que, según relatan, no han podido resolver pese a gestiones realizadas ante la zona educativa. Una de ellas es la profesora Fanny Bustamante, docente del Centro de Educación Inicial Córdoba, ubicado en San Cristóbal. Explicó que su sueldo permanece suspendido desde hace un año y medio, cuando se encontraba en un proceso de incapacidad médica por atención psiquiátrica debido a un cuadro de estrés, y que durante ese proceso le solicitaron la planilla 1408. Al no poseerla, su salario fue suspendido. Posteriormente acudió junto con el personal directivo de la institución al Centro de Desarrollo de la Ciudad de la Calidad Educativa, antes conocido como la zona educativa, para plantear su caso. Allí le informaron que debía reincorporarse a sus labores diarias y que su situación sería resuelta. Bustamante se reincorporó en julio del año pasado, pero su salario no fue restituido. Desde entonces, aseguró que ha realizado las peticiones pertinentes en el Centro de Desarrollo de Calidad Educativa, es decir, en la zona educativa, además de presentar constantes evidencias de su continuidad en la institución. El Diario de los Andes dice que docentes denuncian hasta 18 meses sin salario y exigen respuesta de la zona educativa en Táchira. Yaracuya al Día dice: 18 instituciones fueron rezonificadas para el nuevo año escolar en Yaracuy, una de las regiones afectadas por los terremotos del 24 de junio. 18 instituciones educativas fueron rezonificadas en Yaracuy para el inicio del año escolar 26-27. Todo esto porque dichas infraestructuras resultaron afectadas durante el doblete sísmico ocurrido el 24 de junio en Venezuela. Según información aportada por Milenis Sorondo, Autoridad Única de Educación, esta rezonificación se realizó una vez realizado el estudio e inspección con un equipo técnico y expertos. Explicó Sorondo: estaba pensando la diferencia entre expertos y técnicos. Explicó Sorondo que para este lunes están convocadas en total 163.000 estudiantes en todo el estado. Estamos listos para recibir a nuestros niños y jóvenes en 14 municipios. Detalló, además, que en el caso de estas escuelas que fueron resonificadas, existe una población estudiantil de aproximadamente 2.530 estudiantes. Dijo que esta resonificación será durante el tiempo que se realicen las labores de mejora, rehabilitación en las instituciones afectadas. El titular de Yaracuy al día, 18 instituciones fueron resonificadas para el nuevo año escolar en Yaracuy. Cambiando de tema, el diario titula que la delegación de la Asamblea Nacional del 2015 recibió propuesta para la reinstitucionalización del país. La Asamblea del año 15 aseguró que seguirán escuchando y sumando propuestas antes de retomar el diálogo con el chavismo. El dirigente Marco Aurelio Quiñones, quien forma parte de la Asamblea Nacional del año 15, que participa en la mesa de diálogo con el oficialismo, que se instaló en agosto del año 2026, informó que recibieron una propuesta de reinstitucionalización. Recibimos valiosa propuesta de representantes de la sociedad civil y de la academia con planteamientos concretos para avanzar en la reinstitucionalización de Venezuela, la recuperación del Estado de Derecho y las garantías democráticas, detalló en una publicación en su cuenta en Instagram difundida el domingo 13 de septiembre. En la misma publicación, en la imagen que se publicó en redes sociales, se puede ver a Quiñones junto a la presidenta de la Asamblea Nacional del año 15, Dinora Figuera, y el diputado Jorge Millán. Seguimos escuchando y sumando propuestas. Venezuela necesita del aporte de todos, aseguró Quiñones. Sin embargo, no precisó de qué organizaciones o personas proviene el documento que recibieron, además de la propuesta en sí, propuesta sobre restablecer la libertad de expresión en la próxima ronda del diálogo, es una de las que estaría incluida. El titular del diario, delegación de la Asamblea Nacional del año 15, recibió propuesta para la reinstitucionalización del país. Efecto Cocuyo sigue haciéndole cobertura a la situación de los venezolanos en Estados Unidos. Doral está desolada. No nos merecemos esto, venezolanos ante operativos del ICE. Madres se organizan en redes de apoyo a través de chats vecinales para enviar a los niños y adolescentes a las escuelas. La fotografía, una imagen de la ciudad del Doral, en el estado de la Florida, y dice el texto, la puerta principal del apartamento cierra con un chasquido y Julián Sanabria agradece al cielo en voz baja mientras pasa la llave, da las gracias por haber vuelto a salvo del trabajo, por no encontrarse de frente con ningún agente del Servicio de Inmigración y Control de Aduanas de Estados Unidos, el ICE, por vivir un día más en el Doral, que ahora se ha convertido en una ciudad silente en el condado de Miami-Dade, en Florida, donde los migrantes no quieren ni asomarse a las ventanas. La pequeña Venezuela, como la han llamado varios medios estadounidenses, incluyendo Los Angeles Times, vive algunas de sus horas más críticas tras el incremento de los operativos y las deportaciones. Sanabria está convencida de que regresar a casa sin ser arrestado es un golpe de suerte que se puede terminar en cualquier instante. Efecto Cocuyo titula esta mañana, la nota firma Albani André Andara Mesa y que se titula Doral está desolada. No nos merecemos esto, venezolanos ante operativos del ICE. Tal cual en su portada esta mañana dice venezolanas y colombianas representan el 54.5% de las víctimas de trata en España. Es un trabajo que presenta el portal Tal Cual sobre la trata de personas en Europa. La Fiscalía General Española alertó sobre el aumento de las víctimas de trata con fines de explotación sexual y laboral. En el año 2025 fueron contabilizadas 1.246 víctimas potenciales frente a las 789 detectadas en el año 2024, lo que representa un incremento del 57.9%. Los datos aparecen en el informe anual del 2025 presentado esta semana por el Ministerio Público Español. Del total registrado, 875 personas fueron identificadas formalmente como víctimas y otras 371 se encontraban en riesgo grave de serlo. La Fiscalía Española atribuye buena parte del incremento a la capacidad de organizaciones criminales para captar víctimas mediante las nuevas tecnologías. Según el organismo, estas herramientas permiten a las redes llegar con más facilidad a un número mayor de personas. Diario tal cual, portal tal cual, esta mañana, venezolanas y colombianas representan 54,5% de las víctimas de trata en España. Y a esta hora, cuando son las 5:30 a.m, les recordamos que se pueden comunicar con nosotros a través del 0412-691-2454, mensajería de texto y de WhatsApp, si está fuera de Venezuela, recuerde, +58 es el código de nuestro país. También nos puede dejar sus mensajes en nuestro canal en YouTube, en Fe y Alegría Media, donde ya han ido dejando algunos comentarios que los vamos a ir leyendo más adelante, poco a poco, conforme avance el programa. En el canal de YouTube les pedimos que se suscriban, que le den me gusta y que compartan. Así podemos hacer más grande esta comunidad de personas que se reúnen a partir de este ejercicio informativo que hacemos en Radio Fe y Alegría cada mañana de primera mano. A las 5:31 también vamos a revisar los datos del clima en la voz de nuestro compañero Rafael Eduardo González, que está listo, preparado. Rafa, buenos días.
5: Buenos días, Héctor. Muy buenos días. Saludos a todos nuestros compañeros de la Red Nacional de Alegría esta hora de la mañana. Juan Ocete, Francisco Fonseca, Yugat Méndez, Yugat Barrios y también a todo el equipo está desplegado a nivel nacional. También el saludo especialísimo a la audiencia que te acompaña a esta hora de la mañana, 14 de septiembre. INAMEP ya tiene su primer reporte de hace 43 minutos, el calientico. Tenemos zonas nubladas, generadoras de precipitaciones variables en nuestra Guayana Esequiba, oeste de Bolívar, sur de Amazonas, montañas de la Gran Caracas, norte de Aragua, norte de Carabobo, oeste de Apure, norte de Guárico, Barinas, Portuguesa, norte de Yaracuy, Falcón, Lara, Zulia, Mérida, Trujillo, Táchira, Mérida y Zulia. Está lloviendo desde la madrugada en la región central y, aunque ha amainado un poco, toda la zona norte de Guárico, también Aragua, Carabobo, Yaracuy, partes de Barinas y Apure, a esta hora mejora un poco las condiciones. Nublado en gran parte del norte costero occidental. Y también está llegando lluvias intensas en la región de Perijá hacia el sur del lago de Maracaibo. Está lloviendo intensamente hacia Tocuco, también avanza hacia de oeste a este, o sea, viene desde Colombia hacia Venezuela y es una pequeña vaguada que es parte pues de condiciones internas, no es vaguada todavía, otra tropical, quise decir. También está lloviendo al sur de Venezuela, hacia Amazonas, hacia la Piedra del Cocuy, otro gran centro nuboso con mucha actividad de descargas eléctricas y lluvia. Avanza también desde Colombia hacia Venezuela. Hoy NIDAMET genera un informe especial para toda la semana que comienza sobre las condiciones climáticas para esta semana. Se mantiene activa la zona de convergencia intertropical, hay vaguada monzónica, esta que les decía que viene de Colombia, situación también reforzada por la onda tropical 49 que el día martes la están poniendo sobre Venezuela y la 50 para el día miércoles que estará sobre el territorio nacional o acercándose a la Guayana Esequiba. Estimándose desarrollo nuboso con lluvias o chubascos entre el lunes, martes, miércoles, jueves, 4 días continuos sobre Bolívar, Amazonas, llanos centrales occidentales, Andes y Zulia. Así que estas dos ondas tropicales, las estimaciones es que van a estar entrando por el centro sur de Venezuela, pero también están con atención y alerta Miranda, Distrito Capital, La Guaira, Aragua, Carabobo, Yaracuy y Lara. Se prevé también la formación de mantos nubosos, generadores de precipitaciones de variada intensidad, principalmente a primeras horas de la mañana y final de la noche. También se estima que estará llegando al territorio nacional, sigue llegando el polvo del Sahara, que en concentraciones leves a moderadas sobre el territorio nacional. Este polvo del Sahara, con las brisas también cortantes que vienen del Pacífico hacia el Atlántico, han generado mucha distorsión en estas últimas ondas tropicales. También hay que decir que hasta ahora no se tiene presencia en ningún huracán para este año, que lo que estaría casi batiendo un récord para esta década de que no se han presentado huracanes en el Caribe y en la zona norte del continente. Con esta información del primero de la mañana, nosotros retornamos con Héctor Escandela a los estudios.
0: Muchas gracias, Rafa. Bueno, una nueva semana en los temas del clima. Muy pendiente usted de lo que se corresponda con estas ondas tropicales. Muy, muy, muy pendiente a la gente en este inicio de actividades académicas y actividades escolares. Está convocado para hoy el regreso a clases, así que seguramente esta semana de manera progresiva irán los chamos a la escuela, y pendiente con las condiciones del clima en cada caso, en cada región, en cada ciudad, lo que se corresponda a la previsión climática, muy pendiente. Tome usted sus apuntes de lo que va ocurriendo en cada una de las regiones de nuestro país, allí con la información de nuestro compañero Rafael Eduardo González. 5:36 minutos de esta mañana, vamos a seguir con más noticias, vamos a ir a esta hora con más informaciones que se van generando en nuestro país y en el mundo. Vamos a abrir una nota que publica El Carabobeño esta mañana. El Carabobeño, en las notas de esta mañana, dice: espacio público registró 170 violaciones a la libertad de expresión en Venezuela desde enero. Bueno, vamos a ver un poco el informe. Estamos hablando de la primera versión 2026 de libertad de expresión. Es el informe que escribe Espacio Público, esta organización de la sociedad civil, y dice lo siguiente: durante los primeros 8 meses, de enero a agosto del año 2026, la ONG Espacio Público registró 170 violaciones a la libertad de expresión en Venezuela, siendo la intimidación la mayor práctica de este tipo, con 47,65%, y la censura acumuló un 25,29%. De las 122 víctimas registradas por Espacio Público, 70 son periodistas o reporteros, 57,38% en el caso de este grupo de periodistas y reporteros. Y entre los 104 victimarios, los cuerpos de seguridad concentraron casi la mitad, el 50,48% o más de la mitad, según esto es más de la mitad, seguidos por instituciones del Estado, 20,19%. Aquí creo que se equivocaron en la transcripción, porque aportan varios valores, varios números. Ya buscaremos el informe para contrastar, ¿no? En agosto, Espacio Público registró 3 casos y 6 violaciones al derecho de la libertad de expresión en Venezuela. La intimidación, 4 hechos, concentró el 66,67% del total, seguido por el hostigamiento verbal y la censura, con 1 hecho cada uno, es decir, el 16,67%. Las víctimas, las 5 víctimas identificadas fueron todas periodistas o reporteros. Entre los tres victimarios, los desconocidos representaron 2/3 y los cuerpos de seguridad el 1/3 restante. El registro más bajo del año, sin embargo, la cifra no describe un mes de menos restricciones, sino un mes en el que buena parte de lo que limitó el derecho a informar no se expresó en hechos individuales denunciables, sino en decisiones institucionales, opacidad y acuerdos adoptados sin información pública. Una mesa de negociación sin garantías para informar, es el apartado de esta nota. La ONG documentó que el 6 de agosto se instaló en el centro de convenciones de la base aérea de La Carlota la mesa de conversaciones entre el gobierno y la Asamblea Nacional del 2015. Ese mismo día, cuando se retiraba del lugar, la periodista de Efecto Cocuyo, Daisy Martínez, fue abordada por unos 5 funcionarios sin insignias visibles y le exigieron su teléfono, borraron todas las fotografías que había tomado y le advirtieron que el protocolo indicaba trasladarla a la DGCIN. Con un tono agresivo, me dice que le entregue el teléfono, dijo esta periodista. La cobertura del primer acto de la negociación empezó con una periodista obligada a entregar su material. Días después, el 13 de agosto, El Nacional denunció que Instagram había suspendido su cuenta desde el 26 de julio por denuncias fraudulentas de infracción de derechos de autor, dejando sin ese canal a más de 4 millones de usuarios. Espacio Público, para Espacio Público, este episodio no es un hecho aislado. El caso repite el patrón que ya afectó a Armando.info y al Pitazo, un mecanismo legítimo de protección de derechos convertido en herramienta de censura. Ocurre además sobre una sobre un escenario en el que más del 60 medios digitales siguen bloqueados por Conatel por vía administrativa, sin decisión judicial ni posibilidad de apelación. La organización también reiteró que el gobierno de Rodríguez, el gobierno encargado de Delcy Rodríguez, mantiene una postura de opacidad al no publicar información sobre el impacto de los terremotos ocurridos en junio, ni sobre los planes para restablecer el sistema eléctrico, un punto que ha sido mencionado como parte de los mecanismos de reparación hacia la democracia, dice la nota. A esto se suma un hallazgo divulgado por Espacio Público el 17 de agosto. El 70% del personal sanitario admite temor a reportar la situación por amedrentamiento. Un 60% de los hospitales deniega el acceso a medios independientes bajo órdenes superiores ejecutadas por los cuerpos de seguridad y las milicias, mientras que el 90% mantiene bajo reserva las compras de emergencia y asignaciones presupuestarias. Detenciones y represalias que no cesan. El 12 de agosto, Reni González, habitante de Maracaibo, cumplió 2 años de detención arbitraria. Lo investigan por formar parte de un grupo de WhatsApp, Dios mío, y terminó acusado de financiamiento al terrorismo y venta de armas. Ha pasado por la sede del SEBIN en Maracaibo, Puerto Corón, y desde marzo fue enviado a Yare 2. Tiene un solo riñón y enfrenta restricciones para acceder a la atención médica. Espacio Público recordó que también cumplió 1 año de detención Manuel Sánchez, líder comunitario en Caracas, preso desde el 27 de agosto del 2025 por publicar un TikTok, un video que cuestionaba un desalojo. Lo acusaron de instigación al odio, le confiscaron el teléfono sin orden judicial y en noviembre fue condenado a 10 años de prisión. Madre mía. Su pareja, Rosalba Pereira, sostiene sola la batalla legal y las visitas a El Rodeo 4. En su testimonio lo explica así. Le tendieron una trampa porque él guiaba a personas sobre cómo defenderse. La Comisión Interamericana de Derechos Humanos le otorgó medidas cautelares en junio del año 26 para proteger su vida e integridad. ¡Qué fuerte! Las represalias no se limitan a la cárcel. El 14 de agosto, el Centro de Desarrollo de la Calidad Educativa cesó de sus funciones a Nayibet Morales, directora de la Unidad Educativa Simón Rodríguez en Ciudad Guayana, 2 días después de que participara en una manifestación de trabajadores y pensionados sobre su destitución, contó. Hubo una evaluación muy puntual y era sobre mi postura como funcionario público, y añadió: no veo por qué, si salgo a protestar, manifestar, salir a dar mi opinión, me den cese de mis funciones. Frente a este cuadro, el testimonio de Jonathan Carrillo muestra el otro lado del proceso. Estudiante de comunicación social detenido el 20 de julio del año 2022 y excarcelado el 26 de febrero del año 2026 tras 3 años, 7 meses y 6 días de prisión. Hoy sigue bajo régimen de presentación y prohibición de salida del país. Retomó la universidad, consiguió trabajo y ayudó a lograr la liberación de otro joven. Decidí levantarme nuevamente, resume su historia. Salir de la cárcel no equivale al sobreseimiento de la causa. Bueno, el reporte de Espacio Público, el reporte completo, este informe, está al pie de la página de la nota que justo acabamos de revisar, de la nota que acabamos de leer. Es una nota, repito, que se publica en el Carabobeño, pero en el reporte de Espacio Público usted puede entrar allí directo al informe, a la nota que publica Espacio Público en su página web, con por supuesto más detalles de este informe, el informe sobre libertad de expresión en los primeros 8 meses del año 2026. 170 violaciones a la libertad de expresión. Y a veces cuando se dice la cifra, ¿no? Cuando se dice 170 a la libertad de expresión, 170 vulneraciones al derecho tal o cual, parece mucho y a la vez parece nada. Pero cuando se revisan los casos, cuando lees, por ejemplo, el caso de una persona que graba un video de un desalojo, independientemente de que el desalojo esté en orden o no esté en orden, el hecho es que publica en TikTok el video de un desalojo. y que por esa causa, por esa razón, es decir, por grabar un video sobre un desalojo y subirlo a una red social como TikTok, sea la persona detenida, se le incaute su teléfono y luego sea llevada a juicio y sea condenada a 10 años de cárcel. 10 años de cárcel. Luego la otra historia de este señor de Maracaibo, que ahora, después de pasar por los centros de reclusión en Maracaibo, ahora está en Yare, ahora está en el estado Miranda, por un WhatsApp, por un grupo de WhatsApp, por participar en un grupo de WhatsApp y enviar información, mensajes en un grupo de WhatsApp, y que por esa razón luego sea detenido, sea privado de su libertad, privado de la libertad por la participación, digamos que activa, política, en un grupo de WhatsApp, y que ahora esté en una situación de salud muy delicada porque solamente tiene un riñón, que no tenga acceso a los tratamientos médicos y que además no esté en su estado, no esté en Zulia, cerca de su familia, de sus abogados, de quien tenga, y que lo hayan llevado al estado Miranda, a la cárcel de Yare. Son las 5 de la mañana, 46 minutos, historias de estas así son las que componen esas 170 violaciones a la libertad de expresión, según el informe de Espacio Público. Por supuesto, hay personas naturales y también hay medios de comunicación, como el caso del Nacional, como el caso de Efecto Cocuyo y de los periodistas ya mencionados. Ira, buen día. ¿Qué tal? ¿Cómo vas?
6: ¿Qué tal, Héctor? ¿Qué tal, amigas y amigos de Radio Fe y Alegría? Son las 5:47 minutos de la mañana, 5:47 minutos. Les saludamos a esta hora, recordándoles que tienen a su disposición el 0412-691-2454 para la mensajería de texto y la mensajería de WhatsApp. Bueno, a propósito de este tema que vas comentando, es parte de la agenda anunciada hasta ahora de la próxima sesión del diálogo político que vive el país, protagonizado o encabezado por Dinora Figuera y Jorge Rodríguez como representación del gobierno encargado de Delcy Rodríguez, por un lado, y la oposición, que en su momento los Estados Unidos consideró legitimada a través de un proceso electoral. Son las 5:48 minutos. Dinora Figuera prevé discutir garantías políticas y libertad de expresión en nuevo ciclo de diálogo. Así lo titula el portal del diario El Nacional. En su nota dice: la delegación opositora que participa en el proceso de negociación impulsado por Estados Unidos en nuestro país se prevé abordar esta semana las garantías políticas y civiles, así como la libertad de expresión cuando se reanuden las conversaciones con el chavismo. Dinora Figuera, jefa de la representación opositora, adelantó el contenido de la próxima etapa durante un encuentro virtual con abogados del Estado Mérida. Según explicó, está previsto instalar la mesa de libertades o garantías políticas y civiles y, por supuesto, la libertad de expresión. El dirigente Sergio Vergara señaló que las discusiones se concentrarán en el marco legal e institucional relacionado con la represión. La intención, dijo, es revisar normas que a su juicio fueron diseñadas con la sola intención de limitar libertades. Figuera también informó que recibió un diagnóstico elaborado por el presidente editor de El Nacional, Miguel Enrique Otero, sobre la situación de este derecho en Venezuela, documento que será considerado en las discusiones. Vergara, por su parte, mencionó entre las normas que podrían ser examinadas la ley contra el odio, utilizada para procesar a personas por mensajes publicados en redes sociales, la legislación sobre fiscalización y control de las organizaciones no gubernamentales y la ley Simón Bolívar, recién aprobada apenas en el año 2024. Esta última contempla penas de hasta 30 años de prisión, multas millonarias e inhabilitaciones políticas de hasta 60 años para quienes promuevan sanciones contra el gobierno o funcionarios públicos. El opositor sostuvo que el objetivo será adaptar ese marco legal a un esquema más ajustado a los derechos humanos. Jorge Millán, también integrante de la delegación, dijo que su expectativa ante la nueva fase de conversaciones y aseguró que el próximo ciclo le va a dar buenas noticias al país, sin ofrecer más detalles. El nuevo encuentro dará continuidad a las conversaciones que el chavismo y un sector de la oposición cerraron el pasado 12 de agosto después de una semana de reuniones. En esa primera etapa, recordemos, las partes acordaron avanzar con la renovación completa del Tribunal Supremo de Justicia y, como consecuencia, provocó una segunda reforma a la Ley Orgánica del Tribunal Supremo de Justicia para modificar la composición del Comité de Postulaciones, además de modificar el número de magistrados que serán nombrados. Antes solo iban a ser nombrados aquellos que fueron jubilados y una que había renunciado. Ahora serán renovados todos los 32 que conforman el Tribunal Supremo de Justicia. Por cierto, sobre esto, Juan Miguel Mateus explicó el jueves pasado que la evaluación y postulación de los nuevos jueces podría extenderse hasta por 3 meses, de acuerdo a los plazos establecidos en la legislación. El Parlamento ya había iniciado en abril un procedimiento para sustituir a parte de los magistrados del Supremo, pero el proceso quedó interrumpido tras los terremotos registrados en el mes de junio. Y la reanudación de las conversaciones plantea ahora una fase de discusión sobre las garantías políticas y civiles en paralelo con los compromisos institucionales asumidos durante el primer ciclo. Bueno, no es poca cosa lo que se pone sobre la mesa, las expectativas que se manejan, hay quienes las extienden no solamente a la ley del odio, a la ley de control de las ONGs y a la ley Simón Bolívar, sino que incluyen la ley de responsabilidad social en radio, televisión y plataformas digitales, en medios electrónicos, y habrá que ver hasta dónde esto alcanza todo lo que tiene que ver con la libertad de asociación, la habilitación o rehabilitación de quienes se les ha restringido su participación política en los últimos años y que se devuelvan las tarjetas de los partidos que fueron judicializados. Así que la discusión no será corta. Esperemos a ver cuáles van a ser los resultados y cuál es concretamente la acción posterior. Hasta ahora, más allá de los cuestionamientos que hay sobre la verdadera autonomía de las partes en estas conversaciones, lo cierto es que el primer acuerdo tuvo concreciones, al menos en la legislación y en los procedimientos que se llevan sobre el Tribunal Supremo de Justicia. Es un hecho que hubo una reforma como consecuencia de esas conversaciones, y es un hecho que se va a nombrar todo el Tribunal Supremo de Justicia cuando no estaba planteado en un principio. Falta que se termine de hacer este procedimiento. Pero pareciese que, a diferencia de en otras ocasiones, lo que se acuerda se tiene que concretar, se tiene que ver con hechos específicos consecuentemente.
0: Esto es un tema, luego la interlocución con quién, en este caso, con quién estás debatiendo sobre temas de libertad de expresión. En el caso de esta negociación, no sé si podemos todavía llamarle negociación, implementación de decisiones. La verdad es que es complicado por lo del tercer actor que comentábamos justo antes de agosto, pero hay que ver también qué decide el tercer actor. El tercer actor son los Estados Unidos de Norteamérica, que ha puesto sobre la mesa las decisiones que se toman al final del día y que luego básicamente lo que hay es una discusión sobre la implementación. Es lo que ha ocurrido con los temas anteriores. El informe de espacio público y lo que ha recogido la sociedad civil a través de sus organizaciones para entregarle a Dinora Figuera y estos temas tampoco vienen jalados de los pelos, Ira, como decimos popularmente. Vienen extensamente soportados sobre decisiones que incluso la Corte Interamericana de Derechos Humanos ha tomado sobre venezolanos y venezolanas que por ejercer el derecho a informar o a estar informado han recibido condenas judiciales, han sido condenados a años de cárcel han pasado por situaciones de privación de la libertad, han denunciado violación a los derechos, a sus derechos fundamentales, y por eso se pone también sobre la mesa el tema de la libertad de expresión, porque no es solo el concepto abstracto de querer estar informado y poder informar, y no es una cuestión simplemente de los periodistas y de las periodistas, ya lo veían en el informe, son personas que por estar en un grupo de WhatsApp, son personas que por grabar un video porque estaban pasando por algún lugar y que luego se les ocurrió porque les pareció divertido o no, o porque les pareció que era coherente compartirlo con otras audiencias a través de plataformas digitales, pues han sido privados de la libertad, han sido condenados a años de cárcel, como estos que leíamos en el informe de Espacio Público. Así que no es solo un tema de periodistas, no es solo un tema de medios, aunque también y en mayor medida sucede con los medios tradicionales, por ejemplo, las radios y las televisiones, cuando hablamos de concesiones, cuando hablamos de habilitaciones, cuando hablamos de toda la infraestructura administrativa y burocrática en el país para que los medios tradicionales puedan funcionar. Y se preguntará mucha gente por el tema de los periódicos, aunque hayan cambiado el consumo de las audiencias, incluso hay que recordar que en Venezuela no fue esa la razón por la que los periódicos dejaron de circular, sino también porque se tomó una decisión administrativa de no entregar la materia prima, el papel, de manera igualitaria, equitativa a los medios, y muchos de ellos tuvieron que cerrar o se vieron forzados a pasar a las plataformas digitales sin tener la capacidad o sin tener la intención al menos de participar en plataformas digitales, pero las circunstancias los obligaron a ello. Hay mucho que debatir sobre esto y no quiero solo que sea por justificar de por qué se habla de libertad de expresión y no se habla de salario. Los dos temas son importantes, pero a veces también hay que ver un poco la magnitud de lo que pudiese significar un tema como el de la libertad.
6: Yo creo que es un tema de que todo tiene que ser abordado y por algo y por alguna parte hay que empezar. Y una de las cosas que hay que hacer es ir poniendo un poco en orden la casa. Al final, lamentablemente,
0: y que la libertad de expresión final, también es habilitante de otros derechos.
6: Lamentablemente. Yo creo que más allá de eso, lamentablemente, hay un brazo ejecutor de restricción de derechos. La justicia, que debía ser garante de derechos, lamentablemente se utilizó para instrumentalizar la restricción de derechos. Y fue precisamente a través de sentencias, a través de detenciones, que se fueron restringiendo esos derechos. Por eso tienes que cambiar la estructura del tribunal. Que no es solamente los magistrados del TCJ, es todo, porque la administración de justicia es una condición necesaria para que exista democracia. Sin justicia no es posible la democracia. Y luego, entonces, todo lo que acompañó eso, y hay que ir reformando lo que fue poniéndose como herramientas para la ejecución de ese modelo de justicia. Y para lo demás necesitas la participación ciudadana. Pero primero tienes que quitar la camisa de fuerza. Tienes que quitar las vendas de los ojos. Tienes que abrir los oídos. Y una forma de hacerlo es esto. Casos prácticos que vivimos diariamente. La libertad de expresión está estrechamente ligada al derecho a estar informado, al acceso a información oportuna. Y una de las cosas que más sufrimos en este país es por no saber cuándo se va la luz. Usted tiene derecho a saber si hay un plan de racionamiento eléctrico, como se ha puesto en ejemplo en los últimos días. Si eso fuese así, que se está racionando la electricidad en no sé cuántos países producto del Niño. Si eso fuese así, estoy segura que en esos países saben cuándo se va la luz. Hay un orden, hay unos avisos, aquí no. Y si usted lo reclama, bueno, puede tener consecuencias, como ha habido, como ha existido cuando la gente ha protestado en las comunidades, ha aparecido en otras ocasiones la policía, la guardia, el gas lacrimógeno. De eso se trata, más allá de los casos puntuales gravísimos que ya comentaba Héctor. La gente en Cumaná, en Sucre, tenía derecho a saber cuánto tiempo iba a estar sin agua por la falla en el Turimiquire, porque eso le permite organizar su vida y tomar decisiones. La gente necesita saber si cuando va a ir a un hospital público va a haber insumos o no, porque eso le permite tomar mejores decisiones. y luego podemos ir complejizando el nivel de decisiones, pero de alguna forma todas comprometen la vida, la comodidad, la calidad de vida y la vida misma, como las personas, por ejemplo, que dependen de una diálisis, que no deberían morir de eso. Pero bueno, en este país no tener acceso a información a veces pone a esas personas entre la vida y la muerte. Uno de los elementos que interfiere precisamente tiene que ver con esto que se discute y con la posibilidad de juntarse con otros, no solamente para reclamar, sino también para construir decisiones, para proponer soluciones, para construir y proponer soluciones, para ser electo, para elegir. Entonces no son menores las discusiones que se estarían dando, ojalá respondan a las expectativas del país. Y creo que eso podría ir generando y cambiando las condiciones para la exigencia común del país, que es que haya un proceso electoral en buena lid, con todas las condiciones que deben existir para que sean unas elecciones libres, justas, competitivas, participativas, con oportunidad para todos los sectores políticos del país. Ojalá sean capaces de cubrir las expectativas, más allá de lo que suponemos sucede con la intervención de Estados Unidos, porque al final es algo que han afirmado quienes están fuera de la mesa. Estados Unidos manda el telegrama y dice que comunica cuáles son las decisiones ya tomadas, pero los que están allí no lo han afirmado así. Así que ellos sabrán, porque son ellos los que se sientan en la mesa a ejecutar las conversaciones y luego comunican las que presentan como decisiones y acuerdos. Son las 6:02, 0412-691-2454. Estaremos pendientes para hacer seguimiento a los anuncios que se hagan. ¿Usted qué piensa? Escríbanoslo siempre, por favor, haciendo uso de un lenguaje respetuoso, incluyendo su nombre y apellido y el lugar desde donde nos acompaña.
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8: Himno de la República Bolivariana de Venezuela. 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
1: El amor no pide permiso.
2: En este lunes encontramos a Jesús respondiendo a la solicitud de un capitán romano. El Señor va de camino, dispuesto a ayudar. Sin embargo, el mismo hombre que lo llama le hace regresar para que no llegue a su casa. Parecería un gesto descortés. Sin embargo, es el reconocimiento de la grandeza de Jesús y la honestidad de quien se dice no digno de estar ante Jesús. Y él, respetuoso y lleno de bondad, llega hasta donde le permitimos encontrarnos. Danos la gracia de tener fe en tus palabras, Señor. Solamente da la orden para que sane mi criado. Da la orden de sanar también a nuestra sociedad. Que todos nos movilicemos interiormente para transformar las relaciones y situaciones que se encuentren más manipuladas por el mal, envueltas en desvíos y hundimientos para todos. Enséñanos a pronunciar palabras que ordenen lo que construye y humaniza. Da la orden, Señor, para que recuperemos la salud del cuerpo y la esperanza social en nuestro país.
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1: ¿Qué tal, amigas y amigos de Radio Fe y Alegría? Buenos días, buenos días. Muy buenos días. 6:09 a.m. Ya son las 6:09 de la mañana de este día. Hoy es lunes 14 de septiembre de 2026 y nosotros continuamos en vivo y en directo. Estamos transmitiendo a través de las más de 20 emisoras que conforman la Red Nacional de Radio Fe y Alegría, emisoras distribuidas a lo largo y ancho de todo nuestro país y también a través de nuestras aliadas Raudal Estéreo en Puerto Ayacucho e Inmaculada en Güiria, en el estado Sucre, en Amazonas y en Sucre. Así que saludos a todas y todos quienes se suman a esta hora nuestra señal cuando arrancamos nuestra segunda hora de transmisión el día de hoy. Héctor Escandelli, esta servidora en Elena Costa, estamos acompañando.

0: Entonces, por ahí también pueden interactuar con nosotros, nos pueden escribir por el chat de nuestra transmisión en vivo. Esta es la radio que se ve. Se ve a través de nuestro canal en YouTube, Fe y Alegría Media. Son las 6 de la mañana, 11 minutos.
1: Y en este ejercicio de vernos y escucharnos, también nos leemos en las plataformas digitales, en la mensajería de texto 0412-691-2454. Ira, si están fuera de Venezuela, recuerden, más 58 es el código de nuestro país. En YouTube, desde muy temprano, la audiencia del extranjero, muy pendiente de lo que ocurre en nuestro país. Jesús Enrique Castillo, buenos días, saludos desde el Huila, en Colombia, también nos saludan por acá. Nemesio Reyes, buenos días amigos, saludos desde Padre Hurtado en Chile, y también nos escriben desde Brasil, buenos días a todos, un fuerte abrazo. El usuario Red444KS, las personas que nos escriben esta mañana en nuestro canal en YouTube, en Fe y Alegría Media, usted puede dejar sus mensajes de manera gratuita, conforme vayan llegando, los vamos a ir compartiendo con ustedes.
0: Ya son las 6:12 de esta mañana. Vamos a chequear mensajería de texto, mensajes que llegan por nuestro número telefónico a esta hora de la mañana. Nos escriben por aquí, dice, buenos días, soy Jonás Parra. Desde el municipio Machiques de Perijá, parroquia Bartolomé de las Casas, Las Piedras, activado con el mejor programa de la bolita del mundo, de primera mano y en compañía, como todos los días, ¿verdad? De mi esposa, Albe Martínez, los escuchamos vía TuneIn Radio. Saludos a Jonás, a su esposa Albe y a toda la gente del municipio Machiques de Perijá, en el estado Zulia, siempre en sintonía a esta hora de la mañana.
1: Feliz semana, bendiciones de la mano de Dios desde San Francisco. Mariolis Pereira es quien nos envía este mensaje también, siempre en sintonía, siempre conectada con nosotros.
0: Más mensajes que llegan a esta hora por nuestro número telefónico. Dicen por aquí, a ver, buenos días, familia de Fe y Alegría, y muchas bendiciones para todos ustedes, familia. Les mando un cafecito sabroso. Feliz día. Hoy muchas y muchas gracias. Bendiciones para todos ustedes, familia. Amén, amén y amén. Desde Cumaná, el estado Sucre, Venezuela, Venezuela, Venezuela. Hoy muy oportuno, muy pertinente el cafecito, porque días como hoy extraño más a Francisco Fonseca, que está de vacaciones. El hacedor de café. Yuhay Juan me castiga. No hacen café, chicos.
1: ¿Ah? ¿Será que no les gusta el café?
0: No sé, ustedes beben café, ni siquiera me he fijado. No, claro, ya, ahí está la respuesta. Ellos no beben café, por eso que no hacen café.
1: Detallazo.
0: Qué castigo, vale, pecado.
1: Una manzanilla, por lo menos, ¿no? La manzanillita también.
0: Pecado. ¿No? Eso no es de Dios. No beber café no es de Dios.
1: Bueno, yo debo decir que hoy en la mañana me he preparado un café, alguien que no toma café, y debo decir que está muy bueno.
0: Qué bueno.
1: Que está bueno.
0: Qué
1: está
0: bueno, qué envidia de la sana. 6:14 minutos, existe eso. 6:14 minutos de la mañana, seguimos.
1: Bueno, más mensajes por aquí que nos van dejando en la mensajería de texto. Juan Chón se reporta desde Buenos Aires, en Argentina. Juan Chón a 9 grados de temperatura. Parecía que el invierno iba a dar tregua y que se asomaba ya la primavera, pero 9 grados indica que todavía están en pleno verano. La máxima será de 15 grados este lunes. Una captura de pantalla que hizo Juan Chón a las 6:35 de la mañana. Full sintonía, el invierno no se quiere ir. Frío extremo y seco, dice Juan Chón desde el sur del continente. Saludos para Juan Chón. Aguante, aguante, que ya viene la primavera.
0: Buenos días, Francisco Chirino, desde San Fernando de Atabapo. Llegamos donde íbamos, decían nuestros abuelos. Se acabó el gasoil de la planta y volvimos a quedar sin corriente eléctrica. ¿Quién sabe hasta cuándo? Ay, Dios. Cuando no es el chingo, es el signari.
1: Bueno, a ver, más mensajes esta mañana. Buenos días. Que sigan informando como lo están haciendo. Que pasen un feliz día. El popular Parrita en el sector Don Bosco, en la parroquia Olegario Villalobos. Saludos a Parrita esta mañana.
0: Más mensajes que siguen llegando a esta hora de la mañana a través del 0412-691-24. Dice, Dios bendiga este comienzo de semana. El llamado es a la mesa de negociación. Tienen que pisar el acelerador para el cambio del TSJ y los jueces y fiscales.

0: derogación de la ley del odio y Bolívar. Y con urgencia y necesario es el cambio de gobierno, dice Omar Espitia. Estoy seguro que mucha gente quiere que las cosas sean mucho más rápido. Pero bueno, los ritmos son los que son.
1: Sí, sí, sí. Por ahí hay un trabajo hoy, vamos a ver más adelante, lo hace una entrevista, entiendo, que le hacen a Jesús Armas, y justamente va por ahí a Jesús Armas. Recuerden ustedes que estuvo privado de libertad bastante tiempo. Creo que lo escribe, a ver, Crónica 1, Jesús Armas. Queríamos una transición desde la rebelión, pero la realidad nos impone una reformista. Eso lo vamos a leer más adelante. Por lo pronto, la mensajería nos indica lo siguiente. Buen día, Iraní, porfa, ¿me pueden decir cómo amaneció el dólar? Soy del Tigre, estado Anzoátegui. Me llamo Luz Marina Hurtaz. No sé, Ira, si lo tienes allí.
0: Banco, sí, señor. Central
1: de Venezuela. Ajá,
0: sí, señor. El Banco Central de Venezuela publica a esta hora de la mañana el tipo de cambio que es a partir de mañana, pero lo están aplicando desde el viernes por la tarde. Y digo de mañana porque hoy es lunes bancario. Entonces debería mantenerse la tasa que se publicó el jueves por la tarde. Esa debería ser la tasa vigente para viernes, sábado, domingo, lunes, pero la gente apenas se publica la tasa, la aplica. A partir de mañana 15 de septiembre, probablemente muchos comercios la están aplicando, por cada dólar se necesitan 842 bolívares con 20 céntimos. 842 bolívares con 20 céntimos por dólar. Y el euro 977,87. 977,87 bolívares por euro, 842,20 por dólar. Tasa a partir de mañana 15 de septiembre, según normativa, y publicada en el Banco Central de Venezuela porque hoy es bancario.
1: Vi un meme el fin de semana de una foto del Banco Central, una foto de Cristiano Ronaldo, a ver quién los llegaba a 1000 primero, a 1000 goles y a 1000 bolívares.
0: Bueno, reír para no llorar.
1: Bueno, el drama. Bueno, Cristiano está ahí dándole para llegar a sus 1000 goles. Ahí está, ¿no? Está insistiendo el hombre.
0: Bueno, más mensajes que van llegando a esta hora de la mañana. Dicen por aquí, a ver, nos escriben. Feliz y bendecido día, Iraní. También le envían saludos a Anthony y a todos los que acompañan. Se acabaron las vacaciones, arrancan las clases. Feliz regreso a clases para todos los niños, niñas y adolescentes. Dios los bendiga en su día. Apoyemos a nuestros hijos, que son el futuro de Venezuela. Quien escribe es Johnny Rodríguez. Nos escribe desde el municipio San Francisco, en el estado Zulia.
1: Por aquí dicen, bendecido día, amigos de primera mano. Héctor, feliz semana. Es lamentable lo que están padeciendo los venezolanos en Estados Unidos. El miedo a ser deportado, motivado por el capricho, por no decir maldad, de un presidente. Eso no debe ser, mijo. Saludos a la gente de Una Palabra Oportuna y al gran John Wilson, aunque nos dejó embarcados el viernes, la señora Ana Beltrán, desde El Tigre. Bueno. Esto está ocupando bastantes titulares, señora Ana, en Estados Unidos. La prensa norteamericana, sobre todo la prensa del este, de la zona este de los Estados Unidos, la prensa de Nueva York, de Boston, la prensa, incluso alguna prensa del oeste, Los Angeles Times, hizo un reportaje este fin de semana sobre algunas historias de venezolanos y las venezolanas en el sur de la Florida. Que relatan esto, el pánico, ¿no?, de salir a trabajar, el miedo, el pánico, el terror de ir a la esquina, de ir a un centro comercial, de llevar a sus chamos a clase por los operativos del ICE, por los operativos de la policía migratoria. Bueno, esto es complicado comentarlo porque nadie merece la persecución por razón de su nacionalidad, absolutamente nadie. Pero entiendo que lo de Donald Trump era una oferta electoral. Él llegó a la presidencia con esa oferta electoral y era previsible. Él está cumpliendo su promesa de campaña. A veces estamos tan acostumbrados a que los dirigentes no cumplen sus promesas de campaña, que cuando un presidente cumple su promesa de campaña dice, pero no pensé que pudo haber sido así. los venezolanos que están en esta situación no votaron por Trump, eso hay que decirlo. Algunas pudieron haber apoyado públicamente a Donald Trump, pero ninguno votó por Trump. Sencillo, porque no votan, no tienen derecho al sufragio de los Estados Unidos de Norteamérica. Y con esto lo que quiero poner sobre la mesa también es que he visto muchas publicaciones en redes sociales. ¿Quién los manda a apoyar a Trump? Ahora les están dando con una cucharada de su propia medicina. No, yo creo que eso no, hay que ponerlo en su justa dimensión. Una cosa es que alguien haya dicho, una cosa es que hayan apoyado verbalmente en una discusión, en una comparación, y las cosas hay que ponerlas en su justa medida. Estas personas no votaron por Donald Trump en la presidencia, ni tampoco votaron por Kamala, por el simple hecho de que no tienen derecho al sufragio, no votan, no tienen ciudadanía estadounidense para votar en los comicios. Ahora, para las personas que votaron por Donald Trump, la oferta de campaña estaba, el American First, esa oferta de American First de volver a ser Estados Unidos grande, esa gorrita roja de Make American Again, esa era la promesa de campaña y sigue siendo la promesa de campaña. Cuando se invoca la ley del enemigo, una ley que se crea en la Segunda Guerra Mundial, o en la Primera, creo que en la Primera Guerra Mundial se crea la ley del enemigo, perdónenme la imprecisión del caso, pero para expulsar del país a quienes el Estado considere una persona enemiga porque le pasa información al bando contrario en el contexto de una guerra, y que se invoque para despedir del país, para deportar del país a venezolanos, hondureños, nicaragüenses, personas que han llegado al país, y como decía uno de los reportajes la semana pasada, gente que huyó por su vida en muchos casos, que salió de manera forzada de sus países por razones políticas, por razones sociales, por razones criminales, por razones económicas, por las razones que hayan sido, y que aspiraban a encontrar en suelo norteamericano la tranquilidad y la protección de un Estado, son los que en su mayoría en este momento están viviendo el pánico de salir a comprar pan y no los vayan a deportar. De hecho, estamos viendo historias tan alocadas como personas que están siendo deportadas, por ejemplo, a Liberia. Digo, personas que no son de Liberia, personas que son americanas, personas que son del continente americano, personas que son de Venezuela, por ejemplo, o que son de El Salvador, o que son de Nicaragua, o que son de Honduras, o que son de Guatemala, o que son de Ecuador, y están siendo deportados a terceros países. La situación es compleja, es lamentable, y para nada uno tiene que ponerse en ese tono, ¿no? Se lo merecen por haber apoyado a Trump, quien los manda, no sé cuánto. No, en ningún caso, creo que ninguna acción de una persona que merece como contraparte esto que está ocurriendo, que es la vulneración clara a la mayoría de los derechos, porque el Estado norteamericano, usted se pone a pensar, tiene que resolver una solicitud que estas personas han hecho en su gran mayoría de protección al Estado, protección que está en pactos internacionales. La mayoría de estas personas han pedido asilo y la mayoría de estas personas no tienen una respuesta de las cortes estadounidenses por su solicitud de asilo. Y en el trámite, la legislación internacional dice que el Estado debe proteger a estas personas. Bueno, entonces, niéguele el asilo o apruébele el asilo, pero no lo detenga y no lo mande mucho menos a un tercer país. Esto es un tema sensible de derechos.
0: 6:25 minutos de la mañana. Bueno, ya está listo Juan David Nucete para contarnos desde las gradas cuáles son las noticias del mundo del deporte. Antes le mandamos un saludo y un abrazo a la señora Diana Cárdenas, que nos comenta lo que ha sufrido el fin de semana por los apagones, y también a Julio Rangel en sintonía de San Fernando de Apure, quejándose de lo que se gana mensual, y con eso hay que mandar a los muchachos para el colegio, dice. Son las 6:25, Juan, te escuchamos atentamente. ¿Qué hay de nuevo en el mundo del deporte a esta hora de la mañana? Buenos días.
2: Buen día, Lenín, buen día, Héctor, buen día a todos los que nos escuchan a esta hora de la mañana. Así es, hacemos el recorrido rápido por este fin de semana deportivo, como cada fin de semana que tenemos de representación venezolana. Iniciamos con Grandes Ligas, porque Eugenio Suárez lideró el triunfo de los Rojos ante Milwaukee. Una serie en la que tuvimos ese choque de venezolanos, ¿no? Con Luis Lara, por ejemplo, que le robó un jonrón precisamente a Eugenio Suárez en una jugada impresionante en otro juego de esta serie. Pero en este último juego del día domingo, Eugenio Suárez tuvo su revancha. Se fue de 4-3 en el partido de este domingo. tuvo un par de intervenciones claves para la victoria de su equipo. En el alta éxito capítulo, creo yo, no perdonó un picheo y se la desapreció por todo el jardín central con dos corredores a bordo para voltear la pizarra 3-2. Este fue el jonrón 24 de Eugenio Suárez en la Zafra, uno de los turnos importantes en este juego importante, este juego de victorias en la serie para Cincinnati. Moisés Ballesteros llegó a 9 jonrones en la temporada, otro destacado. Jackson Chorio también tuvo un buen fin de semana en esta seguidilla, en esta racha que tiene el zuliano con los cerveceros de Milwaukee, que ya, por cierto, ya aseguraron su pase a la postemporada. Otra vez lo logran y esperemos que sigan avanzando con sus tres venezolanos. En noticias del béisbol venezolano, las Águilas del Zulia anunciaron su staff de coach. En el manager, como ya sabíamos, Guillermo Quiroz será el manager principal del equipo Rapaz. El coach de banca será Carlos Maldonado. El de picheo será Guillermo Memo Larreal. El coach de bateo será Alex Romero, asistente de bateo Néstor Smith. Coach de bullpen Marcos Tarota. Coach de primera Orlando Pepita Muñoz. Coach de tercera Jorge Cortés. Control de calidad Alex Delgado. Y taxi squad Félix Castillo. Algunos nombres que se repiten esta temporada, a pesar de que ya no estará Lipson Nava al frente. Creo que la principal novedad es que ya no estará Lipson Nava como manager principal del equipo, y tampoco lo estará acompañando, por supuesto, Wilson Álvarez, ¿no? Es de las principales novedades que seguramente conformarán ahora algunos nombres que también siempre han acompañado a Lipson Nava, esta vez con los Leones de Caracas para esta temporada 2026. Pasamos rápidamente al fútbol. En el Aviotinto Femenina Sub-20 se estrenó, Aviotinto Futsal Femenina Sub-20 se estrenó con triunfo en el Sudamericano que se está jugando en el Domo Bolivariano de Barquisimeto. El próximo duelo será el domingo 13 de septiembre. Fue ayer, el día domingo, en este inicio del Sudamericano Femenino Sub-20 Futsal que se disputa en Barquisimeto. Pasamos al fútbol masculino. Kevin Kelsey se estrenó como goleador en Escocia. Asistencia y gol para Kevin Kelsey, gran gol, y nada más y nada menos que lo hizo en el clásico del fútbol escocés, el Old Firm, como le dicen, Celtic versus Rangers en Copa Escocesa. Logró entonces un buen gol, luego un centro definió el primer palo y la asistencia que terminaría como una de las figuras del encuentro para el venezolano. En Liga Fútbol cerró la jornada 9 del torneo de clausura. Anzoátegui perdió ante Metropolitanos y ahora ocupa el último puesto de la tabla acumulada. Trujillanos ganó, le ganó 2-1 al Zamora y ahora está por encima. Logró salir por fin de esa zona de descenso provisionalmente. Está un punto por encima del Anzoátegui. Por ahora respira el equipo trujillano. Monagas le ganó 1-0 a Caracas Fútbol Club. Portuguesa y Rayo empataron en Maracaibo. Carabobo le ganó 2-0 de visita a Academia Puerto Cabello. UCB le ganó 2-0 también de visita a Deportivo La Guaira. Aunque todos juegan en el Olímpico de la UCB siempre. Estudiantes de Mérida ganó el clásico andino 2-0 a Deportivo Táchira. Sorpresa un poco, ¿no? Porque Táchira venía con esa expectativa de líder, pero bueno, en esta Liga Fútbol siempre hay resultados, cualquiera puede ganar, ¿no? Yo diría así. Ahora Deportivo Táchira pierde el liderato del torneo clausura. Metropolitanos es líder con 22 puntos. Se sigue Táchira con 19 y La Guaira con 16 en el tercer lugar. Por último, una noticia de básquetbol en cuanto a preparativos para la Liga Superior de Futsal, la Liga Superior de Baloncesto, perdón. Tenemos nuevo entrenador, el coach David Díaz. Néstor David Díaz será el coach de TNT Marinos para esta Liga Superior. Así cerramos la información deportiva de este lunes. Seguiremos, como siempre, compartiéndoles lo que vaya pasando con nuestros deportistas, tanto dentro como fuera de nuestro país.
1: Juan, este fin de semana hubo en Maracaibo movida de atletismo, ¿no? Vi que se disputó, no sé si era una carrera patrocinada por Gatorade, era un 10 kilómetros, ¿no? Era un 10 kilómetros, creo.
2: Ya te confirmo esa de de cuántos kilómetros era. Yo la verdad no sigo mucho el tema atletismo de.
1: No, me di cuenta porque estaba la élite venezolana, entonces creo que era federado, estaba Winton Palma que
0: entiendo, lo vi en Instagram. Entiendo que es como una sustitución de la media maratón de Maracaibo. O se van a correr las dos, no sé.
2: Gatorade siempre ha tenido este evento de Caracas Rock y Maracaibo Rock, creo que tenían mucho.
1: Y Maracaibo Rock, eso. Ajá, sí. Pero como vi la élite en Instagram, vi la élite, vi a Winton Palma allí haciendo sus diabluras.
0: Pero sí fue este fin de semana.
1: Sí, el hombre más rápido de Venezuela haciendo sus diabluras y contando él a modo jocoso todas las características de correr en Maracaibo.
0: De hecho, lo pusieron entre las actividades en el marco del aniversario de la ciudad.
1: Ah, mira, eso. Está bueno lo de Winton Palma, que sigue siendo el hombre más rápido de Venezuela y con todas las características geográficas de Maracaibo, el hombre siguió corriendo y corrió, la verdad es que bastante, bastante bien este fin de semana. Así bueno, es. Avanzamos.
0: 6:32 minutos de la mañana. Para avanzar nos vamos a ir al Centro de Monitoreo Meteorológico de Radio Fe y Alegría. Vamos con nuestro compañero Rafael Eduardo González, quien está listo para seguir contándonos detalles de las condiciones del clima para la jornada del día de hoy. Rafa, te escuchamos con atención. Buenos días.
3: A las 6:32 minutos, recordando que estamos a 4 días después de la luna nueva, ya anoche la luna se le veía ese rayito que iba subiendo, que iba creciendo, muy bonita, oscura y con esa rayita de abajo hacia arriba, en la parte inferior de la luna. Recordamos también que la zona de convergencia intertropical está activa en el Caribe y también en el Atlántico, generando bastante incidencia sobre el territorio nacional. Fin de semana, ayer, mucha lluvia en el sur de Aragua, Carabobo, Guárico, también algo hacia Yaracuy. Hoy INAMED genera informes para la mañana, tendremos lluvias con chubascos y también algunas descargas eléctricas en la Guayana Esequiba, Delta Macuro, este de Bolívar, Sucre, Bolívar, Amazonas, montañas de la región central, Guárico, Cojedes, Apure, Barinas, Portuguesa, Lara, Falcón, Andes y el Zulia. Durante la tarde también se esperan intensidad variable con desarrollo nuboso en Guayana Esequiba, Bolívar, Amazonas, Llanos Occidentales, Andes, Zulia. No se descarta también lluvias en el centro norte costero por mucha incidencia que está presentándose desde Colombia y hacia Venezuela. La vaguada monzónica que está generando mucha lluvia en territorio colombiano, en la madrugada llovía al sur del estado Zulia, pero a esta hora ya la lluvia se mueve entre Carora y toda la vía que va a Lagunillas, toda esta zona está con lluvias intensas esta mañana. Otros detalles del clima para hoy, en la región de Caracas, en la región capital, temperaturas mínimas en la madrugada, 17 grados centígrados, se estima que hoy hacia La Guaira se puedan estar con temperaturas de 35 grados. En la madrugada la temperatura también cayó en el estado Mérida, registraron temperaturas en algunas zonas altas de Mérida de 5 grados. Ha estado lloviendo también hacia los pueblos del sur, hacia Pregonero, toda esta parte de la represa, allí ha estado con lluvias, está muy nublado también esta mañana. Hoy tenemos alerta de lluvias moderadas hacia la zona de San Juan de Payara, Puerto Ayacucho, entre Apure y Amazonas, y INAMED considera que pudieran estar cayendo 25 milímetros de lluvias el día de hoy. El oleaje de las playas venezolanas ha mejorado muchísimo la semana pasada hacia hoy, solamente sigue con fuerte marejada el Golfo de Venezuela, olas de 1.5 metros, el resto de las playas, todas, incluyendo la de las Islas del Caribe, están con olas de 1 metro, olas bastante suaves, para el disfrute de los vacacionistas. Hoy la declinación solar estará hacia el sur de Amazonas, hacia San Felipe, casi hacia la Piedra del Cocuy. Estamos a 3 grados 13 minutos, ya casi la declinación solar saldrá del territorio nacional. Y para cerrar, recordamos que la onda tropical 49, lo decíamos el viernes, pareciera que se iban a juntar la 49 y la 50, y eso va a ocurrir entre martes y miércoles en el territorio nacional, ya que la 49 estará llegando esta noche en la madrugada, quizás se adelante un poquito, y la 50 viene, pero pegadita, viene, como dicen, en la última curva, alcanzándolo en la baranda. Así que pendientes, dos ondas tropicales vamos a tener entre martes, miércoles y jueves sobre el territorio. INAMED informa que hay que tener previsto atención sobre lo que informe esta institución. Con estos detalles, nosotros regresamos a los estudios de Red Nacional con Iranía Costa y Héctor Escandel.
0: Muchísimas gracias, Rafa, por el informe a esta hora de la mañana. Así están las cosas entonces en materia climatológica para la jornada del día de hoy. Vamos nosotros a avanzar con más a esta hora y para eso damos la bienvenida a nuestra invitada del día de hoy. Se trata de Fabiola Rojas, quien es psicóloga y con quien queremos conversar a propósito de la conmemoración este mes de septiembre del mes de la prevención del suicidio, particularmente un tema que siempre ha sido interesante, pero que en los últimos tiempos ha merecido la atención de especialistas en salud mental en nuestro país por el particular contexto y el entorno en el que nos desarrollamos. Fabiola, un gusto poder tenerte en este espacio. Bienvenida. Buenos días.
4: Hola, Irani, ¿cómo estás?
0: Muy bien. Gracias por acompañarnos a esta hora de la mañana. Me acompaña también Héctor Escandel, como siempre, en esta conversación. Bueno, de empezar por el principio, ¿no? ¿Cómo se va viendo desde la profesión este tema? ¿Qué elementos básicos debemos conocer como sociedad sobre el suicidio que nos pueda permitir manejarlo de forma adecuada como un tema que debe tratar la sociedad y como un asunto de salud pública?
4: Bueno, primero que nada, entendiendo que hay varios conceptos y hay varias nociones que como sociedad manejamos que son errados y que en efecto van en detrimento, ¿no?, de un buen abordaje preventivo del tema del suicidio. Uno de ellos, por ejemplo, es este gran mito, este tabú que recae sobre incluso la misma palabra, ¿no? El hecho de que, por ejemplo, en redes sociales no se pueda escribir libremente la palabra sin miedo a que el video sea sancionado, que el video sea bajado, que el contenido reduzca su capacidad de alcance. El hecho de que se nos enseñó muchas veces que hablar de estos temas lo que hace es promover que pase, lo que hace es darle ideas a las personas para que sigan pensando en el asunto, cuando la realidad es que brindar espacios de comunicación abierta, de comunicación sincera, de escucha activa, lo que hace es reducir las posibilidades, porque bueno, el conocimiento sabemos que es poder, y precisamente poder saber qué es lo que esa persona que está a nuestro lado está pensando de verdad nos ayuda a poder también prevenir.
1: En el último tiempo, como decía Iraní, se pone sobre la mesa la palabra suicidio y se pone sobre la mesa la salud emocional, la salud mental. ¿Por qué se pone sobre la mesa en Venezuela esto ahora y no desde siempre? ¿Por qué ahora sí en los medios, en una entrevista como esta, en radio, en redes sociales, un par de periodistas y unas especialistas pronuncian la palabra suicidio? ¿Y por qué antes no ocurría? ¿Por qué ahora se está tratando de poner sobre la mesa y por qué históricamente no ha sido así?
4: Bueno, ya van unos cuantos años, diría yo, aproximadamente unos 5 o 6 años en los que la salud mental está empezando a abordarse de una forma integral a nivel de medios, a nivel de redes sociales. Es una conversación, es un tópico que se ha empezado a conversar de una manera más habitual. Tanto así que, por ejemplo, ya estamos hablando de educación emocional en preescolares, en escuelas. Sin embargo, el tema del suicidio ha seguido siendo un tabú y de hecho se mantiene un tabú. Igual que algunos otros temas, por el mismo hecho de que como sociedad pues nos da miedo. Hay que reconocer que nos da miedo la muerte y aún más tememos el hecho de lo que le pueda pasar a ese otro que está a nuestro lado, a ese otro que queremos. Tememos la realidad de que muchas personas a nuestro alrededor pueden estar sintiendo un dolor inmenso que los está llevando a creer que el suicidio es el único camino, pero tememos más aún destapar la olla y ver realmente qué es lo que está ahí adentro. Porque muchas veces cuando destapamos las ollas nos damos cuenta de que allá adentro en ese caldo pues hay guiso que también es nuestro. Entonces es una cosa, la verdad, bastante humana evitar ese dolor, evitar a veces esas verdades incómodas, y precisamente el suicidio es una verdad muy incómoda para la sociedad.
0: Hablas de dolor, te refieres a situaciones que pueden empujar a una persona a pensar o incluso a concretar el hecho de quitarse la vida. ¿Qué elementos deberíamos considerar pueden empujar de alguna forma a una persona a este extremo?
4: Los elementos, la verdad, Irani, son muy variados. El dolor, cuando hablamos de dolor al hablar de suicidio, es un dolor bastante, bastante, bastante generalizado. Es un tema que va no necesariamente por problemas socioeconómicos, que por ejemplo el Observatorio Venezolano de Violencia ha determinado que en el caso de Venezuela sí es uno de los factores principales, pero tenemos muchos casos en otros países del mundo que por ejemplo no están atravesando emergencias humanitarias complejas, pero también las tasas de suicidio son elevadísimas, incluso mucho mayores que las nuestras por estadística. Entonces, ¿qué es lo que pasa? Muchas veces pasa también soledad. Muchas veces pasa también el hecho de no tener la posibilidad de acceder a servicios de salud mental de calidad. Muchas veces pasa también la pérdida. Haber perdido seres queridos, haber perdido redes de apoyo enteras, haber perdido todo lo que tenías, que habías trabajado por años. O incluso, pues sí, hay situaciones en las que el suicidio también se da por enfermedad mental, por algún tipo de patología psiquiátrica, o también hay casos de suicidio por razones religiosas. Sin embargo, hay un punto muy clave aquí que acotar, es que no toda persona que se suicida tiene una patología psiquiátrica.
1: Justamente allí iba, psicóloga, porque justamente este año en las campañas globales que he visto de prevención del suicidio, hay una que me llamó la atención, que es una que hizo El País en España, que se llama La Última Foto, y es la campaña, dicen ellos, la campaña para sacar al suicidio del armario, y justamente hicieron el ejercicio de buscar la última fotografía que subió a redes sociales o que tenía un familiar, la persona que decidió quitarse la vida. Y justamente con lo que intentan en la campaña es mostrar que a veces incluso la apariencia de la persona no es indicativo de su salud emocional. La última foto que sube y está sonriente y se está divirtiendo y salió a comer con los amigos, esa última fotografía contradice a lo que tal vez en el imaginario está de una persona que está decidiendo o que ya decidió que se iba a quitar, que se iba a quitar la vida. Estos temas de estereotipos o de casillas en las que ponemos el tema del suicidio porque es un tabú o por razones religiosas o por razones culturales, ¿cómo podemos ir desmarañándolo un poco para poder entender lo complejo que es el fenómeno del suicidio y que no es tan simple como que una persona está triste, se va a suicidar, una persona está contenta, no se va a suicidar?
4: Bueno, yo lo pondría como un tema de entender, número uno, se puede suicidar cualquier persona. Y es la realidad. O sea, es como decir que X metal no lo puedo doblar. Yo no puedo doblar, no sé, un bloque de acero con mis manos. Sí, es verdad. Pero si yo aplico suficiente calor, suficiente fuego a ese bloque de acero, eventualmente yo lo voy a poder doblar. Cada uno de nosotros tiene ese punto de quiebre. El tema es si en algún momento de nuestra vida llegamos llegamos a vivirlo, o sea, llegamos a ese punto. No todos llegamos a ese punto de quiebre. Hay personas que sí. Y es importante, muy importante, de verdad, entender que no toda persona que se suicida tiene una patología psiquiátrica. El suicidio es un síntoma, sí, claramente. O sea, es una puesta en acción de un malestar psicológico, de un malestar emocional. Eso es correcto. Sin embargo, no es lo mismo tener un síntoma a tener una patología. Puedes tener una fiebre altísima. Eso no quiere decir que nada más por la fiebre te pueden diagnosticar que tienes dengue o que tienes paludismo o que tienes hepatitis. Pero es un síntoma que nos permite saber qué es lo que está atrás. Y de un tiempo para acá, cuando las estadísticas de suicidio están subiendo cada vez más, ¿qué es lo que tenemos atrás de eso? ¿Cuál es el malestar que vemos atrás? Coincidencialmente, que no es para nada coincidencia, tenemos el aumento de crisis sociopolíticas y socioeconómicas a nivel mundial. Tenemos olas migratorias masivas a nivel mundial. Tenemos inestabilidad política a nivel mundial. Inestabilidad económica. Entonces, todos estos factores que son sociales, que no son individuales y que son los que muchas veces empeoran esta situación. ¿Por qué? Porque las personas dicen, ok, yo no puedo cambiar nada de esto. Entonces, ¿qué hago?
0: ¿Cómo se previene? Entendiendo esto, entonces, ¿cuáles son las acciones que nos permiten efectivamente prevenir que una persona tome la decisión de quitarse la vida?
4: Una de las primeras es un abordaje directamente en salud. Como sabemos que se hace, como se ha hecho desde toda la vida, solo que abordando este punto. Recuerdo yo, por ejemplo, cuando estaba pequeña, la cantidad de campañas que había sobre el dengue. Y en todos lados tapa el pote, y en todos lados haz tal cosa, y en todos lados un flyer, un post, una cuestión. Empezaron a abrirse en los hospitales unidades específicas para tratarlo, unidades de epidemiología, donde habían especialistas específicos para eso. ¿Por qué no hacemos lo mismo con el suicidio? ¿Por qué no hacemos lo mismo con las patologías psiquiátricas en general? Porque precisamente parte de lo que arropa el tabú de el suicidio es la misma cobija que arropa el tabú de las patologías psiquiátricas. Entonces, tenemos que hablar. Una de las principales, creo, uno de los principales pasos es este que estamos dando, hablar sobre el tema, cada día soltar un poco más ese tabú de pronunciarlo. La palabra suicidio no nos va a morder. La palabra suicidio lo que va a hacer es que podamos visibilizar de manera adecuada lo que está pasando. Lo otro, campañas preventivas. Y lo más importante de todo, pues acceso a servicios de salud mental de calidad. No puede ser posible que una persona que no tenga recursos para pagar una consulta privada tenga que esperar un mes, mes y medio para acceder a una consulta en una institución pública. En ese tiempo ya pues el camino se hizo más corto y todas las luces se apagaron. Entonces, tenemos que empezar por ahí, por acceder, por brindar acceso a servicios de salud mental de calidad. Que las redes de apoyo son importantes, sí. Que no dejen solos a sus amistades, sí. Que le recuerden a la gente que los quieren de una forma honesta, no un... Sí, yo también te quiero, y ya. No, honestamente, no, mira, tal cosa, te acuerdas, que recuerden momentos chéveres. Sí, también, todo eso ayuda, todo eso es maravilloso porque disminuye la sensación de soledad. Pero los profesionales de salud mental somos en gran medida los que estamos capacitados para trabajar a fondo este tipo de situación. Pero si de por sí, a nivel sistémico, hay una gran barrera para que se pueda acceder a este tipo de servicios, pues es poco también lo que nosotros podemos hacer.
1: Esta semana están convocados los niños, niñas, adolescentes, los maestros al inicio de un nuevo año escolar en nuestro país. Están convocados para esta semana, para volver a las clases. En muchos casos, o en algunos casos, Fabiola, este regreso a clases se da en medio de una situación compleja, que es el trauma, ¿no?, de haber padecido los terremotos del 24 de junio, de haber perdido a un familiar, de haber quedado en una situación de aún mayor vulnerabilidad. ¿Qué le podríamos recomendar a los docentes que nos puedan estar escuchando esta mañana y a quienes les va a llegar esta entrevista a través de YouTube, en plataformas digitales? ¿Qué le podemos decir sobre el tema de la salud emocional, sobre el suicidio, aprovechando que tal vez las escuelas, los salones de clase, esos lugares de 30, 40, 20 personas, eventualmente pueden ser los primeros lugares de soporte para personas que tienen en la mente la idea de terminar con su vida?
4: Bueno, una de las primeras cosas que podría decir es, recordemos que la escuela es uno de los lugares principales de soporte de niños, niñas y adolescentes. Y en muchos casos de estos niños, por ejemplo, que estás comentando, va a ser el único. Entonces, el habla, la forma en la que hablamos, la forma en la que nos acercamos, la forma en la que de verdad podemos brindar espacios de escucha, siempre va a ser valioso. Recordar que los niños, niñas y adolescentes manifiestan muchas veces también el dolor, el duelo, la tristeza, el malestar, de maneras muy diversas que no necesariamente se parecen a las maneras que manifiestan los adultos. Entonces, brindar una atención empática, brindar una atención que realmente sea terapéutica y sanadora, permitiéndoles ir a su ritmo, permitiendo, yo considero de verdad que este año escolar va a ser un año escolar que va a poner a prueba de verdad qué tan flexibles podemos ser como sociedad, porque qué tanto podemos nosotros exigirle a un niño de 10 años que acaba de perder todo, que mira, apréndete las tablas. Hay cosas como un poco más importantes, ¿no?, en el camino. O qué tanto podemos nosotros exigirle a una chama de 11 años que le acaba de venir la menstruación por primera vez, perdió todo allá, no tiene red de apoyo, no tiene muchas personas con quien hablar y está pasando por todo este proceso. No, mira, porque tienes que aprenderte mínimo como un múltiplo. O sea, hay situaciones que se van a complejizar. Tenemos que entender también y despatologizar ese proceso que quizás va a ser un poco más lento, porque no es una cuestión de que, ay, no, es que no aprende, ay, es que no sabe, ay, es que no puede aprender. Esa idea en muchos casos nos la vamos a tener que sacar de la cabeza, porque no es que no aprendan, no es que no saben, no es que no puedan, es que en sus cabezas hay cosas quizá un poco más importantes y hay un dolor que a su edad pues ninguno de nosotros imaginaría haber vivido. Entonces, creo que la principal recomendación sería eso, empatía. Empatía y ponernos en el lugar de la pérdida.
0: Y hay algo que has dicho, que has reiterado, que me parece que no podemos pasar por alto, sino que vale la pena enfatizar, y es que el riesgo de suicidio es para cualquiera. Cualquiera puede enfrentar una situación que le haga pensar en quitarse la vida, que no obedece a una patología psiquiátrica y que está asociado a un profundo dolor, pero resulta que el dolor, cada uno tiene la perspectiva propia de cuánto duele un hecho, y a veces lo que para mí no es tan doloroso para otro puede suponer muchísimo dolor y viceversa, y de aquí la empatía. ¿Cómo hay alertas? ¿Hay algún elemento que nos permita identificar o que nos deba hacer tomar acción para asistir a una persona que pudiese estar en algún riesgo, o alguna persona puede identificar alguna señal que le permita reaccionar y buscar ayuda y no quedarse solo o sola con el sentimiento, con lo que esté pasando?
4: Bueno, en el caso de las personas que estén sintiendo este malestar, sí les diría que si las ideas están siendo cada vez más recurrentes, si las ideas están llegando al punto de no poder sacármelas de la cabeza y cuando menos me doy cuenta estoy otra vez pensando en esto. Y las ideas ya pasaron el punto de saber cómo ejecutaría esto en caso de hacerlo. Ya es momento de buscar apoyo. Desde que empiezan las ideas, la verdad podríamos buscar apoyo, pero en un contexto como este sabemos lo difícil que es. Pero ya cuando las ideas empiezan a ser un poquito más difíciles de callar, ya estamos en números rojos. Ya es momento de acudir. Ya pasamos la etapa de prevención, ya vamos a accionar directamente sobre lo que está pasando. En el caso de las personas que están alrededor de una persona que pudiese llegar a cometer un suicidio, diría, pues, tomar en cuenta los pequeños detalles. La mayoría de la gente, antes de suicidarse, hace lo que se denominan pequeñas despedidas. ¿Cuáles son esas pequeñas despedidas? Empezar a dejar todo en orden por si acaso. Y tenemos una persona a lo mejor muy alegre, muy activa, que de repente pues cada día está como un poquito menos activa. Quizás no es que ha dejado de sonreír, pero antes sonreía más. O sigue sonriendo igual, pero y véntale, ya tiene como 3 semanas que no va a jugar fútbol o que no va a natación, qué sé yo, y eso era religioso, eso era todos los días, eso era lo que lo mantenía en orden, qué raro. Esas rarezas de haber abandonado algo que nos apasionaba, de haber dejado atrás, no es que ya no me gusta tanto algo que siempre nos ha gustado, no es que ya no me provoca, no sé, comer X o hacer Y, que toda la vida fue como lo que me iluminaba los ojos, y ahí en ese punto nos empezamos a preguntar qué está pasando aquí. Porque el suicidio, cuando la mayoría de la gente habla de suicidio, piensa en tristeza. ¿Okay? Pero, y aquí va el otro punto. ¿Qué quieres hacer de aquí a 2 años? 3 años, 5 años. No sé. ¿Qué quieres hacer cuando seas grande? No sé. Y no estamos hablando de un niño de 10 años que es que tiene muchas opciones y no sabe cuál de todas escoger. Estamos hablando de una persona, ¿verdad? Que esté centrada, que a lo mejor dijo en algún momento, no, yo voy a estudiar tal o está estudiando cual, pero no tiene un proyecto de vida. Y no se ve tampoco una voluntad de hacer un proyecto de vida. Así sea de soñar, de no, yo voy a ser presidenta del mundo. Pero algo se produjo porque algún camino vemos para allá para adelante. Pero si ese camino no lo vemos, si ese camino se ve oscuro, si ese camino parece que se acorta pronto, ya empezamos también a tener esas señales de alarma. Porque el antónimo del suicidio no es la felicidad. ¿Okay? Porque el suicidio no es sinónimo de tristeza, per se. El antónimo de suicidio es la esperanza. Porque el sinónimo de suicidio es el desespero. El sinónimo de suicidio, y eso es algo que tiene que quedar muy claro, es el desespero. Por eso hablamos de dolor cuando hablamos de suicidio y no hablamos de tristeza. Porque no necesariamente es un tema de que, ay, es que está muy triste. No, ya pasó. La tristeza, eso quedó atrás. Ya estamos en la desesperanza, ya estamos hablando en el no ser capaz de ver a futuro, no ser capaz de disfrutar lo que está alrededor, porque ¿para qué? Y esa es la clásica pregunta, pero es que ¿para qué? Cuando vemos que esa pregunta se repite con todo, desde ese lugar de desmotivación, desde ese lugar de desinterés, de cosas que antes nos gustaban, de cosas que antes queríamos, de cosas que antes nos interesaban, podemos empezar a preguntar, como persona que está a su lado, mira, pero te pasa algo, mira, pero me quieres hablar de algo, mira, pero vamos a ver si te conseguimos algún especialista con quien hablar, quieres hablar con alguien en caso de que no tengas confianza conmigo. Y empezar también a tumbar ese mito de que el que va con el psicólogo, con el psiquiatra es porque está loco. Estos son espacios de contención, son espacios de hablar, son espacios de apoyar. Y muchas veces, como seres humanos, los necesitamos porque, bueno, siempre hay cosas que no le decimos a la amiga porque nos da pena, no le decimos a mamá o a mi hermana porque nos da pena. Pero podemos decirle al psicólogo o a la psicóloga.
0: Fabiola, para quienes nos están escuchando a esta hora o quienes van a poder tener acceso a esta entrevista en diferido, ¿dónde se puede acudir por más información o por auxilio en Venezuela en caso de estar viviendo o sentir que alguna persona cercana está enfrentando la posibilidad del suicidio?
4: Bueno, dependiendo en el lugar en el que estés, yo, números nacionales, está la línea de atención de la Federación. Sería como un número que, de la Federación Venezolana de Psicólogos, sería un número que atiende a nivel nacional. Números locales están, por ejemplo, en Maracaibo está la línea de atención psicosocial de la Fundación Rehabilitarte, que atiende de lunes a miércoles de 8 de la mañana a 5 de la tarde. En el estado Zulia sería eso. Y en líneas generales, también a nivel nacional, están los distintos hospitales públicos. En teoría, bueno, cada quien tendría que revisar por pues, temas país. Los hospitales públicos tipo 1 de cada localidad deberían tener un servicio de psicología. Entonces, acudir a lo mejor a esos espacios, en caso de que estén abiertos y funcionales, pues pudiesen ser un apoyo. Aparte de eso, pues para personas que a lo mejor pudiesen pagar algún tipo de consulta, hay pues psicólogos y psicólogas privadas que pueden también brindar ese servicio. Yo, por ejemplo, trabajo en consulta privada. Me pueden encontrar en @lacicocuenta. Y también, pues, hay otras organizaciones. Sería una cuestión como también de quizás hacer una búsqueda un poco más detallada dependiendo de la ciudad en la que se encuentren, porque en buena parte de las ciudades del país hay organizaciones que están trabajando con estos temas. Sin embargo, repito, a nivel nacional, una ayuda primaria podría ser la línea de atención psicológica de la Federación Venezolana de Psicólogos.
0: Fabiola, muchísimas gracias, de verdad, muy amable por acompañarnos a esta hora y atender los micrófonos y cámaras de Radio Fe y Alegría.
4: Bueno, a la orden siempre. Un gusto, de verdad, poder hablar de estos temas.
0: Y escuchábamos entonces, era Fabiola Rojas, psicóloga, acompañándonos esta mañana a propósito de celebrar este mes de septiembre, el mes de prevención al suicidio.
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7: 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Las Águilas del Zulia comenzarán sus entrenamientos el próximo lunes 28 de septiembre en el Estadio Luis Aparicio de Maracaibo. Kevin Kelsey dio asistencia y anotó en victoria del Ranger 3-1 ante el Celtic en el Clásico del Fútbol de Escocia. Por la Liga Fútbol, Metropolitanos derrotó 2-0 al Anzuategui y es el líder solitario con 22 puntos por 19 del Táchira. En la Liga Superior de Baloncesto, Nelson Caco Solórzano fue anunciado como director técnico de Piratas de La Guaira y el dominicano David Díaz de Marinos de Anzoátegui. En Grandes Ligas, Luis Arráez cerró la semana con 313 de promedio por 309 del dominicano Otto López en la lucha por el título de bateo de la Liga Nacional. Ethan Salas convirtió en triple su primer imparable en Grandes Ligas con los Padres de San Diego. El receptor había fallado en 15 turnos. Mientras Moisés Ballesteros dio su noveno jonrón de la temporada, Eugenio Suárez el número 24 y Gabriel Moreno el 13º. 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

0: de la madrugada y hasta las 8 de la mañana. Luego de 8 a 9, seguimos con más noticias, con más información de primera mano a través de Fe y Alegría 88.1 FM en Maracaibo, la señal de Canal 11 del Zulia y, por supuesto, transmitiendo para toda la bolita del mundo a través de Internet en nuestro canal en YouTube, Fe y Alegría Media. Son las 7 de la mañana, 12 minutos.
1: Bueno, esta mañana vamos a recordarles que nos pueden escribir al 0412-691-2454 y también nos puede dejar sus mensajes en la caja de comentarios de YouTube. Es completamente gratis interactuar en nuestro canal en YouTube, Fe y Alegría Media. Deje su mensaje, dele me gusta, comparta el enlace, suscríbase al canal, active las notificaciones. Así se entera cada vez que subamos un contenido a esta plataforma, cada vez que comience un nuevo programa, así no se pierde usted nada de lo que ocurre en De Primera Mano. Por cierto, hoy 14 de septiembre vamos a saludar especialmente a los barquisimetanos y las barquisimetanas, porque se cumple un aniversario más de la fundación de Barquisimeto, la capital del estado Lara. Algunos datos historiográficos le atribuyen este día 14 de septiembre a la fundación de la ciudad en 1552 por Juan de Villegas, en su momento llamada Nueva Segovia de Barquisimeto. El origen de la celebración, repito, según algunos datos historiográficos, pues datan de la fundación en 1552. Así que saludos para todas y todos los barquisimetanos y barquisimetanas en Barquisimeto y en el mundo, a todos los que están regados por allí, a los que nacieron, a los que vivieron en la capital, la llamada capital musical de Venezuela, la ciudad crepuscular. Hoy 14, día de Barquisimeto.
0: Ya son las 7:13 minutos, 7:14. Cambia el digital de Radio Fe y Alegría en este instante. Siguen llegando mensajes a través de nuestro número telefónico, a través del 0412-691-2454 en la mañana del día de hoy. Nos escribe Luzmari Cárdenas desde Santiago de Chile. Dice, buenos días, buenísimos días. Irani y Héctor también le envían saludos a Rafael González y a todo el equipo de Fe y Alegría. Muchachos, siempre atenta, feliz inicio de semana, nos dice Luzmari Cárdenas desde Santiago de Chile, en sintonía a esta hora de la mañana.
1: Bueno, mensajes que nos van llegando en nuestro canal en YouTube, en Fe Alegría Media. Escriben por acá, saludos, ánimo, Dios les bendiga. Si Dios les guíe sin agua y con muchos problemas de luz en San Juan de los Morros. Un cafecito y esperanzas en esta mesa de negociación. Oremos, escribe Wolmer Uzcategui. Y también nos dicen por acá, John Zulbarán, buenos días. Saludos en sintonía desde La Grita, en el estado Táchira. Felicitaciones a la sub-20 femenina de futsal. Dos victorias al hilo, Bolivia y Ecuador. Así que saludos a las chicas del futsal.
0: Buenos días, ¿cómo están ustedes? Bendiciones, soy docente jubilado para preguntar sobre un supuesto incremento en el incremento del ingreso integral. Gracias, supuesto. No, señor, nada de eso se ha informado, no tenemos noticias de eso. Hubo una reunión de la presidenta encargada desde el Cielo INA con representantes sindicales de ACI Venezuela, de la CTV, de la Confederación de Trabajadores Venezolanos y de la Central Bolivariana, pero no, eso no ha implicado hasta ahora ningún cambio en el ingreso de los trabajadores y las trabajadoras del país ni del sector educativo. La única referencia a sueldo de maestros que hubo fue una declaración del ministro Héctor Rodríguez, quien aseguró que el ingreso promedio de los educadores era superior a $500. Me imagino que sacó de la ecuación a los que trabajan en la administración pública, porque ni con bonos llegan a ese ingreso mensual.
1: Bueno, ahí se lo decían los trabajadores de la educación de la Federación Venezolana de Maestros, se lo decían, ¿cuánto era el salario? ¿Cuánto
0: Claro,
1: eran los bonos?
0: pero la federación hace una distinción muy explícita sobre que bonos no son salarios, pero no es que incluyendo los bonos,
1: Sí,
0: aún considerando
1: incluyendo
0: los bonos,
1: bono y salario, no llegaba.
0: no, al menos en la administración pública no, en la administración privada sí, en la administración pública no. Ahora, si
1: utiliza... Y menos a que ese sea como el escalón.

0: más bajo, menos a que ese sea el escalón más
1: Ese, no,
0: bajo.
1: él fue muy hábil y dijo promedio, no dijo lo menos, dijo promedio. Pero es que ese promedio me imagino que mete escuelas que pagan muy bien, que pagan muy por encima de eso y cobran sendas mensualidades y metió a los públicos ahí también, o a los, no sé si metió a las 27.000 escuelas que contaba en otro, en otra entrevista que dio, pero bueno. Lo cierto es que ese no es el ingreso, que sea el ingreso de promedio no quiere decir que sea el ingreso de la mayoría de los docentes, pero es la única referencia en declaraciones de funcionarios públicos que se ha hecho a salario o a ingreso, mejor dicho, de los maestros, pero de aumento nada, no señor.
0: Por acá dicen, buenos días, necesitamos vigilancia policial por las termas de la calle 78, doctor Portillo, no se aguanta la venta de drogas que tienen en la esquina, dicen por aquí, Santa Ana, y en la esquina de las termas después de las 7 de la noche. Eso es todos los días. Aquí hay una denuncia, solicitud de vigilancia en una de las zonas, entiendo, de la ciudad de Maracaibo.
1: Bueno, son mensajes que siguen llegando por el 0412-691-2454 a esta hora de la mañana. Vamos a seguir revisando noticias, vamos a seguir revisando información que se genera en este día. Por cierto, el portal de La Verdad, del diario La Verdad del Zulia, publica a esta hora: ONU coordina con 57 organizaciones la respuesta humanitaria en el Zulia. Al menos 57 organizaciones nacionales, internacionales y vinculadas a la Organización de Naciones Unidas mantienen labores de atención humanitaria en el estado Zulia, donde coordinan acciones con autoridades locales en 19 de los 21 municipios de la entidad. La información la difundió por la red social X, la Organización de Naciones Unidas en Venezuela, que destacó la importancia de mantener una respuesta conjunta entre organizaciones que trabajan en territorio para evitar la duplicación de esfuerzos y atender las necesidades que aún no reciben suficiente asistencia. Como parte de este trabajo, se celebró el Foro Local de Coordinación, un espacio en el que los representantes de las organizaciones intercambiaron información sobre la situación que encuentran en las comunidades y revisión de las áreas en las que puedan reforzar su cooperación. Estoy yéndome más adelante a ver si en alguna parte identifican quiénes son esas 57 organizaciones, cuáles de esas organizaciones, de esas 57, pues dice organizaciones nacionales, internacionales y vinculadas a Organización de Naciones Unidas. No están disgregadas, no dice. ¿Cuántas son nacionales? ¿Cuántas son internacionales? ¿Y cuántas están vinculadas directamente a naciones? ¿Cuántas son agencias de Naciones Unidas? Y estaría interesante verlo, porque hace una semana también una organización no gubernamental zuliana denunciaba la forma de distribución de recursos para la asistencia humanitaria en el país y decía que esa distribución estaba muy lejos de privilegiar o de dar prioridad a la acción local para la atención de la realidad del país, que muy por el contrario, muchas veces los recursos terminaban asignándose a organizaciones internacionales o organizaciones o agencias de Naciones Unidas por encima de las organizaciones que tenían capacidad de acción en el terreno y que eran locales, que eran nativas, que eran propias del país. Esta publicación no da ningún detalle al respecto. Solo dice un número que por sí solo no dice mucho, 57 en 19 de 21 municipios, pero no dice a cuánta gente atienden ni en qué sectores,
0: ¿Y en
1: ni
0: qué
1: cuál ha
0: línea,
1: sido
0: no?
1: el
0: ¿En qué rubro?
1: beneficio, ni en qué áreas, ni cuánto es el presupuesto, ni cuántas son nacionales, ni cuántas son internacionales, ni cuáles son los criterios de asignación de recursos. Parece mucho una nota de prensa de promoción más que de rendición de cuentas. que entiendo no es el sentido de esta publicación en X.
0: El diario El Impulso, esta mañana, bueno, eso con que no aparecen tampoco las áreas, ¿no? Donde se va a invertir o qué es lo que se va
1: no
0: a invertir.
1: No se dice si es en agua, si es en alimentación, no se dice.
0: Sí. Entiendo que en la intención del diario, del portal, vio el tuit y lo convirtió en una nota, pero incluso el tuit debería ser más explicativo, o Naciones Unidas debería ser la que explique y que diga quiénes son esas organizaciones, cuál es su trayectoria, cuál es el soporte, cuáles son las áreas en las que van a trabajar, cuál es el cronograma de trabajo y cuántos son los recursos que se van a invertir.
1: Y cuánta gente se atiende.
0: Para esta región. Claro, y el impacto, exacto, cuánta gente se va a atender. Bueno, el diario El Impulso titula: agosto de 2026, Irani puede dar fe de esto, fue el más caluroso jamás registrado en la historia.
1: Estoy de acuerdo, yo no sé de ciencia, pero sé que sufrí, que sudó mucho. Y sobre todo cuando
0: el pasado agosto la Tierra vivió el más caluroso del que se tenga registro. Esto lo ha informado la Organización Meteorológica Mundial. Los datos del Servicio de Cambio Climático de Copérnicus de la Unión Europea muestran que agosto fue, igualando la temperatura de julio del año 23, el mes más cálido jamás registrado. La temperatura media global fue de 16,96 grados centígrados, es decir, 0,85 grados centígrados por encima del promedio de entre 1991 y 2020. Agosto del año 26 fue un mes tormentoso en la historia, en el historial climático mundial, junto con las temperaturas récord de la superficie del mar a escala global y el verano más cálido observado hasta ahora en Europa Occidental. Estas mediciones muestran cómo el cambio climático está intensificando los fenómenos extremos, tanto en la atmósfera como en los océanos. Las comunidades, las economías, los ecosistemas de todo el mundo sienten cada vez más los efectos de estas condiciones, afirmó en un comunicado Samantha Burgess, responsable estratégica de clima del Centro Europeo de Previsiones Meteorológicas a plazo medio. El hemisferio norte tuvo además un verano más cálido entre junio y agosto, mientras que el hemisferio sur registró un invierno cercano al récord. El calor extremo se extendió por amplias zonas del planeta, incluidas partes de Europa, África, Asia y América del Norte y del Sur. Todos los 10 de agosto más cálidos registrados han ocurrido desde el año 2016. Según la Administración Nacional Oceánica y Atmosférica de los Estados Unidos, los océanos también alcanzaron niveles extraordinarios. La temperatura media diaria de la superficie del mar de las regiones polares llegó en agosto a 21,11 grados, un récord histórico. Las aguas del Atlántico y del Mediterráneo Occidental registraron además temperaturas récords para el mes en las proximidades de Europa, acompañadas de extensas olas de calor marinas. Yo puedo dar fe de esto también. El impacto del Niño, uno de los factores que contribuyeron a las temperaturas de agosto fue el Niño, que ya está plenamente establecido y seguirá intensificándose durante los próximos meses. La organización advierte que el fenómeno tendrá importantes efectos sobre los patrones de temperatura y precipitaciones hasta el año 2027. La nota es mucho más larga. Muestra una gráfica que se publica en X de la Organización Mundial de Meteorología, en la que se evidencia, según una tabla, cómo la temperatura se incrementó y fue la más alta de la historia en el mes de agosto. Y también un mapa, como los que nos muestra Rafa habitualmente, del mes de agosto, que fue el mes más cálido en el mundo, es el récord, superando a uno registrado en el año 2023, y como se observa en el mapa mundi que publica la Organización Mundial de Meteorología, pues al rojo vivo todo el planeta durante el mes de agosto, salvo algunas zonas, pequeñas zonas donde del hemisferio sur, donde estaban en invierno, y sin embargo el invierno fue un invierno cálido, por decirlo de alguna manera.
1: Habrá que preguntarle a Copérnico cuándo se va a refrescar la cosa aquí en Maracaibo, si se va a refrescar. Porque si no, habrá que tomar opciones. ¿Cuáles serían las alternativas? 7:26 minutos de la mañana. Hay una
0: no digo que sea el caso de Maracaibo, Ira, perdón, pero se está registrando desde hace 10 años al menos en el mundo, y en el último lustro, en los últimos 5 años en Centroamérica, se están registrando las primeras migraciones climáticas documentadas por Naciones Unidas, pueblos enteros que por la subida del nivel de los océanos han tenido que dejar sus lugares para poder irse a un lugar seguro, y en algunos sitios dedicados a la agricultura, las migraciones orientadas al incremento de las temperaturas, porque algunas cosechas ya no se dan por el calor tan intenso.
1: Bueno, nosotros comenzamos a hablar de esto hace varios meses. Hace varios meses nos empezábamos a preguntar cuáles son los planes que está pensando, que está haciendo, que está desarrollando el Estado venezolano para prever las consecuencias que podría generar para Venezuela el Niño, y no hubo ni una sola publicación de advertencia. El INAMED no previó efectos para Venezuela. Tuvimos múltiples entrevistas y no había previsión ni sobre cultivos, ni sobre incendios forestales, ni sobre lluvias, ni sobre apagones ni sequías. No hubo ninguna forma de informar a la gente para que tomase medidas antes de que se concretase el Super Niño, era como se anunciaba. Y ahora empieza a ser la explicación de muchas fallas estructurales en servicios públicos. Ahora es la razón por la que nos piden ahorrar agua y electricidad, aun cuando sabemos que los sistemas de distribución de agua y de electricidad están trabajando apenas al 40% de su capacidad instalada, de acuerdo con lo que han dicho algunos especialistas, porque, de nuevo, la discusión que teníamos más temprano, acceso a información, no hay para tener claridad del tema. Hay una nota cambiando de tema y volviendo a propósito del inicio del año escolar, hay una nota que publica Efecto Cocuyo. Es un trabajo especial que publica este portal, un artículo a propósito del inicio del año escolar, que escribe Mabel Sarmiento y publica este portal, que titulan Aulas en ruinas, maestros sin casa, el sistema educativo en supervivencia. Aunque el retorno a clases está previsto para hoy, 14 de septiembre de 2026, ese llamado oficial pondrá a prueba no solo la resistencia física de las escuelas que quedaron en pie, sino la capacidad real de un cuerpo docente exhausto, sin salarios dignos, el que más gana no pasa de $300, sin casas y sin trabajos. El doble sismo del 24 de junio que sacudió la franja central del país, que dejó profundas marcas en Aragua, Carabobo, Miranda, Yaracuy, el Distrito Capital, y con especial crudeza en La Guaira, transformó la rutina ya precaria de miles de docentes en ejercicio de supervivencia pura. A las pérdidas de bienes inmuebles y humanas, en La Guaira, Consenso Educativo calcula entre 120 y 130 educadores activos, jubilados y pensionados, que se suma a la devastación física. Según el Ministerio de Educación, los sismos afectaron cerca de 900 de las 27.000 escuelas que hay en el país. Efectivamente, el Ministerio de Educación informó el 3 de agosto desde su cuenta de Telegram que las clases en Venezuela comenzarán hoy, 14 de septiembre, en el contexto del nuevo año escolar 2026-2027. Para el 31 de agosto, el ministro Héctor Rodríguez informó que intervienen simultáneamente 1.500 planteles, de los cuales 1.000 corresponden a infraestructura afectada por el doblete sísmico. Y habló de nuevo del plan especial de rezonificación de la población estudiantil. Días atrás mencionó que los alumnos de 91 escuelas, de las cuales 11 colapsaron completamente, serían reubicados en entornos cercanos a su hábitat de origen. El vocero no ofreció balances ni datos precisos de cuántos son. Tampoco habló de la plantilla de docentes y del personal administrativo afectado, que también entran en este proceso de reubicación. ¿Y los afectados dónde están?, se preguntan en esta publicación. En las parroquias caraqueñas de El Paraíso, San Bernardino o El Recreo, y a lo largo de la franja costera de Vargas, entre 6.300 y 7.200 profesores vieron desvanecerse sus aulas de trabajo de la noche a la mañana. En este momento no disponemos de un reporte o investigación oficial para responder con precisión. Sin embargo, estimamos que entre 6.300 y 7.200 docentes activos resultaron directamente afectados al quedarse sin instalaciones de trabajo, pues forman parte de las más de 400 escuelas contabilizadas como dañadas por la UNICEF. La cifra exacta sobre el impacto real en la escasez de docentes la conoceremos una vez iniciado el año escolar, al contrastar las nóminas tras las primeras semanas de clases, refirió Carlos Calatrava, profesor e investigador de la Universidad Católica Andrés Bello. Agregó que aún se estudia la situación laboral que dejaron los sismos, pero de acuerdo con los propios estudios que hacen los sindicatos por su cuenta, es alarmante. Se puede llegar a una deserción laboral significativa, añadió a todo esto Raquel Figueroa, quien es dirigente sindical nacional del Colegio de Profesores de Venezuela. Pero había una fractura previa. Para comprender el impacto del desastre, hay que mirar el terreno sobre el cual tembló. El terremoto no cayó sobre un sistema sólido, sino sobre una estructura profundamente erosionada por años de desinversión y pulverización salarial. Según registros de JUN Venezuela, en 2025 el 65% de los planteles ya presentaba fallas en su planta física. 65% ya presentaba fallas en su planta física, eso es más de la mitad. 75% carecía de acceso regular a agua potable o sanitarios aptos, esos son tres de las cuartas partes. Mucho más de la mitad. 64% funcionaba sin electricidad. Y esto refiriéndonos a servicios básicos. Servicios que se utilizan para la medición de los niveles de pobreza. Acceso a agua, acceso a sanitarios, acceso a electricidad y condiciones de planta física. La crisis económica previa ya había provocado una diáspora docente con un déficit acumulado de más de 200.000 profesores, según datos aportados por Nancy Hernández, presidenta de FENASO Padres. La catástrofe simplemente liquidó las reservas de energía de un gremio en condición de vulnerabilidad absoluta. La emergencia obligó a un cierre abrupto del año escolar previo, donde el déficit de especialistas derivó en que múltiples estudiantes de último año egresaron sin notas en materias claves como matemáticas, ciencias naturales e idiomas, según destaca Raquel Figuera. La nota es mucho más amplia y va ahondando en diferentes aspectos que no solamente se refieren a las consecuencias del doble terremoto del pasado 24 de junio, sino cómo venía ya el sistema educativo antes de los terremotos. Y yo no sé si es desconocimiento, cosa que tengo que dudar por el cargo que tiene, o un intento de manipulación de la narrativa del ministro Héctor Rodríguez y del Ministerio de Educación cuando publica que si hay 27.000 escuelas no va a ser difícil reubicar a los estudiantes de estas 900 afectadas. Como si las escuelas estuvieran todas una al lado del otro. No es lo mismo tratar de resolver un problema con escuelas dispersas, que cuando se te cayeron todas las escuelas concentradas en un mismo espacio. Tú no puedes mandar estudiantes que viven en La Guaira o que están en Caracas a Cojoro, en el norte del estado Zulia, en la zona fronteriza de La Guajira con Colombia, porque sí, porque es donde tienes el pupitre disponible. Esa matemática no funciona así, no funciona de esa forma. No es la propiedad distributiva la que le aplicas a situaciones como estas, donde tantos profesionales quedaron sin lugar de trabajo. Vaya a ver si quedaron en condiciones de trabajar, porque seguramente no solamente perdieron la escuela en la que trabajan, sino que seguramente su vivienda, su familia y ellos mismos también resultaron afectados de diversas formas por los terremotos. Pero ya bien lo dice este artículo, hay un antecedente que ponía unas bases, que ponía unas condiciones. 1.500 escuelas están siendo intervenidas, 1.000 afectadas por los terremotos, solo 500 necesitaban atención por otras razones, y el resto del país sigue esperando las bricomiles, la gota de amor, el tricolor y cualquier cantidad de nombres que le han puesto ahora es Venezuela Renace. Para la intervención en infraestructuras, ahí están los porcentajes de cuántas estaban sin agua, sin sanitarios, sin electricidad y con fallas estructurales antes de los terremotos. Así arranca este nuevo año escolar, según este artículo que publica, repito, Efecto Cocuyo en su portal. A propósito de este inicio de año escolar, es mucho más amplio y mucho más profundo en su investigación.
0: Ya son las 7:37, rápidamente vamos a ir al Centro de Monitoreo Meteorológico de Radio Fe y Alegría y está nuestro compañero Rafael Eduardo González para un nuevo contacto con los datos del clima. Rafa, adelante.
2: Muchas gracias, Héctor. También saludo a la licenciada Iranía Acosta. Bueno, sí, la última actualización de Iramé hace 40 minutos. Iramé dice que se aprecia zonas nubladas generadoras de precipitaciones de intensidad variable en nuestra Guayana Esequiba, oeste de Bolívar, suroeste de Amazonas, montañas de la Gran Caracas, norte de Aragua, norte de Carabobo, oeste de Apure, norte de Guárico, Cojedes, Barinas, Portuguesa, Yaracuy, Falcón, Lara, Zulia, Mérida, Trujillo, Táchira, Mérida y el estado Zulia. Una vaguada monzónica que se ha movido desde Colombia, estaba en la madrugada, en la mitad de Colombia, ha ido avanzando mientras pasó la sierra de Perijá y se ha movido por el centro del lago de Maracaibo, pasó Trujillo, está ahora entre Carora y Barquisimeto, también en la zona del Tocuyo está con mucha lluvia, y toda la zona norte de Portuguesa. También en la mañana estará avanzando hacia la zona de Cojedes, que ya está nublada, y también el centro del estado Carabobo y Yaracuy. Así que esperen en la zona central lluvias a media mañana y para la tarde. Esta misma vaguada que se mueve en el centro del país comenzará a desplazarse hacia el sur, lo que generará lluvias hacia donde Inamé hoy señala tendremos un núcleo de precipitaciones más intensas, que es entre San Fernando y Puerto Ayacucho. Eso para la tarde. También el Alto Apure podría estar con lluvias, Guasualito, el Lula y también la zona de Barinas. En las temperaturas nuevamente hay alerta para el norte del estado Zulia y también para el sur de la Guayana Esequiba, donde hoy tiene la mayor declinación solar sobre el territorio. La onda tropical 49 ya está llegando para esta noche y mañana sobre el territorio nacional. La 50 también indica el INAMED, viene a 27 kilómetros por hora, estará llegando el miércoles al territorio nacional y probablemente en pocas horas se forme ya la 51 y la 52. Una gran y larga vaguada se ha formado entre África y la isla de Cabo Verde, posiblemente sean nombradas con esos números. Con este informe nosotros regresamos a los estudios de la Red Nacional agradeciendo a ustedes su sintonía.
1: Muchísimas gracias, Rafael. Seguimos con más noticias y del Centro de Monitoreo Meteorológico nos vamos a ir rápidamente hasta la población de El Nula en el estado Apure. Pues ahí la comunidad está exigiendo que se arregle con urgencia el puente sobre el río Burgua. Nuestro compañero José Leonel Gutiérrez nos ofrece más detalles. Adelante.
3: Amigos de Radio Felería Red Nacional, este día domingo en la avenida principal del Nula se reunió la comunidad, algunos gremios particulares, comercio, para, bueno, manifestar su queja, su inconformidad y la lentitud que hay para el arreglo del puente sobre el río Burgua. Sobre lo que se dijo, los acuerdos, para ello tenemos
4: a Naiber Rojas, habitante aquí de la población del Nula. El día de hoy tomamos la decisión de reunirnos un gremio de personas de a pie, comerciantes, habitantes de la población del Nula, ¿debido a qué? A levantar nuestra voz y pedirle a nuestra querida concejal de la parroquia San Camilo que por favor se una conjuntamente con nosotros para ver en qué podemos como población del Nula ayudar a la mejoría y la solución de el mal estado que está el puente del Nula. El puente sobre el río Burgua, quería decirles, porque debidamente esto para nadie es un secreto que hoy por hoy estamos pasando por un mal momento, como el día de hoy, hubo gran cantidad de lluvia, las personas que suben a San Cristóbal no han podido transitar porque no hay acceso ni por encima del puente ni por el río porque tiene sobreabundancia de agua. Entonces queremos hacer el llamado a nuestros queridos gobernantes, a la querida concejal de la parroquia San Camilo, a la señora Carolina Camacho, que se una conjuntamente con nosotros y ver en qué podemos ayudarnos, en qué podemos ayudarnos y ver que no está sola en este proceso, que nosotros como habitantes queremos también ayudar a darle pronta solución a la caída de una de las
5: infraestructuras
4: del puente.
5: Naive, ¿cuáles fueron los acuerdos, brevemente, los acuerdos que llegaron el día de hoy?
4: El día de hoy hubieron varias personas que nos acompañaron, gracias también a ellos por tomarse en el tiempo, esperarnos muchas más personas, pero bueno, hoy no tuvimos esa atención. Hoy esto quedamos unas personas reunidas, el cual vamos a agilizar
5: un comunicado
4: para así poder llevar a la concejal y a los gobernantes en este momento para que así nos puedan atender, amigos, para que así nos puedan atender. El día de mañana vamos a estar en la Cruz de la Misión recaudando sus firmas, también otros queridos comerciantes los vamos a estar visitando, el cual usted nos colaboren con su firma y su sello aquí mismo para que ellos vean que realmente el pueblo está unido y que no queremos hacerlos ver mal a ellos, sino que todos ayudarnos unos con otros para poder así tener esta solución más pronta.
5: Bueno, teníamos parte del testimonio de lo que se hizo acá frente a la cancha Simón Rodríguez. Esta reunión duró aproximadamente hora y media. Esperaban alrededor de 1,000 personas. Llegaron aproximadamente 200, 150 personas. Pero ellos aspiran que durante toda la semana el proceso de firma y el traslado de estos comunicados de diferentes gubernamentales tenga el éxito que bien ellos necesitan. En la información desde Nula, Leonel Gutiérrez, Radio Felería Noticias.
0: Bueno, ya son las 7:43, no hay tiempo para más. Viene la emisión de Contacto Sur para enterarnos de las noticias de América Latina, del Caribe y del mundo en este inicio de semana, lunes 14 de septiembre.
1: Gracias por acompañarnos una vez más. Gracias por dejarnos a nosotros acompañarles a través de este espacio. Para quienes nos siguen en Maracaibo y en el resto del mundo a través de nuestro canal en YouTube, recuerden que luego de la sesión de yoga con el profesor Luis Abalén seguimos una hora más con más noticias de primera mano. Será para el resto. Hasta la próxima. Que tengan un bonito lunes, un excelente inicio de semana. Y recuerden, siempre sonrían. Eso es gratis. Hasta luego.
6: Son las 7:44. 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
9: América Latina y el Caribe, qué gusto estar compartiendo con ustedes en este Contacto Sur edición matutina. Les acompaña Yolani Pérez desde los estudios de Radio Progreso en el centro de América, Honduras. Sean bienvenidos y bienvenidas. Alerta por las amenazas a la libertad de expresión contra periodistas en Haití. A 2 años del crimen del ambientalista Juan López se denuncia impunidad en Honduras. En la zona central de México, empresas buscan instalar más de 3 millones de paneles fotovoltaicos. Maestros y familiares de Venezuela, preocupados por el inicio del nuevo año escolar, por la alta inflación y la precariedad salarial.
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9: Amigos y amigas, es un gusto compartir con cada uno de ustedes en esta nueva emisión, este lunes ya 14 de septiembre del 2026. En un encuentro en la sede de la Coordinadora de Derechos Humanos de Haití, en Puerto Príncipe, se llevó a cabo un espacio para señalar las amenazas actuales para la libertad de prensa y los y las profesionales del periodismo en Haití. Más información con el padre Lucas López desde Radio Santa María.
10: ¿Cómo es la libertad de expresión en Haití? ¿Cómo está? El pasado día 10 de septiembre, en Puerto Príncipe, en la sede de la Red Nacional para la Defensa de los Derechos Humanos, pues tuvo lugar un encuentro en el que representantes de diversas organizaciones de la sociedad civil pues alertaron de que el decreto sobre libertad de expresión emitido por el Consejo Presidencial de Transición hace poco menos de un año se aleja de los principios constitucionales y de las normas democráticas internacionales en lo que se refiere a la libertad de expresión. Durante ese encuentro, el periodista Godson Pierre, de la Red de Medios Alternativos, pues mostró su preocupación por la creciente presión, dijo, sobre quienes producen y difunden información en un contexto que ya está marcado por amenazas, por ataques contra los periodistas, también por autocensura y exilio. Así que durante la jornada, los diferentes ponentes fueron señalando los riesgos fundamentales que el nuevo reglamento supone para la labor informativa de los medios y de los profesionales de Haití. A ver, lo primero, la criminalización del periodismo. Y es que por primera vez en la historia del periodismo haitiano hay un decreto que introduce sanciones penales y penas de cárcel por delitos relacionados con la prensa y la difusión de información. En ese sentido, las multas económicas pues también son asfixiantes y aparecen como una segunda amenaza muy relevante. Van dos. El reglamento contempla fuertes castigos financieros contra periodistas, editores o distribuidores de medios digitales. En tercer lugar, los participantes hicieron notar que detrás siempre queda el control y la censura estatal. La normativa abre la puerta a una mayor intervención, a una mayor fiscalización y a una mayor represión por parte del Estado sobre el debate público y las plataformas digitales. El encuentro subrayó además dos circunstancias que hacen especialmente compleja la situación. La primera es la falta de transparencia en torno al decreto, que fue aprobado de forma muy discreta por el Consejo de Ministros y publicado en el diario oficial que se llama Le Moniteur, sin ningún tipo de debate público. Y la segunda, no olvidamos que nos encontramos en un contexto electoral sensible. La medida se implementa en vísperas de procesos electorales que son cruciales, lo que podría suponer una restricción de la libre información. Y esto, por supuesto, impediría que la ciudadanía se informe de manera transparente en medio de la severa crisis de seguridad que ya está viviendo el país. Soy Lucas López, de Radio Jesuitas de República Dominicana, para leer Contacto Sur.
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9: Nos quedamos en Honduras. A 2 años del crimen del ambientalista Juan López se denuncia impunidad. 2 años han transcurrido desde el crimen contra Juan López. La comunidad local, junto con organizaciones nacionales y delegaciones internacionales, han convertido la conmemoración en una feria popular de memoria y de compromiso de lucha. El padre Ismael Moreno, más conocido como el padre Melo, analista político e investigador, denuncia la impunidad que rodea el caso, ya que, aunque hay señalamientos contra los autores materiales, estos están en completa libertad.
12: Bueno, que existe una justicia selectiva, una justicia que favorece únicamente a quienes tienen poder, dinero y privilegios, y una justicia que se aplica a rajatabla en contra de la gente pobre. Ustedes saben que las cárceles están repletas de gente pobre, pero

0: intelectuales gozan de medidas anticonceptivas, mientras ni se les ocurre pensar que hay de otro círculo, otro tipo de anillo que tiene en las alturas, que tiene la más alta responsabilidad. Es más, creo yo que la justicia se va a acabar aplicando a quienes dispararon, pero detrás de ellos están los verdaderos actores que organizaron el asesinato.
1: La iglesia sigue pidiendo justicia. ¿Cuál es el apoyo realmente al comité y al pueblo del departamento de Colón?
0: Bueno, mire, la iglesia está tan comprometida como, por ejemplo, la Conferencia Episcopal y la Universidad Católica de Honduras concedieron el premio Juan López en su segunda edición al Comité Municipal de Lucha por los Bienes Comunes y Públicos de Tocoa, y creo yo que es de una manera contundente de decir: estamos en la lucha por que se conozca la verdad y se haga justicia en el caso de Juan López, y apoyamos a aquellas organizaciones conformadas por personas que no solamente están comprometidas, sino que corren un alto riesgo en estas circunstancias de impunidad.
2: Escuchábamos las reacciones del padre Ismael Moreno hablando sobre el caso de Juan López, que hoy, 14 de septiembre, cumple 2 años de ser asesinado y este crimen está en completa impunidad.
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2: Damos un salto hasta México y les contamos que en la zona central del país empresas buscan instalar más de 3 millones de paneles fotovoltaicos en una extensión de 3.000 hectáreas, poniendo en riesgo la vida, la flora y la fauna. Se pretende instalar este proyecto. Ampliamos con el reporte de Radio Guayacocotla.
5: Muchos saludos, América Latina y el Caribe. Les compartimos información desde México. Se realizó en la ciudad de Pachuca, Hidalgo, el segundo foro por la defensa del agua, el territorio y del sagrado maguey. Esto con la participación de comunidades, organizaciones, investigadores y personas defensoras de su territorio. Este encuentro permitió compartir información sobre los riesgos que enfrentan los territorios de Pasoyucan, Singuilucan y Zempoala ante los proyectos de parques fotovoltaicos que buscan instalarse en esta región. Yiria Ninel, corresponsal de Radio Guayacocotla, nos comparte más información sobre este foro y el sentir de las personas que están defendiendo su territorio.
6: Se llevó a cabo en la Fundación Arturo Herrera Cabañas el segundo foro por la defensa del territorio, del agua y del sagrado maguey. Nombraron que uno de los daños que sufrirían serían incremento en la temperatura, escasez de agua en la región de por sí ya grave, contaminación de metales pesados por escurrimiento en la limpieza de los paneles, rompimiento del ciclo natural del agua, o sea, inhibición de la lluvia. La organización Aptive denunció que el Estado dejaría a un lado el derecho humano al agua, ya que estaría privilegiando a las empresas. Durante los 2 días que duró este foro, también se nombró la importancia del maguey como práctica campesina a defender. Escucharemos a doña Meche, defensora del territorio y habitante de Pasoyucan, que asistió a este mismo.
7: Pues coraje, impotencia, porque no es posible que nos quieran afectar de esa forma, que no es posible que digan que es una energía verde cuando sabemos que todo lo va a secar. Todo lo verde, lo bonito, la verdura, todo lo que comemos del campo, pues nos va a afectar. Desgraciadamente, pues ya no vamos a tener la misma calidad de vida.

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1: Y cerramos el contacto sur desde el sur de América, contándoles que en Venezuela maestros y familiares están preocupados por el inicio del año escolar, por la alta inflación y también la precariedad salarial. Más información desde Radio Fe y Alegría.
2: En los Andes venezolanos, también los maestros, madres y padres de familia se plantean los siguientes desafíos para la apertura del nuevo año escolar en un contexto de alta inflación y precariedad salarial.
3: Docentes y representantes manifestaron su preocupación frente al inicio del nuevo año escolar. Aseguran que está marcado por dificultades económicas que no les permiten adquirir los materiales escolares necesarios para sus hijos.
4: La verdad es que este inicio de año escolar nos tiene bastante preocupados, pues la economía nos golpea fuerte.

0: lo que van a utilizar este año.
1: Es importante mencionar que muchos de estos padres y representantes también ejercen la labor docente, por lo que expresaron que el salario que perciben no les permite cubrir los gastos escolares de sus propios hijos.
2: Como docente hemos sido humillados con un bono de 12.5 bolívares. Eso no alcanza ni para un caramelo para nuestros hijos. Es indignante de verdad y doloroso, pues vivir de nuestra profesión es prácticamente imposible. Por eso pues nos toca buscar alternativas, vender comida, dar clases particulares, hacer rifa, lo que sea para cubrir esas necesidades.
3: Pues estamos con los ánimos por el piso. Primero, porque no nos dieron el bono vacacional completo. Segundo, porque nos están violando nuestro derecho a las vacaciones, porque se supone que uno comienza a trabajar es el 16 de septiembre, pero nos están atropellando porque prácticamente nos están quitando 2 semanas. Yo tuve que empezar a asistir desde el día miércoles, ¿verdad? Entonces uno pensando en el bonito de guerra, uno dice, tengo que ir porque no me puedo arriesgar a que me quiten el bono de guerra. Es que el venezolano de a pie, como uno, el docente, es tan fuerte. Uno trata de hacer un buen trabajo, trate de poner el salón bonito, de decorarlo bonito, sin material, porque uno trabaja con las uñas.
1: De esta manera, como docentes y representantes, exigieron respeto, salarios justos y dignos, y reiteraron una vez más que alzan su voz no solo por sus hijos, sino también por sus estudiantes.
4: Desde Venezuela, Diany Beldá para Contacto Sur.
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6: Cerramos así este Contacto Sur agradeciéndoles a cada uno de ustedes, amigos y amigas.

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¿Qué tal, amigas y amigos de Radio Fe y Alegría y de Canal 11, el nuestro? Para mí, como siempre, es un gusto, un placer poder acompañarles a través de este espacio en la mañana del día de hoy, cuando, como siempre, transmitimos en vivo y en directo con señal que se genera en los estudios de Radio Fe y Alegría, ubicados en pleno casco central de la ciudad de Maracaibo. Desde aquí transmitimos para toda la región a través de la señal de el Canal 11 del Zulia. Pero además transmitimos también para toda el área metropolitana de la ciudad de Maracaibo, como ustedes bien saben, a través del dial 88.1 FM, el de Radio Fe y Alegría. De igual forma, estamos en vivo y en directo para todo el planeta Tierra. Estamos transmitiendo a través de Internet, a través de nuestro canal en YouTube, Fe y Alegría Media, al que ustedes pueden suscribirse de forma gratuita, activando las notificaciones, para que se enteren cada mañana apenas iniciemos nuestra transmisión desde las 5 de la madrugada de lunes a viernes y esta última hora de 8 a 9 de la mañana de forma conjunta con Canal 11, el nuestro. Hoy es lunes 14 de septiembre de 2026, el lunes bancario. Así que quienes tengan que hacer trámites podrán utilizar los sistemas de banca electrónica disponibles y activos, pero no asistir a las agencias, salvo aquellas que estén de guardias en centros comerciales, tienen que consultar

0: banco para ver si deja alguna taquilla externa activa el día de hoy. El Banco Central de Venezuela publicaba el viernes por la tarde el tipo de cambio que regirá a partir de mañana. Sin embargo, hay un hábito que va en contra de la norma del Banco Central, y es que la gente utiliza la tasa de cambio apenas se publica después de las 5 de la tarde, aunque legalmente este empieza a regir. Es el día hábil bancario siguiente, es decir, que la de el jueves se publica para que entre en vigencia el viernes por la mañana, y la del viernes para que entre en vigencia el siguiente día hábil bancario, es decir, la que se publicó el viernes es para el martes. Así que el viernes, el sábado, el domingo y hoy lunes debe regir la que se publicó el jueves. Sin embargo, muchos hacen la actualización de la tasa por adelantado y manejan la que está publicada para mañana, 15 de septiembre. En el portal del Banco Central de Venezuela la pueden chequear, 842 bolívares con 20 céntimos por dólar. El tipo de cambio, 977 con 87 euros por euro, bolívares, 977 con 87 bolívares por euro. Eso es lo que señala el Banco Central de Venezuela. Nos acercamos cada vez más a los 1000 bolívares por el cambio. Vamos a ver cómo se cierra este 2026. Asdrúbal Oliveros publicaba en su cuenta en la red social X hace algunas horas que el Banco Central de Venezuela habría sostenido una reunión con algunas entidades bancarias para hablar sobre el financiamiento, las tasas de crédito y la selectividad sobre a quienes se le otorga financiamiento y las restricciones que ya existen sobre el encaje legal, precisamente en un contexto donde hace falta más quien te preste y donde la gente ha acudido a mecanismos de financiamiento con mucha más frecuencia para poder renovar electrodomésticos, para poder comprar útiles escolares, para poder incluso tener acceso a zapatos, a ropa, a un montón de cosas. Y ahora viene todo el tema de recuperación, sobre todo para las zonas afectadas por el doblete sísmico, de quienes no tienen en una cuenta bancaria disponible 3.000, 5.000, 12.000, 15.000, 100.000, 50.000 dólares para reparar, para comprar vivienda, vehículos, amoblar, etcétera, equipar una vivienda en este momento. Lo cierto es que según la publicación que hace en su cuenta en la red social Asdrúbal Olivero, economista del grupo Ecoanalítica, dice que pareciese que el Banco Central se prepara para apretar el gasto público en las próximas semanas, lo que podría suponer un intento por contener precisamente el comportamiento del tipo de cambio, pero eso va a tener un altísimo costo, y el costo se va a ver en el acceso a crédito, en la posibilidad de acceder a crédito. Así que quedará a observar en los próximos días si tiene relación esta reunión del Banco Central con las entidades financieras del país y el comentario que hace este especialista con el comportamiento, por ejemplo, que veamos en la subida de los límites de las tarjetas de crédito en las próximas semanas, que antes de los sismos del 24 de junio había tenido un comportamiento de crecimiento importante, lo que le permitió a la gente reactivar este recurso y poder pues acceder a financiamiento bancario para la adquisición de algunos bienes y servicios. Está por verse en las próximas semanas, entonces, qué implicaciones tendrá eso para la vida cotidiana y sobre todo en este último cuatrimestre del 2026. Son las 8:11 minutos, nos vamos a ir en vivo y en directo al Centro de Monitoreo Meteorológico de Radio Fe y Alegría. Vamos con nuestro compañero Rafael Eduardo González. Está listo para contarnos cuáles son las condiciones del clima para la jornada del día de hoy en nuestra región. Rafael, te escuchamos con atención. Buenos días.
1: Muy buenos días, estimada licenciada Iranía Acosta. Saludo a la audiencia, también a todo el equipo técnico que le acompaña esta mañana. Bueno, ha sido una madrugada lluviosa hacia el sur de la región zuliana. Ha estado lloviendo hacia el Tocuco, también Casigua.

0: la Serranía de Perijá, la Villa del Rosario, toda la zona del Tocuco, pudiera estar con lloviznas. Para ya la noche, después de las 7, 8 de la noche, nuevamente comenzará la lluvia entre Machiques y Santa Bárbara. Así que estar pendiente, hoy vamos a tener lluvia intermitente hacia el sur del lago de Maracaibo. Hacia la zona norte, especialmente hacia la zona de la costa oriental y el estado Falcón, perdón, el estado Falcón, vamos a tener altas temperaturas. Es el segundo evento que vamos a registrar, que Irma me señala, podría estar entre los 39 y 41 grados. También a esta hora se registran algunas lloviznas en la vía que conduce de Maracaibo hacia Carora, pendiente especialmente entre el Venado y Carora, que todavía está lloviendo, y lloviendo torrencial. Fue la información del clima. Regresamos con Iranía Costa a los estudios.
1: Muchísimas gracias, Rafael, por el informe de esta hora. Nosotros vamos a hacer una primera pausa, pero regresamos enseguida con más. No se vayan.
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3: Son las 8 y 13 minutos. 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

0: Continuamos a esta hora de la mañana en vivo y en directo a través de la señal de Radio Fe y Alegría y Canal 11 del Zulia. A esta hora de hoy, lunes 14 de septiembre, queremos compartir con ustedes parte de una conversación que sostuvimos con una de las integrantes del equipo de Ecoanalítica. Se trata del economista Naomi Silva, con quien conversamos sobre el reciente informe que esta firma presentó sobre el análisis que han hecho del costo de la recuperación, que significa o que va a implicar los terremotos del pasado 24 de junio. ¿Cuánto le podría costar al país esta recuperación y en cuánto tiempo podría concretarse? Esto fue lo que nos dijo. Adelante. Bueno, hablamos de un terremoto, de dos terremotos ocurridos el 24 de junio, pero a la luz de este análisis que ustedes van haciendo, nos preguntamos, bueno, ¿y qué tal fue el movimiento en las alcancías? ¿Cómo se refleja esto a nivel de dinero? ¿Qué implicaciones tiene para las estructuras venezolanas en costos netos que... desde lo que conocemos hasta donde manejamos los datos de la magnitud de los daños?
1: Vale, vale. Bueno, en primer lugar, muchísimas gracias a ustedes por brindarnos este espacio. La verdad es que Ecoanalítica lo apreciamos muchísimo. Y bueno, este estudio nosotros lo dividimos en dos partes. La primera es acerca del daño en edificaciones y la segunda es en el daño en infraestructura. En cuanto al daño de edificaciones, nosotros lo hicimos mediante... el Global Earthquake Model, que básicamente nos dice cuántas edificaciones hay en el país. Esto lo cursamos con una medida que se llama el PGA. ¿Qué es el PGA? Es la aceleración máxima del suelo. Esto lo publica la Agencia Geológica de Estados Unidos y te dice básicamente qué tan fuerte fue la sacudida en un sitio. Entonces, sabiendo la cantidad de edificaciones, de qué material está construida, que más del 50% de las edificaciones en Venezuela están construidas con mampostería no reforzada, una de las más vulnerables ante sismos de esta magnitud, entonces ahí pudimos calcular un daño en las edificaciones de aproximadamente 11 mil millones de dólares. Que si lo comparamos con un acervo de capital de aproximadamente 630 mil millones de dólares, nos da que en total hubo un daño del acervo de capital, que es básicamente la cantidad de construcciones físicas que hay en el país, de un 1,8%. Que esto en verdad es muchísimo para un país que no tiene ahorros, que no tiene suficientes reservas internacionales para cubrir estos daños, que no tiene acceso al crédito internacional, y que de paso no solamente tuvo daño en edificaciones, sino que tuvo daño en infraestructura. Una infraestructura que cabe destacar que ya ha sido bastante golpeada a lo largo de los años, que ha sido deteriorada. Nosotros, para calcular este daño en infraestructura, lo hicimos como no hay una data pública al 100% de cuánta edificación, en cuanto a infraestructura esencial hay, lo cursamos con varios modelos que hay disponibles, y esto nos dio un daño de aproximadamente 5 mil millones de dólares. Esto tomando en cuenta que tenemos infraestructura que probablemente no está construida para soportar un sismo, que no tiene un anclaje sísmico, por así decirlo. Porque calculamos un piso y un techo. Un piso, asumiendo que hay menor daño porque hay un mejor anclaje sísmico, y un techo que probablemente hay mayor daño porque hay menor anclaje. Entonces asumimos que probablemente en Venezuela, por el deterioro que ha habido en los últimos años en cuanto a plantas eléctricas, en cuanto a infraestructura hídrica, líneas de comunicación, carreteras, puentes, etcétera, que un daño aproximadamente 5 mil millones de dólares. Esto nos daría en total, sumando ambos, unos 17 mil millones de dólares en cuanto solamente daños base del terremoto, esto sin contar las interrupciones, los gastos que pudo haber por interrupciones de servicios públicos, etcétera.
2: Economista, por favor, permítame... si me puede explicar la diferencia, no la termino de entender, la diferencia entre los daños, entre la infraestructura y edificaciones. ¿No es lo mismo? ¿No estamos hablando de lo mismo?
1: No. Cuando hablamos de edificaciones, cuando vas en la calle ves un edificio residencial, ajá, por ejemplo, un centro comercial. Cuando hablamos de infraestructura, hablamos de planta centro, en Carabobo, por ejemplo.
2: Ya.
1: Cosas así. Okay.
2: Ahora, es decir, los daños en infraestructura son los que se calculan, se estiman en 5,000 millones.
1: Exactamente. Esto en infraestructura, sin incluir los daños que pudo haber por la interrupción de servicios públicos, que eso también es un gasto adicional que hubo.
0: Cuando hablamos precisamente de esto, de los servicios que utilizamos diariamente, luz, agua, transporte, carreteras, ¿cuáles fueron, digamos, los sectores más golpeados, más afectados y cuánto dinero necesitaríamos solo para recuperar estos servicios básicos que algunos ya están funcionando? Por lo menos entendemos que el servicio eléctrico lo recuperaron en días, pero para que digamos que están funcionando bien, como debe ser.
1: Ok. Pues es una pregunta complicada porque es una inversión bastante grande. Pero nosotros calculamos que probablemente el mayor daño fue en electricidad, porque recordamos que, bueno, Carabobo estuvo cerca un poco del epicentro y ahí hay dos complejos importantes, que es Planta Centro y Termo Carabobo, que si bien son plantas que ya habían sido deterioradas en el tiempo, probablemente sí tuvieron un daño, porque es lo que estábamos hablando antes, es bastante poco probable que hubiese tenido un anclaje sísmico adecuado. Entonces, el daño de electricidad lo estimamos unos 3.800 millones de dólares. Esto, bueno, seguido de el daño en vialidad en unos 874 millones de dólares. Esto incluye todo lo que es asfalto, puentes, vialidad, etcétera. Esto lo confirmamos también con imágenes satelitales y sobre todo con noticias que también salían. Hicimos con un filtro con todo eso y en efecto la vialidad también se vio bastante afectada. Y bueno, respecto a cuánto costaría recuperar todo, nosotros utilizamos una metodología que es el Build Back Better, que es básicamente construir lo mejor para que esto no vuelva a ocurrir. Esto lo propone la Comisión para América Latina y el Caribe de las Naciones Unidas, que es la Comisión Económica, que es la CEPAL. Entonces, si nosotros vamos bajo esa metodología, es decir, que tienes un coste de reconstrucción que es 1.5 veces más, para no solo recuperarlo, sino que recuperarle que esté mejor. Y si vuelve a ocurrir un evento de esta magnitud, no hay una catástrofe como la que ocurrió ahorita, no hay una tragedia nacional. Entonces sería aproximadamente 25.605 millones de dólares para recuperar tanto edificaciones como infraestructura.
2: Hay un tema sobre la mesa que es lo de esta metodología de CEPAL de reconstruir mejor. Sin embargo, pareciera que las condiciones de Venezuela como Estado no son las más óptimas para acercarse a las instituciones que eventualmente le pueden ayudar a reconstruir mejor. Entiendo que pérdidas por 5,000 millones al reconstruir mejor, seguramente la inversión no es de 5,000, sino de 10,000 o 15,000 o 20,000 o 20,000 millones. ¿Qué tan realista es el plan en este momento en el contexto venezolano?
1: La verdad es un plan bastante complicado porque, como estábamos comentando al inicio de la conversación, es un Estado que no tiene acceso a crédito internacional, es un Estado que ha tenido muy poco crecimiento de reservas, que esto nos habla como de la disponibilidad de divisas que hay en el país. Si comparamos a lo largo del año el acumulado, apenas las reservas han crecido entre 0,5% y han decrecido entre 0,5%. Entonces estamos como en la misma base con la que cerramos 2026, que eso nos va a entender que no hay un ahorro por parte del Estado como para poder cubrir estos costos. Entonces, el hecho de que no tengamos acceso, por ejemplo, a financiamiento internacional o a los derechos especiales de giro, que es como este dinero que está, por así decirlo, en manos del fondo, que le podrían otorgar a Venezuela para el tema de la reconstrucción, la verdad es que se ve muy complicado. Y nosotros por eso hablábamos como de tres escenarios de reconstrucción. Uno en donde el Estado no financiaba y no tenía acceso a, no financiaba, por así decirlo, por dinero inorgánico, es decir, por impresión de dinero inorgánico, y la otra porque por vía de que sí se imprimiera dinero inorgánico, que es la vía no recomendada, porque esto es lo que ocurrió durante la época de inflación, que obviamente es algo que se quiere evitar a toda costa, y otra vía que es que haya una entidad, estilo una ONG o algo, que le dé confianza a las entidades internacionales, multilaterales, bilaterales, etcétera, para que donen a Venezuela y estén seguros que ese dinero va a ir hacia la reconstrucción. Pero la verdad, como se han llevado las cosas, ya en estos más de 2 meses que hemos tenido post-terremoto, estamos viendo que probablemente la vía sea por un no financiamiento del Estado y no financiamiento externo. Y si se quisiera recuperar en su totalidad todos los daños del terremoto, que son estos 25,000 millones que estábamos hablando, podría tomar hasta más de 14 años si seguimos por esta vía.
0: parte de la conversación con la economista Naomi Silva. Nosotros vamos a hacer una pausa, pero al regreso seguimos escuchando parte de este diálogo. No se vayan.
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4: Son las 8 y 30 minutos.

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1: Lunes 14 de septiembre, les saludamos con este avance informativo y les contamos que este martes 15 comienza una nueva ronda de discusiones en la llamada Mesa de Diálogo Nacional que encabezan Dinora Figuera, del partido Primero Justicia, por un lado, y Jorge Rodríguez, que representa al oficialismo, detentor del gobierno interino, y a la actual Asamblea Nacional, por el otro. Según relatos extraoficiales, trascendió que para esta nueva fase, los principales temas a abordar serán el levantamiento de las inhabilitaciones políticas a dirigentes políticos, la devolución de las tarjetas a las autoridades originales de los partidos intervenidos, y el derecho a la libertad de expresión, fundamentalmente enfocado en el respeto al trabajo de los medios de comunicación, y que cesen los mecanismos de coerción, censura y hostigamiento contra periodistas. Vale recordar que en el mes de agosto el tema del Tribunal Supremo de Justicia y la elección de nuevos magistrados se ha llevado el primer mes de esta mesa y un poco más con la reforma de la ley orgánica del TSJ y el proceso de conformación de un comité de postulaciones independientes para la selección de los nuevos magistrados. En esta nueva etapa que se inicia, el TSJ seguirá estando en medio de estas discusiones. Más información en los próximos minutos. A esta hora les acompañó Alexander Medina.
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1: Continuamos a esta hora de la mañana en vivo y en directo a través de las pantallas de Niños Cantores Televisión y la señal de Radio Fe y Alegría, transmitiendo también por nuestro canal en YouTube, Fe y Alegría Media. Les estamos presentando parte de una conversación que sostuvimos mi compañero Héctor Escandel y esta servidora Irania Costa con Naomi Silva, economista, parte del equipo de Ecoanalítica, sobre el análisis que hicieron del costo de la reconstrucción post terremotos del 24 de junio. Seguimos escuchando lo que nos dijo. ¿Cuál sería la diferencia económicamente hablando de recuperar el país en 5 años o en 14 años o en 30 años?
2: Bueno, ahorita Venezuela tiene, por así decirlo, una ventaja que su principal factor productivo es el petróleo. Y muchas petroleras, etcétera, y en cuanto a infraestructura petrolera, se confirmó que no hubo daños. Entonces, estas han podido seguir operando con normalidad. Pero obviamente, que haya más ingreso de petroleras y de empresas externas, hace que haya una presión en el sector eléctrico. Este es el principal cuello de botella para las empresas venezolanas, sobre todo para el sector privado, porque eso quiere decir que hay más recortes de luz, entonces tienes que gastar más en, ¿cómo se llama esto?, en poder seguir produciendo. Tienes que comprar una planta eléctrica, tienes que tener mecanismos de control de riesgo ante eso, y el hecho de que las empresas gasten más hace que los precios también sigan subiendo, y que, bueno, el bolsillo del venezolano, que sabemos que ha sido bastante mermado los últimos años, porque no hay un sueldo mínimo que esté suficientemente ajustado respecto al costo de vida que hay en Venezuela, entonces, bueno, eso hace que al final sea una repercusión económica tanto para el sector productivo nacional, que hace que no pueda estar en su totalidad, y también para el venezolano, que todavía tiene que seguir acarreando estos costos extra.
3: Economista, hay un tema que es la cotidianidad, ¿no? La gente, la ciudadanía, la familia que perdió su casa y que ha ido a registrarse en un censo, que le han puesto una etiqueta roja, que le han entregado un QR, que ha ido luego a un banco con la promesa de recibir una oferta. Usted menciona lo de la calidad de vida y el poder adquisitivo que tiene el venezolano. Se anuncia un plan de parte del Estado para financiar con créditos, para comprar viviendas, para hacer viviendas. Esto, en términos de macroeconomía, el Estado venezolano en este momento tiene la capacidad de hacerlo. ¿Cuánto le costaría? No sé si lo han calculado ustedes, lo de la reposición de las viviendas por la vía que sea, vía de autoconstrucción o vía de empresa privada que se ha puesto a la orden del Estado para construir nuevos complejos habitacionales, o a través de compraventa de infraestructura que ya esté en Venezuela habilitada, que no haya sufrido daños y que sus dueños la quieran alquilar, vender. ¿Ustedes han hecho este cálculo más o menos, no tanto en infraestructura para el Estado, sino para los temas de las familias afectadas?
2: En edificaciones es un poquito complicado porque no se sabe con exactitud al final qué viviendas están disponibles para vender, como es el tema de los créditos, tampoco se ha dado demasiada información de parte de este programa de cómo es el acceso a créditos, a quiénes le están dando los créditos, a cuántas familias se le van a poder dar los créditos. Entonces es un poco complicado en sí estimar exactamente un monto, pero bueno, lo que sí han recalcado economistas como Pedro Palma, que es director de la firma de Ecoanalítica, es tener mucho cuidado con el tema de emisión de dinero inorgánico, que es justamente esta impresión de dinero sin un aval detrás, sin un refuerzo detrás, por así decirlo, y que esto puede caer en que haya una mayor inflación, haya una mayor volatilidad inflacionaria.
1: Es decir, que podríamos, si esta fuese la decisión, podríamos regresar a escenarios que hemos vivido en el pasado de hiperinflación, de dificultades para que la gente pueda acceder, no solamente los afectados directos del terremoto, sino que podría impactar al resto de la población en este sentido.
2: Por ahora lo que se ha visto es que se sigue en política monetaria en un escenario un poco ortodoxo, es decir, que no ha habido una volatilidad inflacionaria que hemos tenido de nuevas inflaciones de más de 20%, etcétera, sino que ha sido controlada.

0: Pero sí es cierto que es muy importante en este momento que el Estado pueda diferenciar entre qué tanto se puede gastar sin recurrir de nuevo a esto. Por ahora se ha visto que lo han podido mantener en un escenario ortodoxo, de mantener un control, de mantener una disciplina. Pero sí es cierto que si llegara a salirse de este esquema que hemos visto hasta ahora, sí se podría recaer en esto. Pero, de nuevo, no quiero asustar a nadie. Todavía parece que no, parece que todavía se ha mantenido una disciplina en ese sentido.
1: El informe también reseña, usted lo ha dicho, que la infraestructura petrolera no sufrió daños con el terremoto y que hay anuncios de inversiones importantes en esta materia que, bueno, esperamos se concreten porque hasta ahora solo se hablan de cifras, de posibilidades, de acuerdos, pero todavía eso no tiene un impacto directo en la cotidianidad de la gente. ¿Qué ventaja debería suponer que al menos esta infraestructura que supone la posibilidad de ingresos importantes a la nación no haya sufrido, para lograr efectivamente la reconstrucción?
0: Bien, esto es algo bastante importante porque recordamos que el pulmón de la economía nacional sigue siendo el sector petrolero. Nosotros no somos una economía que se haya diversificado y sabemos que otros frentes como la agroindustria, como el sector manufacturero, sí se han visto bastante golpeados en los últimos años. Entonces es una ventaja porque te asegura que al menos tu sector más importante puede seguir produciendo. No obstante, hasta que no haya transparencia en cuanto a las inversiones, hasta que no se le dé la confianza a los inversionistas extranjeros de que su dinero va a ser respetado acá en Venezuela, de que sus inversiones van a ser respetadas, de que bueno, no va a ocurrir lo que ha ocurrido en los últimos años respecto a los activos externos dentro de Venezuela, hasta ese entonces no va a haber suficiente confianza para que se concreten estos planes que se han escuchado.
2: Hay el modelo de Naciones Unidas, en los modelos de CEPAL, las experiencias previas, hay países que han sufrido catástrofes como las nuestras, quizás con unas características diferentes, ¿no? Pero en la literatura seguramente que ustedes lo han tenido en cuenta a la hora de la elaboración de informes. Si las cosas se hicieran bien, economista, es decir, si este contrato que se ha firmado con General Electric se cumple y se restituye el servicio eléctrico, si este convenio que se anuncia, del cual no tenemos todavía mucho detalle técnico, pero bueno, se anuncia el convenio petrolero importante que va a generar unos ingresos. Y las cosas se hacen al derecho, según las experiencias que ustedes han podido revisar, ¿en cuánto tiempo más o menos se puede generar una acción de reconstrucción en temas de infraestructura de lo que ustedes han podido evaluar?
0: Bueno, nosotros hicimos un estudio también respecto a comparaciones de sismos que han ocurrido en Latinoamérica. Tenemos comparaciones de escenarios como Chile, por ejemplo, que ellos en 3 años lograron reconstruir gran parte de las edificaciones e infraestructura que tuvieron. Y también hay casos como el de Haití, que Haití todavía tiene como estos rezagos de terremoto tan grave que ellos vivieron hace algunos años ya. Si todo se hiciera bien, que esto incluye tanto que el Estado pueda acceder a financiamiento internacional, y aquí no solamente que el tema de las donaciones, sino que nosotros tenemos los derechos especiales de giro en el Fondo Monetario Internacional, que estos son unos 4.500, 5.000 millones de dólares, el oro del Banco de Inglaterra, que es como unos activos externos que están congelados en el Banco de Inglaterra, y esos también son otros 5.000 millones de dólares. Eso en total nos da unos 10.000 millones de dólares de activos externos fuera de Venezuela. Si Venezuela pudiera acceder a estos activos, recibir más donaciones, pudiera ser que el costo de reconstrucción en Venezuela, el año de los años de reconstrucción en Venezuela, pudiera ser entre 5 y 6 años, que se reduce muchísimo más al escenario que les había comentado antes, que es un escenario sin financiamiento, sin activos a los que pueda acceder el Estado, etcétera, que puede ser hasta más de 10 años.
1: Ahí seguimos escuchando entonces parte de esta entrevista que hicimos con Naomi Silva, economista, parte del grupo Ecoanalítica, sobre el análisis que hace esta firma de las implicaciones económicas de la reconstrucción tras el doblete sísmico de junio pasado. Pausa y seguimos con más.
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4: Son las 8:44.
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0: Continuamos a esta hora de la mañana en vivo y en directo a través de Niños Cantores Televisión, la señal de Radio Fe y Alegría, y también a través de nuestro canal en YouTube, Fe y Alegría Media. Conversamos hace algunos días con Naomi Silva, parte del grupo Ecoanalítica, quien ha hecho un análisis del impacto económico del doble sismo del 24 de junio. En este análisis ellos revisan las implicaciones económicas por sector, los escenarios de reconstrucción y lo que esto va a significar para la economía del país los próximos meses. En lo que nos ha ido diciendo Naomi Silva, hace referencia a que este año se van a necesitar uno, o mejor dicho, para la reconstrucción se estiman al menos unos 17,000 millones de dólares. Pero a pesar de eso, igual se prevé que crezca la economía en nuestro país. También se ha referido a lo que significa la diferencia entre reconstruir en 6 meses o reconstruir en 30 años y qué cosas tienen que pasar para que eso ocurra, para que ocurra la reconstrucción en más o en menos tiempo. Seguimos escuchando parte de lo que nos dijo en esta entrevista. Me llama la atención que en el informe, pese a todo este panorama que vamos mirando de lo que ha costado este doblete sísmico y lo que va a implicar a nivel de inversión y de gastos en los próximos meses y años para poder reconstruir la infraestructura que se perjudicó, las edificaciones que fueron afectadas, igual se prevé que se siga creciendo, que la economía crezca entre 5 y 7%. Este año, ¿cómo entender este contraste?
1: Bien, eso es lo que justamente conversamos ahorita, que tenemos el pulmón de la economía, que es el sector petrolero, un activo, aún produciendo, aún creciendo, ya superamos el millón de barriles en producción, entonces esto te habla de un sector que ha seguido en crecimiento, y si es verdad que ha habido una recuperación en otros sectores, por ejemplo, el sector financiero, nosotros comentamos que es un sector que probablemente este año siga creciendo, y bueno, la agroindustria, que bueno, ahorita hay temas de financiamiento de la agroindustria, etcétera, pero más que todo es por este año de recuperación que ha habido. El 2025 no fue un año muy bueno, recordemos que fue un año donde nosotros tuvimos precios petroleros más bajos que los de ahorita, tuvimos un descuento en el petróleo, que es básicamente que el petróleo venezolano se vendía un 40-50% más por debajo de lo que usualmente se debería vender. Entonces tenemos ahorita mejores condiciones en 2026, a pesar de todo lo que ha ocurrido con respecto al doblete sísmico. Pero sí es verdad que si lo comparas con el año anterior, entonces sí hay un crecimiento, sobre todo en

0: impulsado por el sector petrolero.
1: En esto de mirar economistas de los sectores, justamente después de los terremotos, yo creo que al tercer o cuarto día de los terremotos se anunció la prohibición de exportación de materiales para la construcción, para destinar todo lo que hubiese en stock y todo lo que estuviese en las líneas de producción para la reconstrucción en Venezuela. No sé si ustedes han tenido oportunidad de mirar este sector en el país. Hay una interdependencia de empresas. Por ejemplo, están las empresas básicas de Guayana que producen, por ejemplo, ferrominera, que produce hierro en la teoría, y que ese hierro eventualmente se transforma en vigas para la construcción, en cabillas. No sé si tiene usted algún dato que nos permita conocer también la realidad de estos sectores que pueden ser que faciliten los temas de reconstrucción de infraestructura o que más bien la complejicen porque vamos a tener que ir a mercados internacionales a comprar cabillas y a comprar tubos, por ejemplo.
0: En el tema con el sector construcción en Venezuela, que es un sector que también ha sido bastante golpeado, que es un sector que ha tenido caídas en crecimiento en los últimos años de hasta 20, 30%, y justamente eso se ve reflejado en el país, en un país que tú donde veas construcciones todos los días, por ejemplo. Entonces, es un sector que necesita reactivarse y que esto va de la mano con el sector metalúrgico, que va de mano con el sector minero, etcétera. Entonces, al final es un poco complicado que haya una reactivación inmediata. Y si bien es cierto que nosotros hicimos un estudio respecto a otros países, y el crecimiento del sector construcción se ve hasta un año después de las catástrofes que nos ocurrió aquí en América Latina, y es porque el primer año justamente de control de daños, priorizar a las víctimas, etcétera, y después es que se empieza como todo este proceso de reconstrucción. Entonces, ahorita el sector construcción lo que debería hacer es prepararse para todo lo que se viene. Tengo entendido que, bueno, es lo que me comentaban, que lleva varios proyectos de construcción de vivienda. Pero sí es cierto que si se quiere construir mejor para evitar que haya una tragedia nacional, es un periodo que también va a tomar tiempo.
2: Bueno, hay parte de la entrevista con Naomi Silva del grupo Ecoanalista. La entrevista completa es un poco más extensa y está disponible para todos ustedes en nuestro canal en YouTube, Fe y Alegría Media. Hay una variable que ella no menciona de manera directa en nuestra conversación, pero que es determinante, ha sido determinante en los últimos años en toda la economía nacional, y es la política. Y hablando de política, mañana se espera que se reactiven los ciclos de conversación entre la comisión que encabeza Dinora Figueras como una oposición reconocida por los Estados Unidos como la última que gozó de alguna legitimidad producto de unas elecciones, y los representantes del gobierno que encabeza Delcy Rodríguez. Esa comisión la encabeza su hermano y presidente del Parlamento Nacional, Jorge Rodríguez. En la agenda que se ha anunciado, se hablará de libertades políticas y civiles y de libertad de expresión. Son dos temas. Pues las expectativas se giran en torno a esa agenda, a ver cuáles son los acuerdos. Hay quienes hablan de que se pondrá sobre la mesa la revisión o la derogación de la ley contra el odio, de la ley Simón Bolívar, de la ley de control a las organizaciones no gubernamentales. Incluso hay quienes ponen en esa lista la ley de responsabilidad social en radio, televisión y medios digitales. También tendría que entrar en agenda la libertad sindical, la posibilidad de asociación, las inhabilitaciones políticas que hoy pesan sobre María Corina Machado o que ha pesado en el pasado sobre Enrique Capriles Radonsky, aunque se le permitió postularse y ser electo a la Asamblea Nacional. Por supuesto, la libertad de quienes hoy permanecen privados de libertad por razones políticas, entre otros elementos que formarían parte de esta agenda o que al menos las expectativas ponen sobre la mesa. Ya veremos en el transcurso de la semana qué significa esta agenda para el país y cómo las decisiones políticas que allí se van tomando y en el entorno impactan también esta posibilidad de reconstrucción luego de los terremotos o encarecen o abaratan los costos. Nosotros nos despedimos, nos vamos agradeciéndoles a todas y todos ustedes que nos hayan acompañado una vez más y nos hayan permitido a nosotros acompañarles. Esperamos tengan un lindo lunes, un excelente inicio de semana. Será hasta la próxima y recuerden, siempre sonrían. Eso es gratis. Hasta luego.

0: Son las 8:55. 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
2: Saludos, buenos días, son las 8:58. Atención, porque hasta ahora les informamos que la Alcaldía de Maracaibo eliminó un basurero y construyó la Plaza Nelly Contreras en la parroquia Francisco Eugenio Bustamante. La plaza está ubicada en la circunvalación 2, avenida 91 con calle 95A, vía Cuatricentenario, y cuenta con una medida de 1.200 metros cuadrados. La intendente del Servicio Desconcentrado Municipal de Administración Tributaria, Marilén Huerta, detalló que esta obra comenzó con una sustitución de un colector de 120 metros lineales con la colocación de más de 500 toneladas de asfalto, la construcción de un puesto policial, ambientación, paisajismo y un mural diseñado por varios artistas zulianos. Asimismo, este proyecto abarca la edificación de bancas tipo rotonda. Usted recuerde que esta y más informaciones puede encontrarlas en nuestra página web www.radiofeyalegrianoticias.com. Les informó Verónica Moreno.
1: 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Artículo 10, Ley Resorte.
3: Hola, este es mi estado natural. Viajo a través de las nubes, llego al Guri y alimento su gran embalse con mis hermanas. Pasamos por las turbinas y generamos la electricidad. Cuando el verano está muy bravo, mi densidad disminuye y el embalse se seca y la generación de electricidad se hace menor.

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0: A ver, ahora sí. Ahora sí. Bueno, buenos días. Feliz y santo día para todas y todos ustedes. Bienvenidos a su programa A Ocho Columnas. Vamos a ver qué pasa por aquí. Mientras corregimos un detalle técnico. Ok, listo pues. Un inmenso placer darles la más cordial bienvenida a su programa Ocho Columnas. Hoy es lunes 14 de septiembre del año del Señor 2026. Y nos encontramos. Listo. Encontramos listo. Chequeamos todas las transmisiones que tenemos. Todas las transmisiones que tenemos al aire. Ok, todo bien. Estamos en vivo y directo a través de la señal radial de Radio Fe y Alegría 88.1 FM. Con nuestra señal radial nos conectamos en todas partes del mundo. Todas partes del mundo. www.radiofeyalegrianoticias.com. Y estamos en vivo y directo a través de todas nuestras plataformas de redes sociales. Ok, vamos. Bueno, creo que tenemos el audio adecuado. Tengo aquí verificar nuestra transmisión que esté saliendo con la calidad de audio que ustedes exigen. Transmisión que esté saliendo, si está saliendo con la calidad que ustedes siempre exigen. Bueno, estamos ya en vivo y directo a través de todas nuestras redes sociales, nuestro canal de YouTube, Rafael Galicia TV, nuestro canal en X, Galicia J. Ok, Galicia J. Galicia J. Tales en Instagram, en Pierce, todo nuestro paquete de redes sociales está conectado. Tengo que darle rapidito porque no me va a sorprender un corte eléctrico. Bueno, lunes 14 de septiembre y vamos a iniciar nuestro resumen de noticias de una vez. Listo. Vamos listo.
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0: Bueno, abrimos con el arribo al país de Dinora Figuera. Dinora Figuera llegó al país y tal como lo habíamos publicado en nuestra cuenta de X, ayer habíamos publicado el siguiente tuit. Este domingo 13 de septiembre arribaría a Maiquetía, la presidenta de la AN 2015, Dinora Figuera. Se espera que a partir del martes 15 se instalen las mesas presenciales sobre los derechos civiles y políticos. En esta agenda se discutirían la recuperación plena de la libertad de expresión, levantamiento de las inhabilitaciones políticas, incluyendo la de María Corina Machado. Esta semana tocaría además la derogación de la ley contra el odio, la ley de extinción de dominio y otras leyes. También entra en acción la mesa que analiza la reforma del Poder Judicial, la mesa referida al tema de la reconstrucción de La Guaira, pues sigue andando. Se conoció también que las comisiones trabajan en el diseño de un baremo para la elección de aspirantes a magistrados del TSJ. Bueno, confirmada ya el arribo de Dinora Figuera a Caracas y fue esperada por periodistas del programa del colega David Placer. Esto declaró a su arribo a Maiquetía Dinora Figuera y otros diputados de la Asamblea 2015 que le acompañaban y que forman parte de esta comisión de diálogo. Vamos a
1: ¿Cuándo
0: escuchar.
1: pudiéramos esperar algún anuncio sobre el TCJ?
2: Día miércoles o el día martes de la próxima semana, la siguiente, ya concluyendo cada una de las discusiones, nosotros vamos a desarrollar.
1: ¿Qué temas se van a tocar en esta segunda ronda de negociación?
3: Vamos a continuar con el trabajo de la procura de un Tribunal Supremo de Justicia con jueces honorables, independientes, imparciales y que puedan darle a Venezuela, después de tantos años, un sistema judicial pulcro. Al finalizar el ciclo, estaremos presentando objetivos claros y objetivos verificables. El sistema de justicia, el sistema de partidos políticos, el sistema de garantías políticas y el desmontaje del aparato represor y la libertad de expresión, así como el sistema electoral, sean los pilares fundamentales para llegar a una democracia plena.
1: En cuanto al tema electoral, se ha hablado un poco sobre el CNE.
3: Las bases para lograr una democracia plena pasan por construir las condiciones para que en Venezuela, lo más pronto posible, lo más rápido posible, haya elecciones. Y ahorita estamos trabajando en las bases para llegar a esas áreas importantes que nos den la capacidad todos los venezolanos de elegir a nuestras autoridades muy pronto, en la medida de lo posible, con la rapidez que nosotros deseamos, pero también con la realidad de los tiempos necesarios para que haya todo el despliegue de garantías y de instituciones necesarias para que Venezuela vuelva a tener una elección real que le dé autoridades electas de acuerdo a lo que sea la voluntad popular.
0: Bueno, ahí escuchaban y veían ustedes las declaraciones de los parlamentarios de la Asamblea 2015. Dinora Figuera llega al país y a partir de septiembre debe generarse pues la dinámica de grupo de las comisiones de diálogo. Bueno, hoy se inicia el año escolar. Hoy se inicia el año escolar y sobre este tema, la ministro San Juan, ha ofrecido algunos numeritos sobre el nuevo año escolar. Vamos a escuchar a la ministra de Educación, Ana María San Juan, ministra de Educación. Referirse más o menos a las tendencias de los jóvenes venezolanos en materia educativa y a las carreras que están solicitando cupo. Esto dijo.
4: Fueron asignados a las diferentes carreras los que optaron en un 65%.
0: El internet.

0: Demanda fue de 90.153 cupos y la oferta del sistema, contando las 7 facultades de medicina que tenemos a nivel nacional, no alcanzó esa demanda. La Universidad Central de Venezuela, que tuvo una solicitud de cupos de 55.000 estudiantes, ofreció al sistema 3.000 cupos, teniendo una capacidad como institución de 11.000 cupos. Un problema detectado de una manera casual, y aquí traje la carpeta, la exclusión de numerosos estudiantes aspirantes con mérito académico de 19 puntos a 19,9. No entraron con esta ecualidad 1.297 estudiantes. ¿Cómo lo solucionamos? En primer lugar, hacerle un llamado de parte del Ministerio y de las autoridades del Ministerio a las universidades que estudian la fórmula para garantizar el ingreso de los estudiantes de 19 puntos que quedaron fuera de las universidades. Nosotros hemos estado trabajando con la Facultad de Medicina de la Universidad Central de Venezuela en varias direcciones para aumentar sus capacidades de recibir estudiantes. Dispusimos de unos terrenos que están detrás del Hospital Universitario de Caracas, y ya está el proyecto listo para construir estas nuevas sedes para esas escuelas de la Facultad de Medicina. Hemos hecho un convenio con el Ministerio de Educación para que tengamos cargadas las notas directamente. Vamos a empezar un trabajo de orientación vocacional desde el primer año. Vamos a estudiar también con las universidades, y esto no depende de nosotros, depende de las universidades y de nosotros, abrir una nueva convocatoria dentro de 6 meses para ofertar cupos en las universidades. Hacemos desde el Ministerio una convocatoria a las universidades y al país para llegar a un acuerdo y tener una nueva ley de universidades. Tenemos muchos desafíos tecnológicos, tenemos muchos desafíos como la inteligencia artificial, pero tenemos el desafío de la exclusión, tenemos el desafío de tratar, de aceptar, de trabajar y de incluir a todos aquellos jóvenes que se quedaron afuera. Y con una nueva ley de universidades nosotros podemos perfeccionar el sistema de ingresos y darle cabida a todos los estudiantes en sus aspiraciones.
1: Ahí veían y escuchaban ustedes a la ministra de Educación, Ana María San Juan. No puede quedar sin cupo en la universidad un estudiante con 19.5 puntos de promedio. Este tema tiene que resolverse. Y por lo menos eso es lo que uno está aspirando a que resuelva. Bueno, vamos con algunas noticias regionales, pero será luego del retorno de nuestra primera pausa, cuando repasaremos algunos temas de carácter regional aquí en Maracaibo. Pausa y ya venimos.
2: Son las 9:16. 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
2: Sí, nosotros estamos dispuestos a escucharlos, a verificar y a corregir lo que tengamos que corregir, pero también entender que no pueden estar de espalda a lo que estamos haciendo en este momento, y por eso el llamado es a que vengan a lo que tiene que ser la normalización tributaria, para que verifiquen sus deberes, tanto materiales como formales. Por eso es que las instalaciones están aquí disponibles para que esa verificación sea a través de la instancia administrativa, pero también podemos hacerlo de manera disruptiva. ¿Cómo lo podemos hacer? A través de redes sociales. Coloque usted la palabra del problema que tiene, bien sea uso conforme, licores, aseo urbano, gas, actividades económicas, uso conforme. Todo el tiempo estamos nosotros chequeando esas redes para poderles dar la respuesta de manera oportuna. Así que el contacto lo tenemos de manera permanente, disponible para ustedes 24/7.
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5: 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Ahora no, ahora sí se puede transitar. 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

0: Continuamos a ocho columnas. Vamos con un material informativo. El dirigente nacional de Acción Democrática, secretario general nacional de la llamada AD en resistencia, Henry Ramos Alú, ha pedido que se anuncie ya la fecha de la elección presidencial en el marco del 80 cumpleaños de Acción Democrática. Henry Ramos Alú, pues, ha anunciado que AD apoyaría a María Corina Machado en la carrera presidencial. Vamos a escuchar.
1: Quiero repetir que nadie nos va a sacar de este lodo. Queremos

elecciones presidenciales en el más corto plazo. No para imponer candidatos, ni para meternos en la oposición una especie de bicirrafe dándonos codazos. No nos engañemos, lo reflejan todas las encuestas y sondeos de opinión que hacemos fuera y adentro. Quien tiene las primeras opciones de candidata es María Corina Machado. Y el régimen, a quien no le debemos para nada negar su derecho a participar, que escoja a su mejor.

0: Declaraciones de Henry Ramos Alú, secretario general de ADE en resistencia, advirtiendo la imperiosa necesidad de una fecha para la elección presidencial. Por su parte, el dirigente nacional, César Pérez Vivas, también cumplió una gira por el Estado portuguesa y desde allá ofreció declaraciones a
1: Le
0: los
1: pedimos a
0: medios.
1: Dios que ilumine a estos actores nuestros para que no sigan cayendo en la trampa de del madurismo. Ayer escuché esta mañana estaba escuchando a la doctora Figuera explicar lo complejo que era la negociación. Y yo quisiera recomendarle muy respetuosamente a la doctora Figuera que ahora, cuando van a empezar de nuevo a conversar, se declaren en sesión permanente. Porque no puede seguir esta técnica. Ven, hablamos 5 días, nos retiramos un mes, volvemos al otro mes, y ahí vamos llevando la fiesta en paz. Resulta que ellos pueden estar en paz allá en las instalaciones del Hotel Barrio en Caracas, pero el país afuera está aguantando una pela horrible. Entonces, la mesa, lo único que tiene que lograr la mesa es las condiciones para la elección presidencial. Ponernos a hablar allá de precios del café, por ejemplo, porque es un tema que nos interesa mucho aquí en Portuguesa, del problema de la caña de azúcar y del problema del maíz, del arroz, que nos interesa muchísimo. Eso lo vamos a resolver con el nuevo gobierno, porque mientras esté Delcy allí, no hay manera que estos problemas se mantengan. Mientras esté Delcy ahí, va a estar un tal Primitivo aquí, que se cree la tapa del frasco de Portuguesa, ¿verdad? Y que cree que él es el que se las sabe todas porque tiene el central La Majagua por cuenta de él, para hacer los negocios oscuros, para perjudicar a los cañicultores. Ayer recibí la queja de los cañicultores del central La Majagua cuando me estaban comentando cómo el de la tapa del frasco de aquí hace lo que le da la gana con ellos, los explota y les niega sus derechos.
0: Bueno, declaraciones desde Portuguesa de César Pérez Vivas. Por su parte, el secretario regional del Partido Social Cristiano, Copey, está en proceso de receso.
2: Sí, estamos reunidos hoy con las autoridades del Partido Social Cristiano Copey en Maracaibo y las autoridades del Partido Social Cristiano Copey en el municipio de San Francisco. Estamos en una cuenta de organización donde se están presentando los avances del programa de inscripción y receso de Copey a nivel nacional y en este caso en el Zulia, en Maracaibo y en San Francisco. Copey organizándose para los cambios políticos que vienen en Venezuela, Copey organizándose porque esto vamos a terminar en unas elecciones. Por supuesto, estamos luchando porque haya un nuevo CNE, estamos luchando para que haya un nuevo TSJ, porque estamos luchando para que haya unas nuevas elecciones en Venezuela y con nuestra candidata María Corina Machado. Al mismo tiempo, quiero enviar un mensaje contundente de Copey Cazul y estamos exigiendo, reclamando que se le devuelvan a Copey los símbolos, la tarjeta de Copey, a las autoridades legítimas, a Roberto Enríquez, presidente nacional, a estas autoridades legítimas que tenemos de Maracaibo, de San Francisco y del Comité Regional del Zulia, que nos devuelvan las tarjetas. Hay una mesa de negociación, hay una mesa solicitando los derechos políticos, los derechos civiles. Exigimos que a Copey, que fue el primer gran partido que en el 2015 nos quitaron nuestros símbolos en esa arbitrariedad del régimen de tratar de hacer una oposición a su medida, que por favor le devuelvan a Copey y exigimos contundentemente desde Copey Zulia, desde San Francisco y desde Maracaibo, desde todo el estado Zulia, que a Copey le devuelvan su símbolo, su tarjeta verde, verdecita, Copey Otca Zulia, Copey Otca Nacional, y que le devuelvan a Copey y a todos los copeyanos de Venezuela el derecho a hacer política con la tarjeta copeyana de Copey.
0: Aparecieron los copeyanos. Tenían tiempo algo extraviado. Bueno, nos vamos con más noticias y es que ayer la viceministra de Ciencia y Tecnología dejó inaugurada la sede de la robótica en Maracaibo con apoyo de la alcaldía del municipio de Maracaibo. Vamos a escuchar a la funcionaria. A ver. Permítanme un instante, porque debo de hacer aquí un operativo. Ahora sí. Creo que ahora sí, vamos a ver. A ver, a ver, a ver. Vamos a ver y a escuchar las declaraciones de la viceministra. Ofrece este tema importante. De robótica ya tiene ya una sede. Escuchemos. Poco lento el internet hoy, queridos amigos, queridas amigas.
3: Estamos inaugurando la sede regional a una alianza entre esta organización federativa con la alcaldía de Maracaibo en un ejercicio visionario y estratégico que, por supuesto, el Ministerio del Poder Popular para Ciencia y Tecnología acompaña desde el Programa Nacional Semilleros Científicos la dotación de los espacios y de los torneos, campeonatos. Todo ello viene en el área de la robótica, no solo como ejercicio recreativo y deportivo, sino como un hecho educativo trascendental de los nuevos tiempos de cara a las capacidades de lógica y de trabajo en equipo y colaborativo de los niños, niñas y jóvenes, pero que no solo las competencias son el fin último en sí mismo, sino que es el medio para lograr la construcción y el desarrollo de esas habilidades a nivel nacional con la estructura del sistema educativo. Y bueno, espacios como este, desde la de Maracay, pues para que en este espacio que hoy vemos que contamos con canchas, con las capacidades tecnológicas, con la sala de programación, con la sala de diseño 3D, con espacios para el supuesto la acomodación y puesta del fluir en agenda. Esta nueva, por supuesto, por el Ministerio del Poder Popular para Ciencia y Tecnología y por todos los aliados del ecosistema científico y tecnológico a nivel nacional. Es un día de celebración. Encontramos en el cierre de los capítulos regionales de las principales competencias de robótica venezolana robusta en Puerto Rico para los días de diciembre. E invitarles, por supuesto, a la competencia nacional que se desarrollará el próximo año, el 7 y 18, en la ciudad de Caracas, hoy cerrando esta fase de esta hermosa sede.
4: ¿Cuántos jóvenes participan en esta competencia?
3: Bueno, hoy tenemos alrededor de más de 300 niños, niñas y jóvenes, porque tenemos una cantidad cercana a los 100 equipos, ¿ok? De distintas categorías, futuros innovadores, futuros ingenieros, misiones robóticas, es una de las más numerosas de la temporada.
4: ¿En el colegio?
3: En el Colegio de los Maristas.
0: Bueno, en el Colegio Los Maristas. La robótica, sin duda alguna, ha tomado mucha fuerza y creo que el Zulia es el estado con el mayor desarrollo. En cuanto a robótica se refiere. Bueno, ha ofrecido declaraciones el ciudadano gobernador del estado Zulia, el ingeniero Luis Caldera. El pasado viernes, la alcaldía de Maracaibo dejó inaugurada la Plaza de la Resistencia Indígena, ubicada en la céntrica avenida Maracucha, la avenida Padilla, muy cerquita del Pozón del Saladillo que todos nosotros conocemos. Desde allí, el gobernador, junto con las autoridades del Estado, la presidenta del Consejo Legislativo, la presidenta del Consejo Municipal, recibió las dos principales condecoraciones del municipio de Maracaibo. la Orden Ciudad de Maracaibo y la Orden San Sebastián. En ese marco, el gobernador atendió a los medios de comunicación y esto declaró, veamos.
5: Gobernador, disculpe, rápidamente nos puede resumir un poco esta actividad, este reconocimiento que hoy le hace la municipalidad.
6: Bueno, en primer lugar, nosotros estamos hoy aquí en la ciudad de Maracaibo acompañando a nuestro hermano alcalde Giancarlo Di Martino, quien sigue recuperando espacios para la vida, ciudades humanas. La segunda transformación. Y las ciudades humanas están cargadas de servicios, pero también de plazas, de parques, de todo lo que es la armonía entre el ciudadano y el ambiente. Por eso hoy nuestro alcalde estamos entregando la Plaza de la Resistencia Indígena, que además une la historia de la Maracaibo originaria, la Maracaibo Añú, la Maracaibo Guayú, con la Maracaibo Hispánica. La Maracaibo que luego nos dio esta identidad, que es orgullo y que además es la mejor de todo el planeta. Y este espacio que el alcalde ya ha detallado, iluminación, inversión, no es uno, es la sincronización del diario. O sea, el alcalde viene entregando plazas, venimos entregando avenidas, venimos entregando autopistas. Cuando usted va por la avenida 11 de Maracaibo, es un espacio que la gente puede caminar iluminado con cámaras y se están instalando módulos policiales. Y va a continuar hasta el 31 de diciembre. Ustedes van a seguir por todo las calles, avenidas de Maracaibo, del Zulia, de San Francisco, profundizando. Y repito, así como se trabaja en el oeste, en San Isidro, es sustituir transformadores. Ahorita nos dedicamos a la recuperación de escuelas, la recuperación de hospitales. Entregamos plazas porque el ciudadano amerita. Y además que ahora es un derecho humano. El derecho de la ciudad está contemplado en el sistema, en la Organización de las Naciones Unidas, como un derecho fundamental. Por eso es un orgullo estar aquí en este acto y en lo personal recibir la distinción del alcalde Giancarlo Di Martino, de la Orden Ciudad de Maracaibo y del Consejo Municipal, también la Orden San Sebastián y la Orden Ciudad de Maracaibo, me comprometen a seguir al lado del alcalde, de las comunas, de los comerciantes, de los talentosos gaitero y todo lo que es Maracaibo para hacerla más bella, más grande, más próspera y más segura.
0: Gobernador, una ñapita ahí, a pesar del calor y disculpe.
6: Sabroso.
0: ¿Cuándo estará lista la circunvalación 3?
6: La circunvalación 3, desde el punto de vista de asfalto, está lista. Ajá. Estamos ultimando unos detalles de señalética, de iluminación y de el tema de los semáforos. Pero antes que finalice septiembre, el alcalde y yo la vamos a entregar. Son 10 kilómetros. Porque además ese día vamos a iniciar 6 corredores viales en el oeste. Y uno va a ser la continuidad del Cotoperí hasta el Marín. El otro va a ser el Muro Los Lirios, Torito Fernández, Cujicito, Las Cabrias. Y uno que viene desde Ildefonso Vázquez, que pasa por India Guajira y se conecta con Venancio. De tal manera que vamos ese día a entregar esa grande obra para la conectividad de la ciudad de Maracaibo. Hay que destacar Galicia. Más allá del esfuerzo del asfalto, de la iluminación, del árbol que sembramos, es el esfuerzo que le han puesto los ciudadanos y las ciudadanas de Maracaibo. Usted ve una ciudad movida, una ciudad en sus parques, una ciudad en sus supermercados. Toda la semana aquí se abre un nuevo establecimiento comercial. Una ciudad en las universidades, una ciudad, por ejemplo, en la Universidad del Zulia, que hoy celebró su 135 aniversario y que se prepara ya para el 80 aniversario de su reapertura el 1 de octubre, a quienes felicitamos y le vamos a regalar el gimnasio cubierto Antonio Bora Romero. Una ciudad que será sede después de 18 años en Venezuela de los Juegos Sudamericanos de Voleibol, donde van a venir 9 países del continente el próximo 5 de octubre. Eso habla de una Venezuela que renace, que además entiende el dolor de los terremotos, que entiende la dificultad de los problemas, pero que cuando hay problemas, la opción no es llorar ni rendirse. La opción es sonreír, orar, levantarse y triunfar. Y eso es lo que estamos haciendo nosotros hoy aquí.
0: Declaraciones del ciudadano gobernador del estado Zulia, el ingeniero Luis Calder. Y bueno, vamos a ir cerrando nuestro resumen de noticias hoy, porque luego del corte de publicidad voy a compartir con ustedes en Radio Fe y Alegría la entrevista realizada al director de Poli Maracaibo, al primer comisario Henry Prieto. Bueno, El cumpleaños de la ciudad de Maracaibo se cerró por todo lo alto. Yo estoy de verdad impresionado y bueno, muy contento por este extraordinario concierto, repito, con el cual se cerró la semana aniversaria de Maracaibo. Un concierto realizado en la renovada Plaza de la República. Sí, señor, en la renovada Plaza de la República, el alcalde Di Martino cerró con un concierto sinfónico. La ciudad se reencontró con su música y su esperanza. En nuestro portal de noticias, rafaelgalicia.com, podrán leer los detalles de este concierto realizado ayer en la Plaza de la República. La orquesta sinfónica estuvo bajo la batuta del maestro José Luis García. Ahí lo ven en pantalla. Ahí lo ven en pantalla el maestro José Luis García exhibiendo en su pecho la Orden San Sebastián. ¿Ok? Bueno, fue un concierto muy hermoso. Estuvieron presentes todas las autoridades municipales, presidenta del consejo. La primera dama del municipio, Ana Clara Barbosa de Di Martino, el director general de la alcaldía, también estuvo presente y todo fue bien organizado, la gente colmó la Plaza de la República, un acto muy bonito. Por cierto, el monumento de la Plaza de la República ha sido refaccionado. Ahí lo ven ustedes. Los invito a leer nuestro portal de noticias, rafaelgalicia.com. Ahí podrán ustedes leer y conocer los detalles de este concierto. Felicitaciones a todos los vocalistas que participaron en este concierto de cierre de los 497 años de la ciudad de Maracaibo, que se acerca, avanza hacia los 500 años de su fundación. Ambrosio Alfinger, ¿ok? Que ya tenemos claro este tema histórico. Al ciudadano alcalde, director general, la presidenta del Consejo Municipal, bueno, y algunos de los vocalistas. Inauguró el Paseo José Gregorio Hernández, la remozada Plaza de la República. Quedó muy bella. Quedó muy bella. Ahora a cuidar, a cuidar. Miren esta perspectiva, esta toma desde un dron de la Plaza de la República. Vean, los que nos siguen por televisión. Pero permítanme compartir con todas y todos un video muy lindo con el cual cerramos nuestro programa en la mañana de hoy. Un video sobre la ciudad de Maracaibo, que bien vale la pena aquí compartir. Permítanme preparar la pantalla. Y entonces nos vamos aquí y compartimos.

0: Qué hermoso video y qué hermoso tema, ¿verdad? Aquel Soriano. Pero es que está la madrugada y en la aurora maracucha, una inmensa voz se escucha. Es el bardo que en parranda, cantando sus gaitas andan, deleitando a quien le escucha. En la bruma recta. No, no, no. La música zuliana es demasiado bonita, demasiado buena. Bueno, hemos llegado al final de nuestro programa de la mañana de hoy. Vamos al corte de publicidad, pero al retorno, espero que nos dé tiempo por allá por Radio Fe y Alegría. Queremos reponer la entrevista con el director de Poli Maracaibo, Henry Prieto. Así que muchas gracias. Nos vemos y escuchamos mañana a las 9 de la mañana, hora de la ciudad de Maracay. ¿Ok? Sigan con nuestra excelente programación, será de noticias. ¿Y dónde está la noticia? Está Galicia. Más vale creer en Dios que en hombres poderosos. El Señor bendiga sin límites al pueblo venezolano, muy especialmente al pueblo zuliano. Amada Virgen de Chiquinquirá, guarda, cuida y protege a todos los zulianos dispersos por el mundo. Tráemelos pronto si vos queréis.
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2: Son las 9:47 minutos.
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0: Cuéntame rápidamente
1: Sí,
0: allí
1: correcto. Bueno, te comento, yo pertenezco a la policía de Maracaibo, o nací con la que llaman comunidad en el año 2001, de la policía de Maracaibo y la policía de San Francisco. Pero fui formado y
0: Ajá.
1: graduado en la policía de Maracaibo. Es más, el acto fue un 28 de diciembre en la Plaza República.
0: La
1: Recuerdo,
0: Plaza de la República.
1: sí,
0: O sea que usted es maracucho.
1: sí, Maracucho, nacido en el Castillo Plaza.
0: Armando Castillo Plaza. Mi madre trabajó allí 30 años de
1: Wow.
0: su vida y fue jubilada de ahí. Bueno, la ciudad de Maracaibo tiene una gran expectativa en torno a este relanzamiento que se hace de la policía de Maracaibo. Corrijo aquí. Este
1: Este relanzamiento
0: relanzamiento
1: que
0: que
1: se
0: se
1: hace.
0: hace en función a que las policías municipales son policías administrativas. Son policías administrativas creadas para resolver problemas referidos al funcionamiento del municipio, ¿no? En un principio, o por lo menos la ordenanza de creación, no le daba a las policías municipales tantas tareas y tantas responsabilidades en patrullaje, en combate a la seguridad ciudadana. Pero el tiempo dijo otra cosa, la dinámica de trabajo dijo otra cosa. Y las policías municipales entonces fueron incorporadas a la vigilancia, al patrullaje, al combate de la seguridad. Tal manera que en el caso de Polimaracaibo, tuvimos una policía, bueno, de las primeras del país, por allá, en tiempos de Fernando Chumaceiro, por ejemplo, se hizo mucho empeño. ¿Cuáles son los planes ahora de este relanzamiento que el señor alcalde Giancarlo Limartino hace de Polimaracaibo?
1: Sí, bueno, te comento, realmente yo considero que sí, ¿no? Fue muy asertivo el tema del lanzamiento de la policía municipal, ¿no? Porque pienso que siendo una policía local, hay mucha identificación con nuestras necesidades y con todo lo que sucede en el municipio, ¿no? Y bueno, este lanzamiento, esta reingeniería que se está haciendo en la Policía de Maracaibo es recuperar un poco eso de la cercanía, ¿no? De la humanización del policía, de que la gente se sienta atendida, en confianza, que vea en el Policía de Maracaibo un modelo que tiene respuesta para todo, porque como tú
0: Claro.
1: le dices, policía administrativa, pero que en realidad tiene en esencia el gran trabajo de defender los derechos de los ciudadanos maravinos.
0: Sí.
1: ¿Ve?
0: Eso me parece bien, pero fíjense ustedes que una policía administrativa es muy importante. Por ejemplo, en la próxima rueda de prensa que tenga con el señor alcalde de Maracay, yo le voy a preguntar la preocupación que hay, por ejemplo. Hay muchos ciudadanos que te dejan la llave del agua abierta en la noche. Pues, mañana llega el agua, entonces te dejan la llave abierta. Chico, y te inundan la calle de agua, porque
1: Sí.
0: llega el agua, eso corre. Entonces adivinen ustedes, regularmente, bueno, se le echa agua a una calle recién asfaltada. Entonces, allí hay una tarea para Polimaracay. Porque esas personas deben ser llamadas a la conciencia,
1: Sí, claramente.
0: a la conciencia. Entonces, se lo voy a solicitar al señor alcalde cuando no le diga que le voy a preguntar esto.
1: Sí, no se preocupe. De todas maneras, ya eso es parte de nuestra labor. Incluso en nuestras tareas diarias están desde un bote de agua, ¿no? Hasta atender una situación de alta complejidad, ¿no? La policía está preparada para todo. Su formación, desde el punto de vista legal, de necesidad y proporcionalidad en la que sale a trabajar el funcionario, es reforzar la parte humanista. De hecho, mi llegada desde el mes de junio, mediados del mes de junio, a partir del 8 más o menos, que tomó la policía. Yo crecí en esta policía. Sé cuáles son las carencias y cuáles son las necesidades y de repente dónde podemos crecer, porque soy de los funcionarios que piensan que la formación continua es la clave, ¿no? Nosotros tenemos que ir evolucionando con las necesidades del municipio, que han cambiado. Desde que me gradué hasta ahora, las necesidades y las condiciones son muy diferentes y debemos evolucionar. Y creo que es momento, ¿ves?, de tener una policía en la que la gente pueda confiar.

0: Y realmente esa es mi esencia.
1: Sí, que uno no sienta miedo porque te paró, porque te abordó
0: No, que al contrario, exacto. Que al contrario sea una luz en esa, a veces, en esas contingencias. A veces hay contingencias donde la gente clama es a la policía.
1: Claro. Y en ocasiones se lo comentaba al señor director, bueno, los funcionarios, el rostro casi totalmente cubierto, sin la identificación de su nombre, eso genera un terror en la ciudadanía.
0: Sí, pero la persona en medio de esa situación de riesgo no puede identificar quién lo está auxiliando. O si venimos a auxiliarlo o venimos a empeorar la situación.
1: Así es.
0: Eso es una realidad, sí. Y por eso, bueno, la Policía de Maracaibo trabaja profundamente en eso, en que los abordajes a las personas sean desde el punto de vista que la persona sienta confianza, pues, se sienta, vea que el funcionario está identificado, que es plenamente puede saber, puede identificarlo posteriormente. Y bueno, eso se hace a diario, es a diario.
1: Con la designación del comisario Henry Prieto en la dirección de Poli Maracaibo, también se llega a un proceso anunciado hace muchos años en el sentido de que las policías deberían estar dirigidas por sus propios policías.
0: Claro.
1: Anteriormente, soy de la era en que las policías estaban manejadas por oficiales de la Guardia Nacional y bueno, con el correr de los años y la formación de personal idóneo en las policías municipales, estas pedían que las policías fueran manejadas por sus propios funcionarios. Así
0: Sí.
1: que por eso le preguntaba, ¿usted desde cuándo es funcionario de la policía de Maracaibo?
0: Desde el año 2001, como
1: Sí,
0: le indiqué, año 2001,
1: sí.
0: exacto. Sí, y mire que eso es uno de los principios, el carácter de la policía.
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2: Son las 9:57 minutos. 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
4: 9:59 de la mañana y hasta ahora les informamos que más de 80 kilómetros de vías han sido demarcados y recuperados en distintos puntos del estado Zulia como parte del plan de vialidad que ejecutan la gobernación y el gobierno nacional. Anderson Ramírez, director general del Centro de Operaciones del Estado Zulia, informó que los trabajos incluyen la colocación de pintura termoplástica de alta resistencia y mejoras en el alumbrado público de varios corredores viales. Entre las vías intervenidas está la Circunvalación 1 con 24 kilómetros demarcados en ambos sentidos. En la Circunvalación 2 fueron atendidos 17,5 kilómetros desde el monumento El Carro Chocado hasta la avenida 15 Delicias. La Circunvalación 3 con 12 kilómetros está próxima a ser inaugurada. A su vez, se ejecutaron trabajos en la avenida Independencia de Mene Grande, en el municipio Baral, entre otros corredores de la región. Usted recuerde que esta y más informaciones puede ampliarlas en nuestro portal web Radio Fe y Alegría Noticias. Les informó Oriana Galvez.
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0: Son las 10:26. 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
1: 10:28 de la mañana de este lunes 14 de septiembre. Con este avance informativo les contamos que el presidente de la Cámara Minera de Venezuela, Luis Rojas Machado, calificó como positiva la actualización de licencias emitidas por la Oficina de Control de Activos Extranjeros, OFAC, del Departamento del Tesoro de Estados Unidos. Sin embargo, aseguró que la medida es insuficiente para lograr el impulso y la recuperación plena del sector minero en Venezuela. En entrevista concedida a una radio, Rojas precisó que las tres licencias otorgadas por Estados Unidos permiten operaciones comerciales, suministro de servicios e inversiones extranjeras con empresas como Minerven y Carbozulia, lo que representa una oportunidad clave para el sector. Sin embargo, como ya apuntábamos, esta medida facilitará tanto la importación como el mantenimiento de equipos tecnológicos. El empresario insistió en agilizar la reestructuración legal para garantizar un marco normativo sólido que proteja capitales externos. Apuntó que la concesión de las licencias no garantiza la extracción de mineral ni asegura la producción. Aún persisten problemas de fondo como la gobernanza, la falta de seguridad jurídica y de transparencia en las zonas mineras de todo el país. Más detalles en nuestra emisión de Punto y Seguimos. A esta hora les acompañó Alexander Medina.
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0: Son las 10:52.
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3: 10:52 de la mañana y hasta ahora les informamos que sindicatos petroleros en Zulia exigieron mejoras laborales, salariales y de salud para los trabajadores. Los voceros del Sindicato Único de Trabajadores Petroleros de Venezuela y del Sindicato de Trabajadores Petroleros de Lagunillas exigieron mejorías salariales, laborales y de beneficios de salud para los trabajadores del sector petrolero en el estado Zulia. Jairo Yarbes, presidente de Sinapetrol, y José Marcano, secretario general del STPL, denunciaron el 10 de septiembre en una entrevista para Radio Fe y Alegría Noticias que las convenciones colectivas en la industria están paralizadas, por lo que enfatizaron en la necesidad de hacer elecciones de directivos sindicales y avanzar en la restitución de los beneficios socioeconómicos estipulados en la ley. Oyarbes alertó que actualmente no existen canales de diálogo entre la representación sindical y de la Directiva de Petróleos de Venezuela o el Ejecutivo Nacional. Además, recalcó la importancia de renovar los cargos de representación obrera cuyas elecciones tienen un retraso de 12 años. Usted recuerde que si quiere ampliar esta información puede hacerlo en nuestro portal web Radio Fe y Alegría Noticias. Les informó Oriana Galvez.
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4: 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Las Águilas del Zulia comenzarán sus entrenamientos el próximo lunes 28 de septiembre en el Estadio Luis Aparicio de Maracaibo. Kevin Kelsey dio asistencia y anotó en victoria del Rangers 3-1 ante el Celtic en el Clásico del Fútbol de Escocia. Por la Liga Fugbe, Metropolitanos derrotó 2-0 al Anzuategui y es el líder solitario con 22 puntos por 19 del Táchira. En la Liga Superior de Baloncesto, Nelson Caco Solórzano fue anunciado como director técnico de Piratas de La Guaira y el dominicano David Díaz de Marinos de Anzuategui. En Grandes Ligas, Luis Arraez cerró la semana con 313 de promedio por 309 del dominicano Otto López en la lucha por el título de bateo de la Liga Nacional. Ethan Salas convirtió en triple su primer imparable en Grandes Ligas con los Padres de San Diego. El receptor había fallado en 15 turnos. Mientras Moisés Ballesteros dio su noveno jonrón de la temporada, Eugenio Suárez el número 24 y Gabriel Moreno el 13º. 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

0: Muchísima gente. La frecuencia noticias a través de Radio Fe y Alegría 88.1 FM. Un placer saludarles. Donde quiera que se encuentren, en su casa, en su apartamento, camino a la oficina, en el transporte público, desde donde nos estén escuchando a esta hora de la mañana, también fuera de nuestras fronteras, les saluda Felipe López. Mi certificado el 28108, mi número de CNP el 10571, productor nacional independiente 30594. En la producción y community manager de este programa, la licenciada Joanna Barbosa, su CNP 16911, productor nacional independiente 31814. En la producción general de la radio Winston León, en la coordinación de los servicios informativos y coordinación de la radio Jesús Villalobos, en la dirección Iraní Acosta. Nuestras redes sociales, arroba Frecuencia Noticias en Instagram y TikTok, y arroba Frecuencia Noti en la red social X. Mi cuenta personal, tanto en Instagram como en X, es arroba Felipe López TV. Recuerden que llegamos por las diferentes plataformas de streaming, el portal www.radiofeyalegrianoticias.com y también por nuestra página web frecuencianoticias.com. Este espacio también se difunde como podcast en las plataformas iVoox, Spotify, TuneIn, Amazon, Music Podcast, Zeno Radio Podcast, iHeart Radio Podcast. También a través de nuestro canal de YouTube. Suscríbanse, denle a la campanita para que sigamos creciendo en este canal de YouTube. Mañana tendremos una entrevista muy importante, así que no se pueden perder a través de nuestro canal de YouTube también esa entrevista y a través de todas las plataformas de radios online del planeta. Ya estamos en vivo y directo desde Maracaibo, Venezuela, para llevarles las noticias, las informaciones, las entrevistas de todo el acontecer informativo del Zulia, de Venezuela y del mundo acá en Frecuencia Noticias. 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

0: Bueno, el 0414-175-1039 está disponible para todos ustedes. 0414-175-1039 está disponible. Recuerden mencionar su nombre, su cédula de identidad. Muy importante el sector desde donde se van a comunicar con nosotros para que estemos interactuando entre los problemas que ustedes tengan en su comunidad y nuestro programa. 0414-175-1039. Suscríbanse a nuestro canal de Telegram. Si tienen la aplicación Telegram, busquen Frecuencia Noticias, se suscriben al canal para que reciban las notificaciones de nuestra página web, frecuencianoticias.com. También a nuestro canal de TikTok y a nuestro canal de YouTube para que sigamos creciendo. Bueno, como les decía, al momento de la publicidad, estuvimos con la gente de JP Ingeniería y Servicios en el Colegio Los Maristas, ¿no?, impulsando el talento y la innovación juvenil en la Olimpiada Regional de Robótica, Zulia 2026, donde el equipo que patrocina JP Ingeniería y Servicios, me refiero al equipo Anuwa Robotics, obtuvo la mayor puntuación del evento. Ya venían de obtener la mayor puntuación en la nacional, ahora en la regional, y pronto, entonces, también el evento que va a reunir a todos los colegios de Venezuela. Así que reafirmando su compromiso con el desarrollo científico, la innovación y además el talento emergente de la región, la empresa JP Ingeniería y Servicios brindó su respaldo institucional al equipo de Anuwa Robotics durante la Olimpiada Regional de Robótica en el estado Zulia, que se desarrolló en el Colegio Los Maristas, acá en Santa Rita, Maracaibo, el día sábado, desde tempranito en la mañana hasta tarde, ya casi las seis y cuarto de la tarde. Allí, bueno, el encuentro tecnológico se llevó a cabo en esas instalaciones bajo el marco organizativo de la WRO Venezuela, la Fundación Venezolana de Robótica Educativa y el Ministerio del Poder Popular para la Ciencia y la Tecnología. Así que felicidades al equipo de Anuwa Robotics, que los tuvimos aquí también en Frecuencia Noticias. Pueden buscar el programa ahí en nuestro canal de YouTube. Ahí está el programa con los chicos de Anuwa Robotics representando, y cuando queden campeones mundiales los volveremos a traer al programa para que nos comenten la experiencia y, bueno, que tuvieron. Allí vimos el robot y vimos todas las cosas que ellos están haciendo para impulsar la robótica. Así que enhorabuena para ellos. Bueno, hoy tendremos un programa informativo. Estaremos repasando todo lo ocurrido durante el fin de semana y hay bastante noticia. Además de la llegada ayer en horas de la noche de la comisión de la oposición conformada por diputados de la Asamblea Nacional del 2015, encabezados por Dinora Figuera y el diputado Millán, quienes a propósito de su llegada dieron algunas impresiones, algunas declaraciones. Las tengo para ustedes, para compartirlas con ustedes siempre en el programa. Así que tenemos muy buena información. Las declaraciones de Henry Ramos Alud, este aniversario que pasó de Acción Democrática en esa charla, en ese meeting que dio prácticamente Ramos Alud, dijo cosas también interesantes. Y por supuesto, el tema de los presos políticos que siguen desde las manifestaciones ocurridas la semana pasada, a inicios de este fin de semana, el día viernes, donde hubo una inmensa concentración y ellos pudieron entregar un documento a las puertas de Miraflores. Menos mal, porque estaba todo eso acordonado por la policía en Caracas. Sin embargo, la gente, los familiares de los detenidos por razones políticas pudieron ingresar, traspasar la barrera policial e ingresar para poder dar ese documento. Todas esas cosas las estaremos analizando el día de hoy en Frecuencia Noticias. Vamos con las efemérides del día.
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0: Hoy es 14 de septiembre del año 2026. 14 de septiembre, y un día como hoy se funda la ciudad de Barquisimeto. Así que a Mundo Barquisimeto, por el conquistador español Juan de Villegas, bajo el nombre de Nueva Segovia de Barquisimeto, en el año 1552. Y además, Se inicia formalmente la Inquisición en Venezuela con la instalación del Comisariato del Santo Oficio en el año 1611. Nace Vicente Lecuna en 1870, ingeniero, banquero, educador, político e historiador venezolano, conocido por restaurar, organizar y conservar el archivo de Simón Bolívar, editar su documentación y reconstruir su casa natal. El ingenio Bolívar, ubicado en la antigua hacienda de la familia de Simón Bolívar en San Mateo, estado Aragua, es adquirido por el Estado venezolano por órdenes del general Juan Vicente Gómez para que sirva de museo militar en el año 1924. Nace Jimmy Alcott en el año 1932, arquitecto venezolano-británico, ganador del Premio Nacional de Arquitectura de Venezuela en 1993. También se inaugura el obelisco de Barquisimeto en el estado Lara para conmemorar los 400 años de la fundación de la ciudad de 1952. Se funda la Organización de Países Exportadores de Petróleo, OPEP, durante la conferencia de Bagdad en Irak, integrada inicialmente por Arabia Saudita, Irán, Irak, Kuwait y Venezuela en el año 1960. También el presidente Rafael Caldera, un día como hoy, inaugura el edificio del Banco Central de Venezuela en Caracas en el año 1973, un edificio que midió 117 metros de altura.

0: Trabajadores de Venezuela, conocido como el Cesta Ticket. Un día como hoy, el Cesta Ticket se creó en el año 1998. La ley entró en vigencia el 1 de enero del 99. También el director del Servicio Autónomo de la Propiedad Intelectual, SAPI, informó que la marca de harina pan fue traspasada para Empresas Polar a la corporación Deutsche Transnational Trusted Companies, domiciliada en Canadá, en el año 2011. Sin embargo, la cesión de la marca ya se había producido en el año 2005. Se inaugura el sistema de transporte masivo de Barquisimeto, conocido como Transbarca, en el estado Lara, en el año 2013. En el mundo, muere Juan Crisóstomo en el año 407, religioso romano, patriarca de Constantinopla, doctor de la Iglesia, y está considerado por la Iglesia Católica como uno de los cuatro grandes padres de la Iglesia del Oriente. La Iglesia Ortodoxa Griega lo valora como uno de los más grandes teólogos y uno de los pilares fundamentales en la Iglesia cristiana. También nace Alexander von Humboldt en el año 1769, astrónomo, geógrafo, naturalista y explorador alemán, defensor de la filosofía y las ciencias románticas. También nace Margaret Rundig en el año 1897, panadera y empresaria estadounidense, fundadora de la panadería Paper Rice Farm y la primera mujer miembro de la junta directiva del Campbell Soup Company, una de las compañías de alimentos procesados más grandes de los Estados Unidos. También nace Clayton Moore en el año 1914, actor estadounidense conocido por interpretar en el cine y la televisión al llanero solitario. También nace Mario Benedetti en el año 1920, escritor, poeta, dramaturgo y periodista uruguayo, integrante de la generación del 45 y una de las figuras más reconocidas de la literatura en lengua española. El inventor, ingeniero y piloto estadounidense R. Ingalls presenta su primer go-kart de la historia al conducirlo en los pits de una carrera de autos en Pomona, California, en el año 1956. No en Pomona, Maracaibo, en Pomona, California, en 1956. También se transmite el primer episodio de Viaje al Fondo del Mar, un día como hoy, en el año 1964. Se transmite el primer episodio de Los Autos Locos, creados por los estudios de animación Hanna-Barbera en 1968. Muere Grace Kelly en el año 1982, actriz estadounidense conocida también como Grace de Mónaco, ganadora de un premio Oscar y posteriormente princesa consorte de Mónaco por su matrimonio con el príncipe Raniero III o Raniero III. Muere Janet Gaynor en el año 1984, actriz estadounidense cuyo verdadero nombre es Laura Augusta Gaynor. Microsoft lanza Windows Me, un sucesor de Windows 98, en el año 2000. Hoy cumpleaños el Papa León, el Papa León XIV está de cumpleaños el día de hoy. Feliz cumpleaños al Papa León. Hoy es Día Internacional de la Imagen de la Mujer en Rechazo a la Publicidad Sexista. Esas fueron las efemérides de este 14 de septiembre del año 2026. Vamos a la pausa, al retorno. Ya nos vamos a meter en las noticias y en la información. Ya venimos.
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2: Son las 11 y 18 minutos. 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

0: Bueno, seguimos con todos ustedes acá en Frecuencia Noticias. Gracias a todos por la sintonía a través del 0414-175-1039. Recuerden mencionar su nombre, cédula de identidad, muy importante el sector desde donde se van a comunicar con nosotros al programa. Saludos a la gente de San Francisco, siempre en sintonía de nuestro espacio, todos los días. Sí, señor. Bueno, vamos a comenzar con las noticias y con la información. Comencemos por la más importante, la llegada de la Comisión de la Asamblea Nacional electa en el 2015 a Maiquetía. Fue anoche, en horas de la noche. Y bueno, llegan para participar en el segundo ciclo de diálogo promovido por los Estados Unidos y coordinado con el gobierno interino en el marco de estas conversaciones destinadas a avanzar en la reinstitucionalización de las instituciones venezolanas y además sentar las bases para una ruta electoral. Vamos a escuchar parte de lo que dijo al llegar Dinora Figuera al aeropuerto de Maiquetía, quien informó que entre los principales temas de esta nueva ronda se encuentra, bueno, por supuesto, continuar con el Tribunal Supremo de Justicia, así como los aspectos relacionados con la convocatoria y postulación de los magistrados y magistradas, de acuerdo con lo establecido por la Ley Orgánica del Máximo Tribunal. Pero no solamente eso, también hablaron de el Consejo Nacional Electoral, en unas declaraciones bastante importantes de los diputados Dinora Figuera y también del diputado Jorge Millán. Vamos a escucharlo a los dos. Tenemos el audio para todos ustedes.
1: Día miércoles o el día martes de la próxima semana, la siguiente, ya concluyendo cada una de las discusiones, nosotros vamos a desarrollarnos.
2: Vamos a continuar con el trabajo de la procura de un Tribunal Supremo de Justicia con jueces honorables, independientes, imparciales y que puedan darle a Venezuela, después de tantos años, un sistema judicial pulcro. Al finalizar el ciclo, estaremos presentando objetivos claros y objetivos verificables. El sistema de justicia, el sistema de partidos políticos, el sistema de garantías políticas y el desmontaje del aparato represor y la libertad de expresión, así como el sistema electoral, sean los pilares fundamentales para llegar a una democracia plena. Las bases para lograr una democracia plena pasan por construir las condiciones para que en Venezuela, lo más pronto posible, lo más rápido posible, haya elecciones. Y ahorita estamos trabajando en las bases para llegar a esas áreas importantes que nos den la capacidad todos los venezolanos de elegir a nuestras autoridades muy pronto, en la medida de lo posible, con la rapidez que nosotros deseamos, pero también con la realidad de los tiempos necesarios para que haya todo el despliegue de garantías y de instituciones necesarias para que Venezuela vuelva a tener una elección real que le dé autoridades electas de acuerdo a lo que sea la voluntad popular.

0: Bueno, ya escuchamos entonces declaraciones del diputado del 2015, Jorge Millán, y además al principio de Dinora Figuera, al momento de llegar al aeropuerto, al arribar a nuestro país, al Aeropuerto Internacional de Maiquetía. Figuera recordó que durante el primer ciclo de conversaciones se logró avanzar en la institucionalidad del Tribunal Supremo de Justicia y expresó su expectativa de que en esta nueva etapa se permita presentar las nuevas propuestas y acuerdos al país. Dijo Figuera que nosotros iniciamos una mesa muy exitosa que logró esta institucionalidad del Tribunal Supremo de Justicia y sostuvo en ese sentido, señaló, que esperan que las actividades previstas permitan generar nuevas iniciativas y anunciarle al país más noticias buenas. Figuera también anunció que la delegación buscará ampliar la participación de distintos sectores de la sociedad venezolana en las actividades vinculadas con la mesa de diálogo. Entre los acuerdos previstos mencionó reuniones con familiares de detenidos por razones políticas, de presos políticos, jubilados y pensionados, así como con representantes de la iglesia venezolana. La dirigente invitó además a las personas y organismos sociales interesados a incorporarse a las actividades que desarrollará la delegación durante su permanencia en el país. Queremos invitar a la vinculación del movimiento social que va a tener la mesa, explicó Figuera al destacar la intención de mantener reuniones con diferentes sectores organizados de la sociedad venezolana. Esta representación de la Asamblea Nacional 2015 indicó que este proceso forma parte de esta serie de actividades programadas que se vienen desarrollando tanto en Madrid como en Venezuela y que buscan avanzar en una agenda de reinstitucionalización y garantías democráticas para nuestro país. Así que bueno, ya están acá la delegación de la Asamblea Nacional 2015 para iniciar esta nueva ronda de diálogos, de nuevo, que bueno, esperemos entonces que el gobierno interino también explique, en este caso el presidente de la Asamblea Nacional, que es el encargado por parte del gobierno nacional, a ver cuándo va a ser el día de esas reuniones. Mientras eso ocurre, las clases están o están próximas a comenzar, faltan horas, si es que comienzan las clases. La Federación Venezolana de Maestros este fin de semana volvió a pedir mejoras para las escuelas y salarios dignos para los docentes. La Federación Venezolana de Maestros exigió mejoras en la infraestructura de las escuelas, así como salarios dignos para los docentes venezolanos de cara al inicio escolar 2026-2027, que supuestamente debió haber iniciado el día de hoy, como lo dijo el ministro. La FBM mostró y pidió dotación y acondicionamiento inmediato de las escuelas y que se garanticen los servicios de agua potable, electricidad, que fallan constantemente en Venezuela, así como los programas de nutrición escolar, según un comunicado difundido el día de ayer domingo por la Asociación de Profesores de la Universidad Central de Venezuela. Además, exigió un ajuste salarial que permita una vida digna al docente y el establecimiento del diálogo formal, lo que permitiría, indicó, una apertura de mesa de negociación real con los representantes sindicales legítimos para las soluciones concretas a la crisis laboral y educativa del país. La calidad educativa no se logra con retórica ni con promesas vacías, se construye con presupuestos adecuados, escuelas funcionales y docentes respetados, formados y bien remunerados, expresó la Federación Venezolana de Maestros. El día jueves también habían denunciado que la mayoría de los centros escolares del país están afectados por problemas de servicios básicos y estructurales que aseguraron se vieron agravados tras los terremotos del pasado 24 de junio. Así que los maestros continúan exigiendo al país mejoras en las escuelas estructurales y salarios dignos para los docentes. Es por ello que mañana tendremos una entrevista con la presidenta de la Federación Venezolana de Maestros en el Estado Zulia, la profesora Marlene Hernández. Mañana, a partir de las 11 de la mañana, la tendremos acá en el programa para que nos responda todas estas inquietudes a propósito del reinicio de actividades. Vamos a la pausa, vamos a la pausa. Al retorno seguimos con más acá en Frecuencia Noticias.
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2: Son las 11 y 32 minutos. 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

0: Bueno, seguimos con todos ustedes acá en Frecuencia Noticias. Muchísimas gracias a todos por la sintonía. A esta hora de la mañana vamos a establecer contacto con nuestra colega periodista Yuli Pineda, que nos trae información importante de una comunidad. Adelante, Yuli, con la noticia.
1: Muy buenos días, Felipe López y todos nuestros amigos que hasta ahora sintonizan el programa Frecuencia Noticias por Radio Fe y Alegría, 88.1 FM. Felipe, hasta ahora tenemos que totalmente intransitables se encuentran las calles y avenidas de la parroquia Cristo de Aranza al sur de la ciudad de Maracaibo. Ya los habitantes y conductores que transitan por estas vías no hayan a quien pedirle que tome en consideración esta situación que atraviesan los vecinos de los diferentes barrios que conforman la parroquia Cristo de Aranza, sobre todo en el sector de los Aticos. Estas calles llevan más de 40 años sin ser atendidas por los gobiernos de turno. Ante esta situación, los habitantes han hecho ya las denuncias o peticiones pertinentes a Giancarlo Di Martino,

0: Bueno, perdimos el contacto con nuestra colega periodista Julie Pineda con la información de las calles y avenidas de la parroquia Cristo de Aranza, que en este momento están en muy mal estado, afectando también a la comunidad, a los conductores del transporte público y a los conductores en general que pasan por esa vía. Por lo tanto, el llamado es a la alcaldía de Maracaibo, como lo venía diciendo nuestra compañera, para que haga uso de los buenos oficios y, por supuesto, retoque esa arteria vial. Vamos a faltar entonces esa arteria vial para que los vecinos puedan tener entonces una comunidad que tenga buenas carreteras. Es importante. Así que gracias a Julie Pineda por la información. Bueno, vamos a seguir nosotros con las noticias. Vamos a seguir nosotros con las noticias porque el día de ayer, fin de semana, también el presidente de la ONG Ciudadanía Sin Límites y además Monitor Ciudad sentenció que esta crisis que estamos padeciendo por los servicios públicos, tanto de la energía eléctrica como del agua y otros servicios públicos, obedece a la corrupción y a la falta de experiencia de funcionarios al frente de la administración de las empresas públicas para esta ONG, que ayer tuvo una rueda de prensa. Traemos parte de esa rueda de prensa de Jesús Armas, presidente de la ONG Ciudadanía Sin Límites y Monitor Ciudad en la ciudad capital. Vamos a escuchar qué fue lo que dijo.
1: Lo que vivimos con los servicios públicos, los apagones, las interrupciones en el servicio de agua, los problemas de la distribución del gas están asociados a la corrupción. Durante todos estos años se ha colocado en la cabeza de las empresas de servicios públicos a personas que no están capacitadas, sino que están relacionadas o con el partido de gobierno o con el mundo militar. El principal problema que hemos levantado es el tema eléctrico. Alvin les comentaba que el estado de Carabobo pasa más de 8 horas sin electricidad en promedio al día, y esto no solamente es en Carabobo, sino que lo hemos visto en otros estados como Guárico, como Táchira, lo hemos visto también en otros espacios del centro del país y en algunos estados del oriente. El tema de la electricidad también tiene su causa en la corrupción. Y hoy estamos viendo que, aunque hay algunos esfuerzos importantes por parte de los Estados Unidos al acompañar por medio de General Electric la rehabilitación del sistema eléctrico nacional, lo cierto es que esto tiene un enfoque especial en la producción hidroeléctrica. Y los venezolanos necesitamos rápidamente la recuperación de las termoeléctricas, sobre todo para poder enfrentar un posible empeoramiento o fortalecimiento, más bien, del fenómeno El Niño. Hoy los niveles del Guri están alrededor de 169 metros. Esto es una cota bastante alta, quiere decir que está casi en sus máximos, y esa agua debería ser suficiente para amortiguar la situación que tenemos hoy. Sin embargo, lo cierto es que no tenemos suficiente capacidad en el Guri para producir energía que cubra la demanda total del país. Hoy tenemos un déficit de más de 2.000 megavatios, alrededor entre 2.000 y 2.500 megavatios diarios.

0: Bueno, ahí escuchamos entonces a Jesús Armas, presidente de Ciudadanía Sin Límites y Monitor Ciudad, quien en una rueda de prensa entonces sentenció que esta crisis, según ellos, obedece a la corrupción y falta de experiencia de funcionarios al frente de la administración de las empresas públicas. También ayer, o pudiéramos decir el día sábado, mejor, en el aniversario de Acción Democrática, y en Caracas, precisamente el presidente de esa tolda política, la tolda que tiene, que aún no tiene la tarjeta, porque ahí, recuerden que hay dos Acción Democrática y eso se tiene que arreglar en esta mesa de diálogo cuando se hable del proceso de las tarjetas, del Consejo Nacional Electoral, etcétera, etcétera. Henry Ramos Alud exigió la realización de elecciones presidenciales en muy corto plazo, se lo exigió a esta mesa de negociación en Venezuela, y además reconoce a María Corina Machado como la opción principal y la que lleva la ventaja en las encuestas de la oposición. Esto fue lo que dijo Henry Ramos Alud en el aniversario de AD este fin de semana. Vamos a escuchar qué fue lo que dijo Henry Ramos Alud, que tiene una particular manera de decir las cosas.
1: Quiero repetir que nadie nos va a sacar de este no. Queremos elecciones presidenciales en el más corto plazo. No para imponer candidatos ni para meternos en la oposición una especie de disfraz dándonos codazos. No nos engañemos, lo reflejan todas las encuestas y sondeos de opinión que hacen afuera y adentro. Quien tiene la primerísima que otro de candidata es María Corina Machado. Y el régimen, a quien no le debemos para nada negar su derecho a participar, que escoja a su mejor candidato o candidata y la pongan a correr. Claro, yo quiero decir algo que es lo presente. Ojalá tengamos en el corto plazo, como resultado de las conversaciones que se dan con el régimen, un nuevo Consejo Nacional Electoral decente, un Tribunal Supremo de Justicia decente, etcétera, etcétera. Entonces este gobierno, por favor, este gobierno dice, quizás sea el primero de las presidenciales, y evidentemente hay que saber que ellos no van a ganar, y que gana una candidata de la oposición, dice, esa candidata va a rezar y se va a llevar todo por delante, y vamos a pedir cero. Por eso es que ellos quieren invertir el ciclo electoral para ganar algo de la rebatita. Que ellos saben que ni que San Juan en HD van a ganar las elecciones de conciencia. ¡Imposible!

0: Bueno, ahí escuchamos y uno tiene que soltar la sonrisa porque la manera característica de declaración política que tiene Ramos Alú es indiscutible reconocible en todas partes del mundo. Bueno, ahí entonces escuchamos parte de lo que dijo en esa locución a propósito del aniversario de Acción Democrática este fin de semana, Henry Ramos Alú, con el tema de las elecciones a propósito de que llega. Ya él sabía que llegaba la comisión de la mesa que se iba a reunir entonces con el gobierno nacional en esta semana y quizá en esta o en la próxima semana. No sabemos todavía porque todavía no han establecido la fecha, el cronograma para esa reunión importante que se va a dar en el país. Bueno, vamos a la pausa. Vamos a la pausa. Al retorno seguimos con más noticias acá en Frecuencia. Ya venimos con más.
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2: Son las 11:47. 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

0: Bueno, seguimos con más acá en Frecuencia Noticia en este último segmento de nuestro programa por el día de hoy. El fin de semana, aparte de las protestas que se significaron por los familiares de los presos políticos, Zairán Rivas, miembro del Comité por la Libertad de los Detenidos por Razones Políticas, destacó la significación del cierre de la ruta que ellos han llamado la ruta de las respuestas pendientes como un acto de resistencia para exigir la libertad de los detenidos y evidenciar el silencio institucional. Esto fue parte de lo que le dijo a los medios de comunicación precisamente Zairán Rivas, y se los traigo a todos ustedes.
1: Estamos acá en la Plaza Bolívar del Chacao en una nueva vigilia por la libertad de los presos políticos, donde se escribirá en velas que sean todos, porque aún, como se dijo esta semana en las rutas de las respuestas, donde fuimos nuevamente a la Defensoría, a la Fiscalía y el viernes, sin respuestas, estuvimos en Miraflores. Estamos exigiendo la libertad inmediata y plena de todos los más de 400 presos políticos que siguen aún injustamente privados de libertad, de los cuales muchos están en condiciones inhumanas y de reclusión, siguen en centros de tortura y en grave estado de salud. Por eso hoy nuevamente decimos que sean todos.

0: Bueno, los familiares anunciaron que van a continuar las vigilias entonces durante los próximos días, estas vigilias que ellos han denominado la ruta de las respuestas pendientes, con estas visitas que ellos están haciendo por cada una de las instituciones del Estado para solicitar entonces la libertad, como ya se había acordado, de la mayoría de los detenidos por razones políticas. Bueno. Antes de terminar el programa del día de hoy, porque ya nos quedan pocos minutos, la abogada y magistrada emérita del Tribunal Supremo de Justicia, antes la Corte Suprema de Justicia, me refiero a Blanca Rosa Mármol de León, convocó a una concentración frente a PDVSA para el día de hoy en horas de la mañana. El llamado fue difundido por Mármol de León a través de todas sus redes sociales mediante un flyer en el que invitaba a los ciudadanos a alzar la voz por Venezuela, acompañando la convocatoria de un mensaje: es ahora o nunca. Esa cuestión la envió la magistrada emérita, de acuerdo con el contenido que colocó en sus redes sociales. La convocatoria está acompañada por consignas como: el petróleo es de los venezolanos, y por nuestros derechos, por Venezuela. Además, el llamado de respeto a la soberanía y la institucionalidad de Venezuela. El flyer también identifica como participantes a Ciudadanía Digital y Venezuela Libre, Ciudadanos Trabajadores Unidos y Por un Mejor País. La concentración era para las horas de la mañana del día de hoy. Y ayer una noticia que la publicamos también en frecuencianoticias.com. Es que el presidente de los Estados Unidos, Donald Trump, dijo ayer en el I-41, en el avión, que no descartaba la posibilidad de reunirse con la presidenta encargada de Venezuela, Delcy Rodríguez, a finales de este mes para discutir la cuestión del petróleo. Tal vez, bueno, dijo Trump, ahora ya tenemos el petróleo, estamos recibiendo, perdón, millones de barriles de petróleo al mes, respondió el mandatario a la prensa cuando le preguntaron si se reuniría con Rodríguez durante la próxima Asamblea General de la Organización de las Naciones Unidas, la ONU, en Nueva York. Dijo que tal vez se reuniría con Delcy Rodríguez en Nueva York. En otra información internacional, detienen a dos colombianos y un venezolano con 595 paquetes de presunta cocaína en República Dominicana. Las autoridades dominicanas, con ayuda de la Administración para el Control de Drogas de Estados Unidos, la DEA, decomisaron 595 paquetes de cocaína y detuvieron a dos colombianos y un venezolano durante un operativo. Así lo informó este domingo la Dirección Nacional del Control de Drogas de ese país. Las autoridades antinarcóticos dominicanas aseguran que recibieron información de inteligencia sobre una embarcación que se aproximaba de manera sospechosa a las costas dominicanas de Baní, en la provincia Parabiana del sur de ese país, por lo que desplegaron un dispositivo de seguimiento aéreo, marítimo y terrestre y lograron con la captura de estos sujetos. Bueno, con esta noticia ponemos punto y fin al programa del día de hoy. Mañana recuerden la cita a partir de las 11 de la mañana. Tendremos una entrevista con la presidenta de la Federación Venezolana de Maestros en el estado Zulia, la profesora Marlene Hernández, acá en Frecuencia Noticias. Así que los esperamos mañana. Laboramos para todos ustedes en la producción y Community Manager, la licenciada Joanna Barbosa, su CNP 16911, productor nacional independiente 31814, en la producción general Winston León, en la coordinación de los servicios informativos y coordinación de la radio Jesús Villalobos, en la dirección de la estación Iranía Costa. Y en el control técnico, locución y conducción, ¿quién les habló? Felipe López, mi certificado el 28108, mi CNP el 10571, PNI 30594. Nos escuchamos mañana con el favor de Dios y Nuestra Señora de Chiquinquirá. Cuídense mucho, señores. Hasta mañana. Chao.
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3: A continuación, Gloria al Bravo Pueblo.
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1: La crisis laboral en el sector educativo. Este jueves, la Federación denunció que la mayoría de los centros escolares del país están afectados por problemas de servicios básicos y estructuras, además de que se vieron agravados estas condiciones tras los sismos del pasado 24 de junio. El gobierno también informó el pasado 25 de agosto que, de un total de 27.000 escuelas en todo el país, más de 900 habrían sido afectadas por estos terremotos. 11 de ellas incluso colapsaron. Anunció también la reubicación de alumnos que estudiaban en 91 de estos centros educativos. Sin embargo, la Federación aseguró que no existe un informe técnico y público del estado actual de estas escuelas y rechazó la reubicación de estos alumnos al advertir que no fue acordada con las comunidades.
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1: Y seguimos ampliando más informaciones. Entre otras noticias, tenemos una nueva ronda de la mesa de diálogo que se abordará o buscará abordar garantías civiles. Otra información que nos comparte el portal Efecto Cocuyo. Este 15 de septiembre se reiniciarían los encuentros con la mesa de diálogo entre la Asamblea de 2015 y el gobierno interino de Delcy Rodríguez. La nueva ronda estará enfocada en garantías políticas y civiles, además de la libertad de expresión. Abordará el marco legal sobre el derecho humano, la situación de la libertad de prensa junto a representantes de la sociedad civil y varias ONG. Antes de partir a España, donde reside Dinora Figuera, presidenta de la Asamblea Nacional 2015, se comentó que en esta oportunidad invitó a representantes de la ONG y otros grupos de interés a participar en discusiones para que sirvan como vasos comunicantes entre ambas partes. El levantamiento de inhabilitaciones políticas figura formalmente dentro de la agenda planteada. La representación opositora en este ciclo, la delegación opositora tiene como un punto prioritario la revisión del marco legal que permita las inhabilitaciones administrativas impuestas por la Contraloría General, lo que incluye la restitución del derecho político de dirigentes como María Corina Machado y Enrique Capriles. Por su parte, la delegación gubernamental ha insistido en que las decisiones del Tribunal Supremo de Justicia sobre las inhabilitaciones ratificadas son materias juzgadas, proponiendo en su lugar discutir un esquema general de revisión de medidas punitivas o indultos en el marco de un lugar de revisiones personalizadas e inmediatas.
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1: Y les informamos también del entorno económico. Esta es una información que nos trae el portal El Diario. El portal Alberto News. Bloomberg, adoptar el dólar estadounidense estabilizaría la economía de Venezuela, una pregunta que se hacen muchos venezolanos. El diputado opositor Anthony Scarry trabaja junto al economista Steve Haig en un proyecto de ley para adoptar formalmente el dólar como la moneda de Venezuela. Más de la mitad de los venezolanos respaldan esta idea, según una encuesta realizada por el Atlas Intel para Bloomberg. Sin embargo, el presidente de la Asamblea Nacional, Jorge Rodríguez, ya rechazó esta propuesta, argumentando que la Constitución establece al Bolívar como nuestra unidad monetaria. Los defensores sostienen que la dolarización aumentaría la confianza, reduciría la exposición a la inflación e impediría que los gobiernos financien déficit mediante la creación de dinero, además de eliminar las fricciones por la coexistencia de dos monedas. El reciente acuerdo petrolero con Estados Unidos fortalecería el argumento de adoptar esta moneda como principal socio comercial, señalando lo que dijo Francisco Rodríguez. Venezuela perdería así el control sobre su política monetaria y su tipo de cambio, limitando la capacidad para responder ante recesiones o crisis. La disponibilidad de dólares dependería de las exportaciones, inversiones y remesas. La dolarización tampoco garantizaría una disciplina fiscal ni resolvería los problemas estructurales. Los gobiernos aún podrían registrar déficit, acumular deuda insostenible sin control de su moneda, argumentó Omar Zambrano. La implementación requeriría convertir bolívares a dólares con un tipo de cambio cambio uniforme y definir el tratamiento de los depósitos, préstamos de salarios y obligaciones. Un tipo de cambio demasiado alto o bajo tendría consecuencias negativas. La Academia Nacional de Ciencias Económicas incluye entre las condiciones necesarias modificar o derogar el marco legal constitucional que regula la moneda en curso legal.
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1: Doce y nueve minutos ya del mediodía. Con esta ronda hacemos nuestra primera pausa. Antes de ir a esta pausa, les invitamos a unirse a nuestra comunidad informativa y que nos sigan en todas nuestras redes, arroba Radio Fe y Alegría. Además de visitar nuestro portal web, www.radiofeyalegrianoticias.com. Hacemos la pausa y volvemos.
0: 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Y nueve minutos.
2: El anuncio de clases es motivo que a Secoda le causa alegría, ¿no? Las escuelas, más allá de sus particularidades, sus dificultades, es un espacio de protección. La pregunta, y tú bien lo planteas en la introducción, es si hay las condiciones idóneas para que todas las escuelas puedan arrancar en las mejores condiciones posibles, sobre todo en aquellos estados donde hubo mayores afectaciones. Nosotros contabilizamos más de 900 escuelas afectadas en distintos niveles. 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
1: Doce y once minutos del mediodía, comenzamos así nuestra primera ronda de lo que acontece por las regiones.
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1: Iniciamos conociendo cómo se vive el retorno a las clases presenciales después del doblete sísmico. Es información. Con entusiasmo y presencia masiva arrancó el inicio de clases en la Escuela Básica Bolivariana Arismendi de Guasdualito. Es una información o un reporte que nos trae nuestro compañero Rómulo Zapata. Escuchemos.
5: Amigos de Radio Fe y Alegría Noticias, estamos acá en la Escuela Básica Bolivariana Arismendi, donde podemos indicarles que ya hay acto de presencia de alumnos, padres y representantes, así como docentes también, para el inicio a clase de este 14 de septiembre, tal como ha sido convocado por las autoridades del gobierno nacional, y bueno, ya en espera también de lo que es la entrada a la institución, el inicio de clase este 14 de septiembre. Podemos ver en pantallas todo cómo está el recinto, lo que es la cancha techada, donde el espacio público de esta institución, pues en espera para el inicio de clase. También observamos al fondo presencia de funcionarios de la Policía Nacional Bolivariana y padres y representantes, repetimos, donde se está en espera para el discurso de bienvenida a los discentes que han hecho acto de presencia, pero que mayormente también en el primer día de clase, pues vinieron acompañados con su respectivo representante, padre y madre. Así es que hoy se da inicio a

0: compañera Xiomara López con la información.
1: Este lunes 14 de septiembre se dio inicio al año escolar 2026-2027 en el estado Guárico, la cual cuenta con 933 instituciones educativas abiertas para recibir a los más de 194.955 estudiantes, según una data ofrecida por la representante de la zona educativa en la entidad, la doctora Yosmari Vidal, autoridad única de educación, quien fue designada el pasado 14 de agosto como la nueva jefa de la zona educativa, ofreció un balance sobre las rehabilitaciones realizadas a los planteles durante el periodo vacacional.
2: He tenido la intervención de 28 escuelas por parte de la gobernación del estado Guárico. Aunado a ello, cada uno de los alcaldes en los 15 municipios se ha sumado a este gran trabajo de recuperación, embellecimiento de nuestras escuelas. También se han atendido 18 escuelas por parte de FEDE. Ya tenemos 14 al 100%. Hoy deberíamos estar terminando con las otras 4 para que todo esté listo.
1: Vidal informó del trabajo que han venido realizando la Fundación de Edificaciones y Dotaciones Educativas en 18 escuelas, de las cuales 14 de estas ya están 100% reparadas y las 4 restantes están por concluir su reparación. Asimismo, anunció que van a iniciar el proceso de formación académica especializada para docentes en las áreas de matemática, física y química, con el objetivo de fortalecer la calidad educativa en todas las instituciones del estado. Cabe destacar que durante un recorrido realizado por algunas instituciones de San Juan de los Morros, se evidenció poca afluencia de estudiantes en este primer día de regreso a clases. Desde el estado Guárico, Xiomara López, Radio Fe y Alegría Noticias.
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0: Y agradecemos a Xiomara por esta actualización de cómo se vive el retorno a clases desde Guárico. A continuación vamos a hacer un inciso para informar sobre. Se reiniciaron el bombeo de agua desde el Tumilquire a Sucre y Nueva Esparta tras 7 meses de esta falla. Es información que nos trae el portal El Diario. La gobernación de Nueva Esparta confirmó el reinicio del bombeo de agua desde el embalse Tumilquire, ubicado en el estado Sucre, luego de la paralización de este servicio durante varios meses. La medida se dio el 22 de febrero, luego de que un temblor de magnitud 5.2 provocó un derrumbe de rocas que obstruyó los túneles que llevan el agua del embalse a diferentes comunidades. La gobernadora Maricel Velázquez confirmó en entrevista para Unión Radio que ya arrancó el trasvase de Sucre y aseguró que con funcionamiento del embalse se reducirán los ciclos de tiempo de suministro de agua a los margariteños y los cochenses. El 27 de febrero se registró también un derrumbe en el kilómetro 7 de una de las tuberías de trasvase del sistema Tumiriquire, una infraestructura clave para el suministro de agua en la región oriental, y se vieron afectados los estados Sucre y Nueva Esparta. El derrumbe obstruyó el 82% del diámetro de la tubería, lo que redujo el flujo de 5.000 a 1.000 litros de agua por segundo, situación que dejó a la ciudad de Cumaná sin suministro regular. Desde entonces, equipos de la Cruz Roja y la Organización de Naciones Unidas se desplegaron en el estado Sucre para brindar agua potable y pastillas potabilizadoras para las familias de Cumaná. El estado Sucre, la gobernación declaró la emergencia hídrica el 5 de marzo. En un comunicado indicó que se emitió el decreto número 277, que afecta principalmente a los municipios Sucre, Simón Bolívar y Cruz Salmerón Acosta. Entre las medidas que contempló el decreto estaba la prohibición de lavar vehículos en áreas públicas, así como del llenado de piscinas y fuentes ornamentales, el uso de mangueras para limpiar fachadas, aceras y patios, además del riego a gran escala agrícola y ornamental. La situación escaló a tal punto que en abril de 2026 la delegación de la Unión Europea en Venezuela anunció que destinó 150.000 euros en ayuda humanitaria para atender esta crisis de agua que padece el estado Sucre, beneficiando directamente a más de 18.000 personas. Es información que nos trae el portal de El Diario. Y es así como nosotros hacemos una nueva pausa para despedir esta ronda informativa. Siga con nosotros en sintonía de Punto y Seguimos.
3: 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Doce y 18 minutos. 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
3: Doce y veinte minutos, seguimos actualizando lo que acontece en las regiones.
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3: Seguimos actualizando cómo se vive el regreso a clases desde las regiones. Nos comunican, más de 120 escuelas públicas y privadas de El Tigre abrieron sus puertas este lunes 14 de septiembre. Es un reporte que nos trae Aida y Belice Figueroa desde la zona.
4: Simón Rodríguez, al sur del estado Anzoátegui, reactiva su dinámica escolar. Y es que desde primeras horas de la mañana, 123 planteles educativos, tanto públicos como privados, abrieron sus puertas en El Tigre para así dar la bienvenida a miles de estudiantes en el inicio formal del año escolar 2026-2027. El movimiento escolar que se sintió desde muy tempranas horas de la mañana en las calles de El Tigre, donde miles de niños, niñas, así como también jóvenes, regresaron a sus clases. De acuerdo con el Centro de Desarrollo y Calidad Educativa en la zona, el arranque de este nuevo ciclo está acompañado de una ruta que estuvo orientada al bienestar de los estudiantes. Grecia Romero, quien es la directora del organismo educativo local, ratificó que durante el inicio de las actividades, la prioridad del nuevo periodo se centró en la rehabilitación de los espacios físicos. Dijo que la prioridad es que los estudiantes cuenten con espacios seguros y dignos. Es por ello que impulsaron programas de mantenimiento y rehabilitación para optimizar infraestructura de las escuelas del municipio y así garantizar el derecho a una educación integral. Digo además que con el personal docente en las aulas y los trabajos de mantenimiento que se llevaron a cabo de forma paralela, El Tigre arranca formalmente este nuevo ciclo lectivo. Y es que con los trabajos de acondicionamiento, la comunidad educativa del municipio Simón Rodríguez dio la bienvenida a miles de alumnos en una jornada que estuvo marcada en el comienzo de un nuevo reto académico. Esta es la información que tenemos desde la zona sur del estado Anzoátegui, Aday Belice Figueroa, Radio Fe y Alegría Noticias.
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3: Doce y veintitrés minutos, seguimos ampliando lo que acontece en las regiones y cómo se vive este retorno a clases este 14 de septiembre. Les leemos una información que nos trae el portal El Nacional. El año escolar en La Guaira comenzó con poca asistencia de alumnos. El nuevo periodo escolar comenzó este lunes con poca asistencia de alumnos en los centros educativos del estado costero La Guaira, el que fue el más afectado por el devastador doble terremoto del pasado 24 de junio. En un recorrido que hizo la agencia EFE, contactó constató, que alrededor de las 7 a.m., cuando comienza usualmente la jornada educativa en el país, no había niños ni adolescentes en varias zonas y eran escasos los padres que llevaron a sus hijos a las escuelas, a donde fueron también para la inscripción que se realizó esta semana. Al menos 7 escuelas estaban cerradas por los daños y otras aún funcionan como refugios de damnificados, pese a que las autoridades habrían dicho el pasado julio que estas personas serían reubicadas a espacios como campamentos unifamiliares temporales para garantizar un comienzo del periodo académico 2026-2027. Pasadas las 7 de la mañana habrían llegado un solo niño a la escuela Huaycoto de la localidad de Macuto, dijo la directora Lisette Zambrano, quien señaló que los sismos retrasaron los procesos administrativos del año escolar anterior y del actual. Zambrano espera recibir a alumnos de colegios afectados que para este año hayan sido unos 220 niños, poco más de los 200 chicos que había anteriormente, de los cuales 3 fallecieron lamentablemente, además de una docente. Y seguimos recibiendo informes de lo que acontece en las regiones. Nos trasladamos hasta el estado Apure. Allí alertan y reportan la desaparición del presidente de la Asociación de Colegios Gilberto, el Chino Arroyo. José Muñoz nos amplía la información.
5: Familiares reportan como desaparecido a Gilberto el Chino Arroyo, presidente de la Asociación de Coleo del Estado Apure. A esta situación se le suma la búsqueda en curso de Faustino Aponte y...

0: Son las 12:26 del mediodía y con esta ronda informativa, antes de ir a la pausa, les invitamos nuevamente a unirse a nuestra comunidad informativa y que nos sigan en nuestras redes sociales @RadioFeyAlegría y visitar nuestra página web www.radiofeyalegrianoticias.com. Vamos a la pausa y volvemos con más informaciones.
1: 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Y 26 minutos. 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
0: Y ya son las 12:29. A continuación, estamos de regreso en la emisión meridiana de Radio Fe y Alegría Noticias y es momento de presentarles la entrevista del día.
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6: Nosotros a esta hora presentamos la entrevista del día de Punto y Seguimos, una entrevista que hemos grabado a las 11 de la mañana de este lunes 14 de septiembre. Comienzan las clases en todo el país, hablamos de educación también y un poco, pues, no solo educación en nuestro país, sino también cómo estamos en el contexto mundial, ¿no? Mientras 760,000 estudiantes de 15 años en 91 países y economías se sometieron a la prueba PISA 2025. Nuestro país, un año más, no participó. Esta, lamentablemente, no es la primera vez. Desde hace más de una década, Venezuela ha decidido no medirse en la evaluación internacional más importante de competencias educativas. Pero la ausencia en PISA no significa que no sepamos lo que está pasando. Los resultados del sistema de evaluación de conocimientos en línea que ejecuta la UCAP muestran, por ejemplo, que el rendimiento de los estudiantes de educación media en matemáticas, habilidad verbal, ronda los 7.81 puntos sobre 20, muy por debajo de la nota mínima aprobatoria, que como sabemos es de 10. Sobre este tema, el Observatorio por la Calidad Educativa advierte también que el grueso de los estudiantes venezolanos se ubica apenas en el nivel 1, que es el más bajo de los 4 establecidos por la UNESCO. Un poquito para hablar sobre este tema, cómo está el país hoy en lo que tiene que ver con pues el conocimiento, la preparación de nuestros estudiantes en el inicio de este año escolar, conversamos con el profesor Carlos Calatrava. Él es coordinador académico y de gestión de la Escuela de Educación de la Universidad Católica Andrés Bello. Muchísimas gracias por acompañarnos esta tarde.
7: Hola, muy buenas tardes a ti, a todo el equipo y a la audiencia. A su disposición.
6: Sí, en primer lugar, como para ir contextualizando, que pueda explicarnos, pues, qué significan, qué nos está diciendo estos datos de la encuesta PISA para 2025.
7: Bueno, mira, lo primero es que las pruebas PISA son elaboradas por la Organización Mundial para la Cooperación y el Desarrollo Económico. La OCDE vino a ser la suerte de mecanismo posterior a lo que tuvo Europa para gestionar el Plan Marshall, ¿no? Es así, una unidad creada por varios gobiernos de lo que hacen es gestionar presupuestos para el crecimiento y desarrollo económico. Entonces, nada, entre esas funciones que tiene la OCDE, bueno, está medir, si puede decirse ese nombre, calibrar todo lo que tiene que ver con el ejercicio de los derechos humanos justamente en los países que forman parte de esta organización. Y desde el año 2000 están midiendo no solo el ejercicio del derecho humano a la educación, sino los efectos, las consecuencias del ejercicio del derecho humano a la educación. Como bien mencionaste, más de 90 países que forman parte de la OCDE están constantemente medidos, van dependiendo. La última medición que tuvimos de PISA fue del año 22 y luego la anterior fue del año 15. Ahí la periodicidad viene entre cada cuatro y seis años. No hay una fecha fija estándar que digamos que nos diga todo esto. Y fueron más de 760 mil muchachos de 15 años. Y esto lo quiero resaltar, lo de la edad, lo de los 15 años. No fueron niñitos de primaria, ni fueron tampoco los que se están graduando de bachiller. Justamente la edad de 15 años para nosotros aquí en Venezuela es el equivalente a tercer año de bachillerato, la mitad del bachillerato, que ya recorriste primaria, tienes algunos añitos de educación media, pero todavía te falta para terminar la educación obligatoria. O sea que en términos de lo que es la selección del grupo, del momento de la edad y tal, la cosa está bien planteada, bien planificada, porque al final es como cuando nosotros estamos enfermos que nos ponen el termómetro, ¿no? Es un indicador de un momento particular. En sí misma, estas pruebas PISA miden cuatro indicadores. Actitudes favorables hacia la escuela, la adaptabilidad, que en inglés viene a ser algo así como mentalidad de crecimiento, es decir, asumir que lo que yo estoy aprendiendo me va a ser útil para el futuro y porque reconozco enfocado a mi proyecto de vida y la disposición de aprender. Estos son, si tú quieres, un poquito más de carácter cualitativo, más de factor socioemocional, del factor humano, y luego está el indicador, está el referente, el criterio de desempeño académico, que es al que llegamos con la mención de lengua, de matemática y de ciencia. Este año, el reporte que conocimos, nos está dando en ciencias un promedio de 482 puntos. Los que quedaron de primero en este reporte están entre 100 y 70 puntos por encima del promedio de la OCDE, que hay que señalarlo. En este momento los primeros son China, Japón, Corea y tres regiones vinculadas con China, como son Singapur, Macao y Taipei, ¿no? Entonces, los primeritos a nivel mundial son los asiáticos. O sea, que esto ya nos está diciendo, miremos la mirada a lo que está haciéndose en esos países. No, un primer detallito. El primer país occidental que aparece en los mejores, que es más o menos ahí como el puesto 8 o 9, es Estonia, que es una nación báltica, pegadita de Finlandia, pegadita de Rusia. Ustedes se acordarán, en el 90, Lituania, Estonia y Letonia, que decidieron separarse de la Unión Soviética y que luego eso vino con el rollo del año 91 y que Gorbachev dijo hasta aquí. El segundo país que va apareciendo es Irlanda Occidental y muy atrás Australia, Nueva Zelanda y Estados Unidos. Cuando vamos por debajo de este punto de corte, en 482, que es el de ciencia, 461 es el de lengua, 463 es el de matemáticas. Debajo de esto entonces viene Portugal, España y muy atrás, casi 90, 80 puntos por debajo del promedio, los pocos países en América Latina que se someten a la prueba PISA. Chile, Colombia, Ecuador, El Salvador, Uruguay, Costa Rica, no pasan de 15 países de la región que participan en este estudio. De esta región, el primero es Uruguay y el segundo es Costa Rica. Da la casualidad que si esto lo cruzamos con otros indicadores, como por ejemplo el índice de la democracia de The Economist, que es más o menos el consenso global de todo esto, son los dos únicos países que califican como democracias consolidadas en este pedacito del planeta donde estamos nosotros. Entonces, este es el contexto referencial general de PISA, que a veces nos quedamos solamente, ¿sabes?, con la impresión del dato, pero no vemos el referente común.
6: Y, profe, justamente entendiendo y pues en conocimiento de que Venezuela, como bien dice usted, así como muchos otros países de América Latina, como bien nos ha explicado, no forma parte, no se pone a prueba, digamos, en este informe, pero entiendo o sabemos también que la universidad viene haciendo un esfuerzo sostenido justamente para evaluar la calidad educativa, no solo de lo que ofrecen ustedes, sino también de eso, porque lo hemos conversado en otras oportunidades, de esos bachilleres que están entrando a la casa de estudio. ¿Qué tan parecido o distantes estamos en nuestro país de estos resultados macros que ofrece o que nos da hoy PISA?
7: Mira, Adriana, esto hay que decirlo muy dolorosamente. El CECEL nuestro, el Sistema de Evaluación de Conocimiento, en línea acá de la educación UCAP, principalmente medimos patrones de rendimiento de matemática y lengua. En el informe del año pasado presentamos los resultados de comprensión lectora. Nosotros estamos midiendo desde el año 2019 y estamos ahorita en el año 26, ya tenemos unos 7 años corriendo el CECEL, y lo que nos hemos ido encontrando es que todos los años vamos bajando. Cuando hicimos el primer CECEL de matemática, el promedio estaba cualquier cosa, un fronterizo 0.9, porque nosotros usamos el reporte con la escala de calificaciones venezolanas, que es de 0 a 20. Matemática estaba en 9 y alguito, 8.9, 9.1, ahorita se me va el preciso, pero era eso, era a lo sumo 0.9. Y el de lengua sí era un 10 y larguito, 10.30 y pico. Pero de allá para acá, el último CECEL que tenemos publicado, dolorosamente tenemos 7.54 en matemática y 8.31 en habilidad verbal. El año pasado nosotros consultamos por primera vez comprensión lectora, y comprensión lectora dio 8.61 sobre 20, ¿no? Lo impresionante acá es que nosotros tenemos una muestra, nuestras pruebas del CECEL son abiertas, se pueden llenar desde el portal nuestro de Educación UCAP a través de educacion.ucap.edu.be, y la muestra siempre va variando, son 10.000, son 11.000, son 13.000 muchachos de primero a quinto año de bachillerato. La otra que hemos ido encontrando también, esto es dolorosísimo también decirlo, que desde que estamos haciendo el CECEL va bajando el promedio de aprobación de la educación media en líneas generales, que en este momento está en un 8 y largo, ¿no? Lo habíamos encontrado casi en 11 y ha ido bajando. Eso es nosotros, investigadores, creando todo esto. Pero desde hace una época, y aquí creo que se ve, tienes el ente emisor, tengo acá para los que ven, y para los que no ven, les cuento. Tengo en mi mano los informes del Observatorio por la Calidad Educativa de Venezuela, que es una dependencia del Ministerio de Educación, que justamente lo que hace es pasar pruebas de rendimiento. El observatorio tiene unas muestras de alrededor de unos 600.000 niños de tercero y sexto grado de educación primaria. El observatorio mide, como PISA, mide lengua, mide matemática y mide ciencia. Y como PISA tiene un estándar que va del 1 al 4, porque PISA utiliza también el mismo estándar. El 1, que es el logro ni siquiera de lo elemental, 2 es más o menos como la nota de corte. Bueno, sacamos el 10 y luego vamos subiendo. Los datos del propio observatorio son todavía más duros porque en este informe, como el del año anterior, el índice es impresionante. En matemática, un 94% en nivel 1, en lengua, un 87% en nivel 1. O sea que esto en términos generales es que 9 de cada 10 o 8 de cada 10 no lograron el mínimo aceptable, que es 2. Y que evidentemente no participamos en PISA, pero la información que tenemos de Venezuela, tanto por lo que hace el Ministerio de Educación como por lo que generamos nosotros, no nos daría de participar un resultado muy distinto a lo que el Ministerio, por su lado, con su metodología da, y ojo, ellos miden primaria, que ellos no llegan a bachillerato, es tercero y sexto grado, y nosotros midiendo media, da la casualidad que nos dan unos resultados que compaginan. Las gráficas son casi una calcada de la otra. Entonces, bueno, la información que tenemos hecha por los propios venezolanos no nos daría un escenario muy, muy particularmente favorable de participar a la PISA. Y esto me permite hacer una acotación. Venezuela nunca ha participado como Estado, como país, en las pruebas de la OCDE. Cuando por ahí hace más o menos 10 años, en el 2009, se sometieron a las escuelas de la gobernación de Miranda, porque dicen que el Estado Miranda se sometió o no. Si tú me dices que es el Estado Miranda, estamos hablando de las escuelas privadas, las escuelas municipales, de las estatales, de las nacionales y evidentemente de las gobernaciones. En ese momento lo que se hizo fue medir las escuelas de la gobernación, las escuelas regionales, y los números nos ponía algo así como 317 en matemática, 321 en lengua, que estábamos muy, muy, muy, muy por detrás del mundo en líneas generales, y eran unos datos que en aquel momento nos rankeaban con Macedonia, con países que ni siquiera lo podemos ubicar bien en el mapa, ¿no? Donde están, por lo que... y eso, entre uno y otro, porque es muy bueno también decirlo, los datos venezolanos, observatorios y sucede de la Escuela de Educación, te habla de una realidad nacional. Y bueno, nosotros también los venezolanos estamos muy mal acostumbrados a entender que somos como el ombligo del mundo, en que todo lo que pasa aquí tal, pero los datos de PISA nos están diciendo que Venezuela no es nada diferente a lo que está pasando en el planeta en líneas generales.
6: Justamente nos decía al principio, cuando nos hacía el contexto, que debíamos mirar, por ejemplo, qué está pasando en otros países para quizás, bueno, ver hacia dónde debemos ver y hacia dónde reorientar pues el sistema educativo en general. Lamentablemente el tiempo es muy corto, pero quisiera aprovechar también estos últimos minutos para que nos cuente en esta investigación, en el trabajo sostenido que vienen haciendo por el tema de la calidad educativa, ¿cuáles son como esos factores estructurales que ven ustedes, explican este deterioro y que pudieran tener además la clave para avanzar en esta materia?
7: Mira, Adriana, y toda tu audiencia, que yo sé que es bastante y que es todo el país, porque Radio Fe y Alegría es nacional. Lo fácil sería decirte, esto es culpa de, ¿no? Esto es erráticas políticas educativas, estos son los problemas salariales docentes, que no los voy a negar, no te los voy a negar. Pero eso es así, como en la lista, esos son como los puntos 17 y 18. Es decir, son importantes, son determinantes, pero primero está una, que es la que hemos pillado nosotros y que PISA lo asoma: la falta de trabajo en equipo de la escuela con la familia. Realmente, lo que estamos viendo es que hay un puente que se rompió, algo que se desconectó, algo que no está funcionando como funcionaba antes, de vinculación de la familia con la escuela, y más en concreto, de los padres con los docentes, los padres con los maestros. Aquí esa relación de confianza donde el padre no discutía lo que el maestro enseñaba. A ver, en tanto y cuando no te pillara un error, un error de concepto, lo que fuera, que esa es la tarea de supervisora de la familia. Pero un padre que se atreve a ir a una escuela a amenazar a un maestro, a manotear un profesor, porque me lo tienes que pasar, porque sí, y con amenazas y con tal, evidentemente te hablan de una relación rota. Es decir, no hay confianza entre padres y docentes, entre familia y ley. Esa es la primera. La segunda, que evidentemente, al no haber confianza, al haberse roto ese puente, no entendemos la trascendencia de ir a la escuela. Y más cuando estamos en contextos de crisis, y ahora la podemos decir global, donde se entiende que, bueno, hay que andar con el constante resuelve. Necesitamos completar para comer, necesitamos mil necesidades que tenemos todos y que expresamos en todos los hogares. Realmente vamos bajándole el nivel de preferencia e importancia al trabajo en la escuela. Y eso me lleva a una tercera, que el maestro de escuela en Venezuela, yo no sé en otras partes del mundo, pero en este país, para ejercer en el aula, todos somos universitarios, todos pasamos por una escuela de educación, todos pasamos por una facultad o por una universidad pedagógica. Es decir, somos profesionales en el mismo nivel de formación y de trascendencia que el abogado, que el médico. Tú al abogado, al médico y al ingeniero no le discutes, pero al maestro le discuto hasta la manera de caminar. Eso tiene que ver con un puente que se rompió y que evidentemente se debe reconstruir. Y de la PISA, que esta sí salió este año, que ya veníamos viéndolo y que PISA, gracias a Dios, nos da el contexto global y esto nos puede ayudar. La influencia de la pantalla, no de la inteligencia artificial, porque PISA en estos momentos no encontró que la inteligencia artificial sea causa. Más bien, todavía no hay nada concluyente en el tema, pero sí las horas de exposición de niños, niñas, adolescentes a una pantalla sí es un factor de bajo rendimiento. Y la correlación estadística da casi uno, que es perfecta. Es decir, que sí explica una cosa a la otra. Es decir, estamos saliendo mal porque estamos pasando mucho tiempo con la pantalla, scrolleando, metido en redes sociales, en TikTok, en Instagram, en Snapchat, en la que fuera. Justamente esa pérdida de tiempo es la que hace que no se me prenda aquí los hormiguitos del lóbulo frontal para procesar información, para comprender el mundo, para preguntarme cosas inteligentes. Cuando tenemos todos estos ingredientes, realmente la inteligencia artificial es poco o nada lo que pueda ayudar o lo que no pueda ayudar, porque estamos perdiendo mucho tiempo en esto. Padres, cuidadores, adultos responsables y los propios niños. Esto lo que me lleva es a un consejo. Los dispositivos electrónicos son creados por adultos para adultos. Un menor de edad no debe estar ni siquiera en posesión de un dispositivo de esto, porque lo que está poniéndose en riesgo es su futuro, porque no va a procesar, no va a entender, no va a entender. Y cuidadito, si no lo logra en la escuela, ¿cómo podemos ir viendo aquello en el mundo del trabajo cuando le toque ser producto? Esa es la alerta y ya nosotros lo estamos viendo y PISA, gracias a Dios, lo está confirmando. O sea que no estamos arando en el mar, no somos el ánima sola, sino que ya hay una suerte de reporte global que dice que hay que atender más a nuestros hijos, hay que tener una biblioteca en la casa, los papás tienen que leer, los papás, es su responsabilidad. Mi responsabilidad como educador es enseñar bien, evaluar bien, y que cuanto alumno pase por mis manos, salga aprendido. Pero la familia tiene que hacerlo suyo, porque el niño que escrolea y que está metido en redes es porque su papá está escroleando y está metido en redes. Así, me perdona la simpleza, pero es así.
6: Muchísimas gracias, profesor. Es el profesor Carlos Calatrava, coordinador académico y de gestión de la Escuela de Educación de la Universidad Católica Andrés Bello, conversando con nosotros con esto que pone, digamos, a la luz este informe PISA, pero también cómo eso se traduce en lo que vemos y lo que la Universidad Católica tiene también años evaluando, monitoreando en la educación venezolana. Por una parte, esto que nos comenta él, ese divorcio de ese trabajo en equipo entre la familia y las instituciones educativas y esta caída histórica, además, que ha sido noticia en los últimos días a la luz de los hallazgos del PISA, de esa caída histórica, especialmente en las áreas de matemática y lectura. Cómo la tecnología también está influyendo en ese elemento, cómo ya no es un juego y pareciera ser que, como dice el profesor, a veces son como cuentos de camino y cuentos de doñas y dones, esta pelea con las redes sociales y con la pantalla, pero ciertamente hay ya información tangible que nos está diciendo que debemos atender esta realidad. Nosotros así despedimos esta entrevista, una entrevista que hemos grabado a las 11 de la mañana de este 14 de septiembre. Hacemos una pausa y ya continuamos con más en Punto y Seguimos.
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0: Y son las 12:52 del mediodía, ya continuamos y vamos con otra ronda informativa por las regiones en el país y con los reportes de nuestros compañeros periodistas. Adelante.
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0: Continuamos ampliando cómo ha sido este retorno a clases este 14 de septiembre. El inicio escolar en Venezuela transcurre entre solicitudes de financiamiento y compras a crédito de útiles escolares para algunas familias de Caracas. Es un reporte que nos trae nuestra compañera María Carrión desde la zona. Adelante, María.
10: Familiares se reportan como desaparecidos.
0: A continuación vamos a retomar el reporte de María Carrión, que nos reporta que hay créditos para útiles escolares para algunas familias de Caracas. En otras informaciones reportan también baja asistencia estudiantil, lo que marca el inicio del año escolar 2026-2027 en La Guajira. Este es un reporte que nos trae nuestra compañera Mari Chacín.
11: El inicio del año escolar 2026-2027 en el municipio Guajira, ubicado en el estado Zulia, arrancó con un marcado ausentismo y aulas vacías, una realidad crítica que comparte la gran mayoría de sus instituciones educativas. La falta de estudiantes y el retraso en la formalización de las inscripciones marcan el ritmo de un retorno a clases paralizado, donde planteles como la Unidad Educativa Nacional Grupo Escolar Guajira apenas registraron 32 estudiantes en primaria, de una matrícula que supera a los 500 alumnos, lo que refleja el enorme desafío que enfrenta el sector educativo en la región en este inicio de actividades escolares.
12: Dando inicio a este año escolar 2026-2027, lleno de mucha alegría, esperanza para este futuro de nuestros niños, niñas y adolescentes. En el día de hoy estamos dando inicio. Tenemos muy poca asistencia de los niños. Hoy me encuentro con 32 estudiantes. Tengo acá todo desplegado, el personal docente, obreros, administrativo. La invitación para los padres representantes es que hagan formalidad de la inscripción de cada uno de que ahí este, la mayor de la matrícula aún no está inscrito.
11: Ante este panorama de desolación en las aulas, el gremio educativo del municipio Guajira mantiene un llamado a los padres y representantes de formalizar la inscripción y advirtiendo que la incorporación inmediata de los jóvenes es vital para evitar que este nuevo ciclo escolar comience con un retraso en el calendario académico. Desde La Guajira, Marchacín, Radio Fe y Alegría Noticias.
0: Y con esto retomamos a la información que le habíamos comentado de nuestra compañera María Carrión desde Caracas. Adelante.
13: Con costos de matrícula que varían según el tipo de institución y los precios de los útiles escolares, la economía familiar se ve condicionada de cara a este nuevo año escolar. Marian Martínez, representante de una estudiante de colegio público, explica cómo gestionan los pagos y las alternativas de financiamiento frente a los ingresos actuales.
14: Dependiendo de las instituciones, bien sea privada o pública, puede estar entre 45, yo creo que hasta $60 una inscripción en un colegio público. En los colegios privados, aparentemente también entre 150 o hasta más. Entonces, es cuesta arriba para nosotros los venezolanos poder realizar este pago en las instituciones. Hay personas que pues, quizás lo puedan hacer, quizás no, pero en mi caso se me hace cuesta arriba porque no adquiero y no tengo tengo limitaciones económicas y se me hace cuesta arriba realizar el pago en el colegio público. Entonces imagínense si yo tengo que pagar en un colegio privado, entonces se hace cuesta arriba. Con respecto a los ingresos actuales que yo tengo, no puedo no puedo, como quien dice, pagar la inscripción. Por ese caso, se toma la decisión de hablar con el personal directivo para poder pagar y cancelar en cómodas cuotas, llegar a un convenio con el personal directivo y que me pueda ayudar a que yo pueda realizar la inscripción de mi representado.
13: Ante esta situación, alternativas de financiamiento como aplicaciones calificadas como compre ahora y pague después se han convertido en una vía para poder financiar los pagos en comercios.
14: También para adquirir los útiles escolares utilicé la plataforma Caché, buscar comercios que utilizaran esta plataforma y que pudiera adquirir los útiles escolares de manera fácil y que me dieran posibilidades de pago.
13: De esta manera transcurre el inicio del periodo escolar para muchas familias, entre convenios de pagos con las instituciones y el uso de plataformas de financiamiento para adquirir los útiles escolares. Desde Caracas, María Carrión, Radio Fe y Alegría Noticias.
0: Y a continuación vamos a finalizar nuestra ronda informativa con una información que nos hace llegar nuestro compañero Javier Guaipo, quien nos comenta que el gremio aspira a que el sector petrolero sirva de impulso a la agricultura del país. Escuchemos.
15: En aras de buscar la diversificación de la economía venezolana, desde la Confederación Nacional de Agricultores y Ganaderos de Venezuela aspiran a que la industria petrolera sirva de impulso para consolidar este sector. Así lo expuso el presidente del gremio, José Agustín Campos, durante su visita al estado Anzoátegui el fin de semana para juramentar a la directiva estatal. Escuchemos la propuesta del vocero relacionada con el reciente acuerdo petrolero concretado por el gobierno nacional y el de Estados Unidos.
16: El 10% de la factura petrolera se dedique a la inversión agrícola, en financiamiento agrícola para los campesinos, para los pequeños, para los medianos, para los grandes, en ciencia y tecnología aplicada, en maquinaria agrícola, en mercadeo, en comercialización, en seguridad jurídica y personal. En vialidad agrícola.
15: Campos también espera que el acuerdo sirva para resolver un grave problema que han arrastrado en los últimos años los agricultores, como lo es el combustible.
16: Tenemos severos problemas con el gasoil. Por eso es que aspiramos que este acuerdo petrolero se convierta en esa herramienta que active a PDVSA al 100% para la producción de sus combustibles, de sus derivados para el sector agrícola y por supuesto que se sienta el abastecimiento de gasoil para que el sector agrícola pueda trabajar con tranquilidad y pueda dar los rendimientos que corresponden para garantizar la seguridad nutricional del venezolano.
15: Finalmente indicó ser partidario de que las importaciones relacionadas con la industria de alimentos comiencen a ser más puntuales para beneficiar a los productores nacionales. Desde el estado Anzoátegui, Javier Guaipo, Radio Fe y Alegría Noticias.
8: ¿Qué pasa en las regiones?
0: 12:59 de la tarde, ya no nos da tiempo para más y con esta información despedimos nuestra edición meridiana de hoy. Agradecemos a todas las personas que nos acompañaron hoy y recuerden que todo el día pueden estarse informando de lo que pasa en el país en nuestra página web www.radiofeyalegrianoticias.com y con nuestros avances informativos cada media hora. Aprovechamos de saludar y despedir a todo el equipo que nos acompañó en la subdirección de comunicaciones Wirmelis Villalobo. En la producción y programación nacional, Anthony Galindo. En la producción informativa y en la conducción de este espacio, su servidor, Abelardo Roja. En los controles, Rafael Suárez. Todos bajo la dirección de la profesora Vidalina Campos. Despedimos con bien a todos los que nos acompañaron hoy y nos encontramos nuevamente y mañana a la misma hora.
8: 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Una y un minuto.
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2: Muy buenas tardes, queridos oyentes, bienvenidos a una nueva edición de el programa En Este País, a través de esta, la señal nacional de Radio Fe y Alegría en toda Venezuela. Es un gusto para nosotros iniciar una nueva semana junto a ustedes en este lunes 14 de septiembre de este año 2026. Les saludamos en nombre de todo el equipo técnico y de producción. En el control técnico y la producción del programa está Yosimar Pereira, Joamir Noguera y Fernando Rivas, quien tiene el gusto y el placer de acompañarlos en la subdirección de comunicaciones, Guirmelis Villalobos, en la coordinación de producción y programación nacional, Anthony Galindo, y en la conducción de este espacio, quien habla y les acompaña a esta hora de la tarde, Rosender Evíez. Estaremos junto a periodistas, comunicadores y emisoras de Radio Fe y Alegría, todos bajo la dirección de la profesora Vidalina Campos. Esta es la señal nacional de Radio de Fe y Alegría. Este es el programa En Este País, donde todos los días, de lunes a viernes, de 1 a 2 de la tarde, hablamos de emprendimiento, de economía y de productividad. Recuerden que nuestras cuentas en las redes sociales son arroba En Este País Radio, arroba Radio Fe y Alegría, arroba Rosender Evíez. Si desea comunicarse con nosotros, enviarnos un mensajito de texto o de WhatsApp, hágalo al 0424-555-3146, 0424-555-3146. Y de inmediato, en este primer segmento, y antes de adentrarnos en el mundo de los hechos noticiosos que tienen que ver con estos tres enfoques temáticos que desarrollamos en el programa, queremos enviar unas felicitaciones a toda la población de Barquisimeto, en la ciudad crepuscular, la ciudad musical de Venezuela, quien hoy está de aniversario por su fundación, 474 años de la ciudad de Barquisimeto. Ahora sí, vamos de inmediato a adentrarnos en algunos temas y noticias. Hoy arranco el programa preguntándoles si su empresa está preparada para navegar las distorsiones del mercado sin sacrificar la rentabilidad. Atención, emprendedores, atención, empresarios y aquellos que se están dedicando al emprendimiento, la economía y la productividad del país. Lo que les vengo a decir es que no deje el futuro de sus márgenes operativos al azar ni a la especulación. La persistencia de la brecha cambiaria y su impacto transversal en la estructura de costos están redefiniendo en este momento el terreno de juego para todas las ideas de negocios del país. Hoy, el verdadero reto gerencial no solo es monitorear los indicadores diarios, sino anticipar cómo estas fluctuaciones alteran el consumo, la fijación de precios y en última instancia la viabilidad de las operaciones. En un reciente informe de Aristimuño Herrera y Asociados, titulado Más allá de la brecha, el desafío de anclar expectativas y proteger márgenes de gravámenes de variables macroeconómicas que están en este momento dictando el ritmo del mercado. Lejos de análisis superficiales, este informe entrega una perspectiva con los escenarios estratégicos que la alta gerencia necesita para blindar sus finanzas corporativas frente a la incertidumbre. La diferencia entre reaccionar a la coyuntura y liderar en ella radica en la calidad de la información que usted maneje, esa información estratégica necesaria para poder tomar el control de su planificación financiera hoy y pues tener toda la información para adentrarse en todas las estrategias que usted desea emplear en su idea de negocio o emprendimiento. En segundo lugar, quiero preguntarles también, hoy estoy haciendo muchas preguntas, y bueno, la gran pregunta es, ¿habrá nuevos centros comerciales en Venezuela en el 2027? ¿Usted cree que habrá nuevos centros comerciales cuando algunos más bien están cerrando tiendas por departamento? Bueno, sin embargo, hay una, digamos, una afirmación que dice que los centros comerciales son el lugar preferido de la gente. Claudia Itriago, quien es directora de ejecutiva de la Cámara Venezolana de Centros Comerciales, Cabeseco, precisó que los centros comerciales siguen siendo los lugares para aquellas empresas o comercios que quieren reinventarse. La directora de Cabeseco acotó que el año que viene, el 2027, habrá un nuevo centro comercial en Venezuela. Al tiempo que resaltó que en toda la nación, es decir, en todo el país, hay alrededor de 215 centros comerciales. Dentro de ella hay instituciones privadas y también algunos afiliados. Claudia Intriago dijo que hay centros comerciales que le va mejor que a otros porque tienen una propuesta comercial atractiva, una propuesta variada, y hay otros que no se han afiliado a ninguna cámara y bueno, han sufrido muchísimo para poder sostenerse. Dijo que los centros comerciales siguen teniendo su público y siguen siendo lugares para aquellas empresas y comercios que quieren reinventarse y que quieren captar público. Bueno, sería interesante mirar cómo va esa dinámica en las distintas regiones de nuestro país y cómo los emprendedores, comerciantes, empresarios están usando esa opción para ofrecer sus servicios y sus productos. Entre otras de las noticias destacadas que quiero compartir con ustedes, les cuento que la Asociación Bancaria de Venezuela busca institucionalizar septiembre como el mes del compliance. ¿Sabe usted qué es eso? La institución tiene el propósito de visibilizar no solo la necesidad de contar con una cultura del cumplimiento, sino también con las oportunidades que este puede generar para el país. Los cambios en los mercados internacionales, la evolución de los marcos regulatorios y la creciente interacción entre empresas de distintos países han elevado las exigencias en materia de cumplimiento. Para las organizaciones venezolanas, conocer y atender estos estándares resulta cada vez más relevante para desarrollar relaciones comerciales y financieras en entornos donde la gestión de riesgo, la transparencia, la ética y el cumplimiento forman parte de las condiciones para hacer negocios. Así que bueno, hay que conocer un poco más en este contexto. La Asociación Bancaria de Venezuela busca institucionalizar este mes, el mes de septiembre, como el mes del compliance, con el propósito de visibilizar no solo la necesidad de contar con una cultura de cumplimiento, sino también de oportunidades que puedan generar dividendos para el país. La iniciativa contempla promover esta visión no solo en el sector bancario, sino también en los distintos sectores de la economía venezolana, incluyendo el sector emprendedor. Finalmente, y al cierre de este segmento, les cuento que sobre las cuatro áreas del plan de inversión y empleo de Fede Cámaras para la reconstrucción de la economía en el país, Felipe Cactosolo, presidente de Fede Cámaras, resaltó que los empresarios venezolanos continúan apostando por la producción, la inversión y el desarrollo del país, demostrando resiliencia frente a un entorno complejo. Allí entran también todos los emprendedores, donde pues la principal información está basada en cuatro puntos fundamentales para la reconstrucción del país. El representante de Fede Cámaras dijo que está enfocado, o su gestión está enfocada en la formación.

0: o buscar potenciar la competitividad de nuevas empresas y elevar las capacidades de los trabajadores. Está la visión exportadora, abrir nuevos mercados a nivel internacional, atraer inversiones y generar divisas para el país. Y, en cuarto lugar, la solidez institucional, fomentar el diálogo, las alianzas entre los sectores públicos y privados y la construcción de consensos nacionales. Capozzolo enfatizó que el compromiso del sector privado es impulsar el valor del trabajo y recuperar el poder adquisitivo de la gente, de los venezolanos, de los ciudadanos. Bueno, esperamos que así sea. Nosotros vamos a la primera pausa del programa. Al regresar estaremos conversando aquí en el programa En Este País con la doctora María Eugenia Calzadilla Muñoz. Ella es doctora en educación, licenciada en letras y también, además, colega locutora certificada por la Universidad Central de Venezuela. Hoy hablaremos de un tema supremamente importante, porque hay algunas regiones del país que se caracterizan, que tienen un perfil basado en el emprendimiento. Hoy, a propósito de los 474 años de la ciudad de Barquisimeto, hablaremos de esta ciudad como una de las ciudades referentes del emprendimiento en Venezuela. Ya regresamos.
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2: Una y 16 minutos.
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0: Así es, estamos de regreso con más del programa En Este País, en este lunes 14 de septiembre de este año 2026. De inmediato presentamos el coworking del día.
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0: Así es, este coworking también es para ti. Ya les anunciábamos en el segmento anterior que vamos a conversar en los próximos minutos con la doctora María Eugenia Calzadilla Muñoz. Ella es doctora en educación, licenciada en letras, además colega locutora, una gran promotora del emprendimiento en Venezuela. desde la perspectiva educativa. Y para nosotros es un placer poder conversar con ella hoy, un

0: tema que nos parece relevante porque, bueno, algunas regiones de Venezuela se han caracterizado por ser un bastión del emprendimiento, por ser referentes del ecosistema emprendedor en Venezuela, no solamente Caracas, ni tampoco el Táchira. Allí también entra en juego una ciudad que, por cierto, hoy está de aniversario, la ciudad de Barquisimeto, que hoy cumple 474 años, y destacar uno de los elementos que hacen de esta ciudad un referente, en este caso en el emprendimiento, lo vamos a tener a esta hora con la doctora María Eugenia Calzadilla Muñoz. Muy buenas tardes, doctora Calzadilla, bienvenida a este espacio. Comienzo preguntándole, ¿qué elementos definen hoy a Barquisimeto como una ciudad emprendedora? Buenas tardes.
1: Hola, Rosender, gracias por el espacio en este programa tuyo maravilloso en este país. Saludo a toda tu audiencia a nivel nacional con mucho cariño. Les habla la doctora María Eugenia Calzadilla. Pues sí, Rosender, Barquisimeto se ha constituido en un ecosistema emprendedor que se ha caracterizado por una capacidad única para transformar los desafíos locales en oportunidades sostenibles. Y esto es debido, pues, a su trayectoria, a su tradición, porque de aquí emerge la fuerza emprendedora de Venezuela. Tenemos historia, tenemos arraigo, y los primeros emprendimientos de este país surgieron desde aquí, desde el estado Lara. Entonces tenemos un ecosistema emprendedor resiliente, dinámico, con arraigo y siempre con mucha vocación de hacer alianzas. Entonces este ecosistema, pues, ha generado una sólida infraestructura de capacitación apoyada por alianzas entre instituciones comunitarias, organizaciones no gubernamentales, la empresa privada, organismos como la Cámara de Comercio, fundaciones, programas enfocados en la creación de modelos de negocios, de gestión financiera, desarrollo de competencias que garantizan que los proyectos pasen de la idea a una estructura mucho más sostenible, que es lo que se quiere, para superar esa barrera de los 3 años, que es lo que toda investigación que se realiza indica como fecha tope para la duración del emprendimiento en Venezuela. Aquí ya tenemos unos cuantos que pasan de esa fecha, y es porque esa maduración histórica del emprendimiento en la región, particularmente en Barquisimeto, ha entendido que la educación tiene que ir de la mano con el emprendimiento. El emprendimiento que no inyecta conocimiento y formación, tanto en su emprendedor líder como en sus equipos de trabajo, pues perece a corto plazo. Además, por otra parte, Barquisimeto cuenta con una ubicación estratégica, pues, porque es la encrucijada geográfica del occidente venezolano. Entonces, se mantiene una tradición logística y comercial que facilita la distribución de productos y la expansión de redes de contacto. Acuérdate que Barquisimeto siempre fue la plaza donde probaron primero los lanzamientos a nivel nacional de cualquier producto nuevo, porque se decía que era una audiencia muy, muy difícil de convencer. Entonces, bueno, eso nos ha dado cierta tradición que hemos venido cultivando y acompañando ahora con el factor educación, con el factor gestión del conocimiento, indispensable para cualquier emprendimiento que quiera sobrevivir los 3 años y transformarse en una empresa.
0: Claro que sí. Por cierto, quisiera preguntarte, ¿cuáles son los sectores o nichos de negocio que hoy muestran mayor crecimiento y demandan en la ciudad de Barquisimeto, pues, como una referente en el mundo del emprendimiento?
1: Es indiscutible que el dinamismo emprendedor en el estado Lara y en Barquisimeto en particular se concentra en nichos, donde se combina la tradición productiva de la región, la ventaja estratégica de nuestra ubicación y la adopción de modelos de negocios ágiles. Y entonces pudiéramos hablar de nichos específicos que se priorizan, como el de procesamiento de alimentos, que es el motor principal en la región y que ha evolucionado mucho más allá de la producción primaria hacia la transformación con valor agregado. Por ejemplo, el empaquetado de café gourmet, el procesamiento de productos lácteos, por ejemplo, los derivados de la leche de vaca y de la leche de cabra, que han crecido recientemente, y otros como embutidos, salsas, deshidratados, conservación de hortalizas. Toda esta área se le da preferencia y es bastante concurrida en cuanto al emprendimiento. la gastronomía y los formatos retail ágiles como sector de alimentos, bebidas. Esto lidera la apertura de nuevos emprendimientos. Destacan allí, por supuesto, los mini markets, los bodegones, las panaderías artesanales, la repostería especializada, que es un rubro de gran preferencia entre las mujeres emprendedoras, así como restaurantes, propuestas de comida rápida orientadas al delivery. Todo lo que tiene que ver con experiencias gastronómicas temáticas está allí, punteando también el sector de preferencia para los nuevos emprendimientos. También hay un crecimiento favorable para esos servicios profesionales de consultoría, de tecnología y de educación, apoyados en la fortaleza universitaria que tiene nuestra región. Ese es un nicho creciente de profesionales independientes y pequeñas agencias dedicadas al asesoramiento empresarial, contabilidad, gestión de talento humano, redacción académica de tesis de grado, formación ejecutiva, plataformas digitales educativas. Este es un sector que ha innovado, pero con buen pie, su incursión, porque se basa en la gestión del conocimiento y donde las mujeres estamos liderando. También los servicios de salud, de bienestar, de cuidado personal se posicionan muy bien con esos centros de asistencia, por ejemplo, laboratorios clínicos, centros de rehabilitación, peluquerías, consultorios médicos integrales, centros de estética, farmacias, espacios orientados al acondicionamiento físico como gimnasios o entrenamiento funcional y nutrición. Es otro sector que también se ve con frecuencia. Son las que pudiera destacarte en este momento, porque son las que he estado manejando con las emprendedoras con las que trabajo y a las que formo.
0: Claro que sí. Ahora, mirando pues las razones por las cuales pues esta ciudad o la ciudad de Barquisimeto es referente del emprendimiento, quería preguntarte cómo influye el arraigo y la identidad del barquisimetano al momento de evaluar un producto o un servicio local. Estoy mirando también la proyección que pueda tener en el mercado nacional.
1: Me encanta tu pregunta, porque sí, el arraigo y la identidad regional ejercen una influencia profunda en cuanto a la validación de un producto o servicio local, porque se convierten en un puente emocional que reduce las barreras iniciales de adopción para generar confianza rápida. Y también imponen ciertos filtros exigentes que condicionan la sostenibilidad del negocio. Y quizá por eso es que Barquisimeto tiene esa tradición que mencionaba al principio de ser una de las plazas más difíciles de complacer, ¿no? Entonces, inicialmente te hablaba de esa conexión emocional, porque el consumidor local tiende a validar favorablemente aquellas propuestas que rescatan los valores, los ingredientes, la narrativa y los símbolos de su entorno, porque tenemos una identidad local fuerte que genera un sesgo positivo inicial y facilita la entrada del producto que se alinea con ese vínculo emocional de lo identitario. También pudiera hablarte de que la identidad local no se satisface solo con empaques o nombres alusivos. No. Esta validación real ocurre cuando el consumidor percibe esa coherencia entre la promesa de que está haciendo la marca y su conexión real, sólida, con la cultura local. Porque si la propuesta se percibe como oportunista o superficial, pues ese arraigo se termina y actúa en sentido inverso a la defensiva y se provoca el rechazo por falta de autenticidad. Esto es muy importante señalarlo, porque hay muchos emprendedores que por desconocimiento toman esta bandera sin conectar realmente, sin indagar, sin investigar y sin asesorarse convenientemente, y esto puede traer consecuencias negativas. El arraigo condiciona también, por supuesto, los hábitos de consumo, los sabores, las formas de interactuar, incluso de hablar, los momentos de uso de determinadas formas, gestos. Un producto validado localmente va a responder a las costumbres del entorno, adaptando no solo el empaque, el precio, el canal a través del que se distribuye, a esas dinámicas reales, en lugar de quedarse en esas fórmulas genéricas, pues, aprendidas en los libros, ¿no? Eso, por eso te digo que esa vinculación con lo identitario requiere indagación para forjar una conexión real. Para eso hay una parte del marketing destinada a la validación del producto que requiere investigación.
0: Así es, 1:31 de la tarde, estamos conversando a esta hora con la doctora María Eugenia Calzadilla Muñoz, hoy hablando del tema de emprendimiento y también las ciudades referentes, entre ellas la ciudad de Barquisimeto como una ciudad emprendedora. Vamos a ir a una pausa, se viene un avance informativo, doctora María Eugenia. Te va a pedir que te quedes conectada con nosotros para seguir conversando en el siguiente segmento. Por lo pronto, ya regresamos con más de En Este País.
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3: Una y 1:30.
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0: Así es, estamos de regreso con más del programa En Este País, a esta hora en vivo para toda Venezuela, a través de la Red Nacional de Radios de Fe y Alegría en todo el país. Recuerden que estamos recibiendo sus mensajes a través del 0424-555-3146. Nos escriben desde diferentes zonas de Venezuela reportando situaciones que tienen que ver con el emprendimiento, también de solicitudes de entrevista. Y qué bueno que nos llegan ese tipo de solicitudes. Estamos pendientes para entrevistar a emprendedores del estado Sucre. Estamos gestionando para tener emprendedores del estado Sucre aquí en el programa En Este País. Y bueno, para nosotros sería un placer conversar, por ejemplo, con el señor Jesús Guevara y su equipo de trabajo, quienes nos han contado que tienen una idea de negocio, emprendimiento, que pasa por la producción de alimentos concentrados con vitaminas que incide positivamente en el proceso de formación de niños, niñas, adolescentes, es decir, para que estén bien alimentados. Pero ya nos contarán seguramente en esa entrevista que estamos preparando para conversar de esa idea de negocio de emprendimiento que surge en el oriente venezolano. específicamente en Cumaná, en el estado Sucre, y que podría ser una alternativa de alimentación, también de sustento, para multiplicar pues las capacidades educativas en niños, niñas que necesitan alimentarse bien para estudiar. 1:36 de la tarde, yo sigo conversando a esta hora con la doctora María Eugenia Calzadilla. Ya les contaba que ella es doctora en educación, licenciada en letras y además es locutora, es colega locutora, egresada de la Universidad Central de Venezuela. Hoy hablando de las ciudades emprendedoras del país, Barquisimeto, hoy en su aniversario, el 474, siendo un referente del emprendimiento en Venezuela. Doctora María Eugenia, quiero preguntarle de qué manera los emprendedores locales pueden insertarse en cadenas de valor mucho más amplias y mercados fuera del estado Lara, pero también fuera de sus estados donde nos escuchan a esta hora de la tarde.
1: Bueno, en cuanto a esta pregunta, que es bien importante porque esa es la meta de todo emprendedor, trascender y llegar a mercados de mayor cobertura. Ahí no vale la frase de nadie es profeta en su tierra. Yo creo que sí, que primero debemos empezar adentro y validar nuestro emprendimiento adentro para desarrollar experiencia, investigación, recoger datos, ver lo que el público acepta, no acepta, propone, plantea, interactuar y escuchar, esa escucha activa con el público, ¿verdad? Para desarrollar una experiencia favorable que nos permita trascender la venta directa al consumidor, que es ese inicio de todo emprendedor, y podernos convertir en proveedores estratégicos para tener una audiencia mayor, otro tipo de cliente, otro perfil y escalar. Ese escalamiento sostenible va a depender de un solo factor, que es la estandarización. Por supuesto, también tenemos allí las alianzas productivas. El emprendedor que no haga alianzas no va a trascender. Es importante que en ese plan de escalamiento se contemple los procesos de estandarización, las alianzas productivas y bueno, claro, el aprovechamiento de esa infraestructura logística local. Para esto hay que hacer networking, pero no networking de dame una tarjeta electrónica y ya. No, no, no. Networking con investigación, con gestión del conocimiento, sabiendo con quién te vas a aliar, por qué, para qué, teniendo capacidad resolutiva y de propuesta de esa alianza fundadas en proyectos, proyectos sólidos que conduzcan al ganar-ganar, no cosas eventuales ni que favorecen a una sola parte que se aprovecha, no. Entonces aquí vemos que esa estandarización y formalización progresiva que se requiere para entrar como proveedor en grandes cadenas, en industrias, en distribuidoras nacionales, el primer paso tiene que ser ir desarrollando toda la base legal del emprendimiento. Permisología sanitaria, si es necesaria, todos los permisos, códigos de barra internacional, registro, CNEAT, todos los pasos que impliquen que tu producto pueda trascender favorablemente todos los controles habidos y por haber. ¿Por qué? Porque mientras nos quedemos en lo pequeño, al margen de la ley, pues no vamos a pasar de ese person to person que yo voy a lograr conectar en mi entorno inmediato. Entonces la calidad constante pesa más que el volumen inicial. Hay que ir apostando a lo seguro, y lo seguro son montar tu emprendimiento en bases legales sólidas, sólidas e indestructibles. No es un registro de emprendedores que después no te ofrece un camino cierto. No, es buscar un registro real, un RIF jurídico, una cuenta bancaria jurídica, empezar a hacer movimientos para tomar un crédito, aunque sea pequeño, ir desarrollando toda la estructura financiera del negocio, y para eso necesitan capacitarse. Volvemos al tema de fondo, que es la educación, y seguirá siendo la educación.
0: Muy importante. Creo que eso con el que está cerrando, pues la respuesta de la pregunta que te dice es importante. Educación, formación permanente. Quería preguntarte. Sé que las alianzas son importantes, ya lo has dicho en repetidas oportunidades en la entrevista. ¿Existe actualmente una red de apoyo integrada que va con la participación de la banca pública y privada, las universidades del país, también la empresa privada, que acompaña, pues, cómo se está dando ese proceso de acompañamiento al emprendedor, particularmente en Barquisimeto.
1: Bueno, mira, te puedo hablar de una experiencia inédita y maravillosa que estamos desarrollando en la actualidad. El Centro Humilla de los Sacerdotes Jesuitas y la Fundación Centro para el Desarrollo de la Asesoría Profesional, Fundacedeap, que presido, unidos a la organización peruana Excuela, una empresa dedicada a la formación digital, premiada por instituciones como Harvard, el MIT, distintas universidades del mundo y empresas a las cuales forma a través de su plataforma, y que en este momento, gracias a una alianza estratégica entre estas tres instituciones que te mencioné, Excuela, Gumilla y Fundacedeap, se está desarrollando la formación de más de 200 emprendedoras de aquí, de Barquisimeto, en lo concerniente a la estructura financiera del negocio. Y esto lo estamos haciendo posible gracias a las alianzas. Ahí se confirma una vez más la importancia de las alianzas. Y es totalmente gratuito, una experiencia que contempla no solo los 5 cursos de la plataforma Excuela, sino que también hemos gestionado lo necesario para que más de 9 expertos en distintas áreas del conocimiento vinculado al emprendimiento les den a cada una de estas emprendedoras una masterclass de su área de expertise, donde han desarrollado y profundizado el conocimiento recibido para la aplicación y mejora de sus emprendimientos. Esto ha sido una experiencia inédita a la cual se ha unido la Cámara de Comercio del Estado Lara, sirviendo como puente con la institución bancaria Bangente, que en la actualidad va a abrir cuentas y ofrecer créditos a las emprendedoras participantes en esta maravillosa experiencia, que ha partido del hecho educativo, porque parte de una investigación profunda donde se detectan las debilidades de las emprendedoras con las cuales he venido trabajando, como se conoce ya en todo el estado Lara, desde más de 3 años, a través de los eventos de Mujer Protagonista y todas las investigaciones que esto ha generado, para determinar cuáles son los aspectos formativos relevantes. Y este año, nuestro evento Mujer Protagonista, que estaba dirigido a Mujer y Finanzas, abrió ese compás formativo para la mujer en el orden financiero, de sus negocios, emprendimientos y también de su ámbito personal. Y esto le estamos dando continuidad con esta actividad tan importante que ha abarcado durante, desde los meses de julio, agosto y septiembre, la formación en 5 áreas clave del emprendimiento. Y ahora ya ellas van a poder optar a su crédito para seguir mejorando. Van a dar continuidad a esta formación por otras vías que pronto comunicaremos oportunamente, y se consolida así una acción donde la alianza y la mancomunidad demuestra que entre todos podemos más, somos más fuertes. El Centro Gumilla, con su indudable labor de gran impacto social y educativo en Venezuela, muy generosamente ha tendido este puente hacia Fundacedeap y Excuela para unirnos para la formación de estas más de 200 emprendedoras, muchas de ellas que culminan sus cursos el 26 de septiembre, cuando estaremos entregando los certificados, pues van a tener acceso a una cuenta bancaria y próximamente a su crédito para favorecer y fortalecer sus negocios.
0: Ya para ir cerrando la entrevista, ¿qué eventos y, o ferias o espacios de networking en la región consideran indispensables para dar a conocer pues todo eso que está repercutiendo más allá del ámbito local y regional?
1: Bueno, mira, considero fundamental, por supuesto, los eventos Mujer Protagonista, Empresaria y Emprendedora que hacemos cada año conjuntamente con la Cámara de Comercio del Estado Lara, por supuesto. Todos los eventos que hace nuestro amigo Jesús Pérez en Lidotel, porque son una piscina natural para el networking de altura, el networking de calidad. Y, por supuesto, este evento que estamos desarrollando conjuntamente con el Centro Gumilla, esta capacitación en alianza, que yo sé que va a traer nuevos aliados, porque las empresas tienen que voltear a ver y a valorar esta experiencia como un ámbito en el cual realizar su inversión de responsabilidad social.
0: Bueno, muchas gracias, doctora María Eugenia. ¿Algún mensaje para la despedida?
1: Agradezco muchísimo esta oportunidad, Rosender. Los invito a todos el 26 de septiembre a la clausura, a la entrega de certificados de esta formación maravillosa liderada por el Centro Gumilla, Fundacedeap y Excuela, aquí en la instalación que está al lado, adjunta a Fe y Alegría, las instalaciones del Centro Gumilla en la calle 57, donde vamos a tener un gran bazar donde nuestras emprendedoras van a mostrar lo mejor de sí, y para todos ustedes, para que allí degusten, compren, disfruten, compartan. Y bueno, esto pica y se extiende porque venimos con muchísimo más. Sígueme en Instagram para estar al día con todo el movimiento emprendedor de Lara, arroba la doctora María Eugenia. Feliz cumpleaños, Barquisimeto. Soy barquisimetida de corazón. Llegué a esta tierra hace 26 años y de aquí no me saca nadie porque soy feliz aquí. Dios te bendiga, Barquisimeto. Muchísimas gracias, Rosender.
0: Gracias a ti, doctora María Eugenia Calzadilla Muñoz, por acompañarnos en esta tarde. Ella es doctora en educación, licenciada en letras y locutora. Además, es una de las mujeres emprendedoras que promueve el emprendimiento en Venezuela. Hoy hablando de las ciudades que se destacan por ser emprendedoras, hoy justamente hablando de Barquisimeto en sus 474 años. Nosotros vamos a la pausa, 1:47 y ya regresamos con más de En Este País.
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3: Una y 46 minutos.
9: Creo que es importante no solo que la escuela abra, sino en qué condiciones abre, ¿no? 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
0: Así es, 1:50 de la tarde, estamos de vuelta con más del programa En Este País. Ya en este último segmento del programa saludamos a quienes se están conectando con nosotros, a quienes reportan la sintonía y también están ávidos de conocer un poco más del emprendimiento. Un saludo a Pedro Paradas en el municipio paravecino del estado Lara. También nos escriben desde diferentes zonas del país solicitándonos información de dónde se puede ver el programa. Recuerden que estamos transmitiendo no solamente a través de la Red Nacional de Fe y Alegría, las 20 emisoras, que ya es muchísimo, sino también a través de las multiplataformas digitales. Estamos, nuestros contenidos informativos y de este programa están en las multiplataformas digitales, en el canal de YouTube, Radio Fe y Alegría Venezuela, Radio Fe y Alegría Media y Radio Fe y Alegría Barquisimeto, donde emitimos a esta hora el programa en este país. Y bueno, llegó el momento de conocer la movida del emprendimiento en este mundo maravilloso que se mueve constantemente en temas de emprendimiento y de actividades que se van desarrollando en el país.
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0: Y bueno, comienzo contándoles que están pasando muchas cosas y este fin de semana varias actividades se llevaron a cabo en el portal de Últimas Noticias. Hoy nos cuentan de que está en desarrollo el plan Bodega Comunal, que financió a 20 emprendedores de Barcelona con un desembolso de $62,000. Fueron entregados los créditos mediante el Banco Digital de los Trabajadores. Unos 20 emprendedores del municipio Simón Bolívar del estado Anzoátegui recibieron financiamiento a través del plan Bodega Comunal con un desembolso de $62,000. La entrega la realizaron en el sector La Orquídea de Barcelona. Estuvo encabezada por el gobernador de esa entidad, Luis José Marcano, y la alcaldesa Sujei Herrera, en compañía de otras autoridades. Esto es parte de un despliegue donde pues están beneficiando a emprendedores con $3,100 mediante el Banco Digital de los Trabajadores y la entrega directa de equipamientos como freezer, neveras, también inventario de proteínas para que inicien sus ideas de negocio o tengan capital para iniciar sus ideas de negocios. Para estos emprendedores, pues una oportunidad maravillosa para arrancar y comenzar y pues dar los frutos que se esperan de estas ideas de negocio. También les cuento que se están capacitando a emprendedores en inteligencia artificial y comercio electrónico. Esto está ocurriendo con los emprendedores de Los Teques, quienes están recibiendo capacitación gratuita en comercio electrónico, diseño e inteligencia artificial, gracias a las alianzas que hay entre la alcaldía de Huaycaipuro y el espacio Zona Gamer, ubicado en el sótano del centro comercial El Paseo de Estado Miranda. La iniciativa es impulsada por Arjuna Ramírez, quien busca dotar a pequeños productores de herramientas digitales para crear logotipos, potenciar sus marcas y aumentar ventas sin altos costos. Los participantes se han convertido pues ahora en creadores de sus propias marcas. Entre ellos está Angeli Carrasco, quien es creador de una marca de lácteos artesanales. También está Jonathan Pérez y Leonel Ortiz, que ya aplican lo aprendido para gestionar su presencia en plataformas digitales y fortalecer sus emprendimientos. Qué maravilla, ¿no? Que puedan estar ya los jóvenes incursionando en materia de inteligencia artificial y proyectando sus marcas para ponerlas en el mercado y en las multiplataformas digitales. Y bueno, con esta información quiero agradecerles a todos ustedes la compañía y la oportunidad de llegar a sus hogares, a sus oficinas, a sus puestos de negocio, a sus emprendimientos, en los lugares donde está usted escuchando. Recuerden que el propósito de este espacio es ofrecer pues una ventana de información, de experiencias, de testimonios, de expertos quienes van día a día contando un poco más de los contenidos asociados al emprendimiento. Nosotros nos vamos despidiendo, agradeciéndoles a todos ustedes su sintonía, a nuestros invitados por estar aquí, a todos ustedes que son parte del ecosistema emprendedor Venezuela. Estuvimos laborando para todos ustedes en el control técnico y la producción del programa, Yosimar Pereira, Joamir Noguera y Fernando Rivas en las multiplataformas digitales, en la subdirección de comunicaciones, Wilmelis Villalobos, en la coordinación de producción y programación nacional, Anthony Galindo, y en la conducción de este programa, Rosender Evíez. Estuvimos junto a periodistas, comunicadores y emisoras de Radio Fe y Alegría, todos bajo la dirección de la profesora Vidalina Campos. Que tengan ustedes una muy feliz tarde. Continúen con más de la programación que les ofrece Radio Fe y Alegría.
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12: Es la 1:57.
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13: 1:57 y hasta ahora les informamos que vecinos del sector Curazaito en el municipio Cabimas exigen respuestas a Corpolet tras 10 días sin el servicio eléctrico. Un total de 15 familias del sector Curazaito, ubicado en la parroquia Aristides Calvani de Cabimas, cumplen más de 10 días padeciendo la consecuencia de un transformador dañado sin haber recibido hasta la fecha una respuesta concreta por parte de la estatal eléctrica Corpoelec. La dirigente social Dalia Durán enfatizó en que la comunidad se encuentra agotada y exige una pronta respuesta, destacando que los vecinos cumplieron rigurosamente con los protocolos establecidos. Los afectados hacen un llamado urgente a las autoridades competentes para que se agilice la reparación o sustitución del transformador averiado y así devolver la tranquilidad a estas 15 familias que permanecen a oscuras y soportando altas temperaturas. Usted recuerde que para esta y más informaciones puede ampliarlas en nuestro portal web Radio Fe y Alegría Noticias. Les informó Oriana Galué.
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16: Hola, este es mi estado natural. Viajo a través de las nubes, llego al Guri y alimento su gran embalse con mis hermanas. 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

0: Son las 2 y 28 minutos.
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5: A esta hora de la tarde, con este avance informativo, nos vamos a Guajira, en el estado Zulia. Mayra Chacín nos reporta que también se registró una baja asistencia en este primer día de clases.
6: El inicio del año escolar 2026-2027 en el municipio Guajira, ubicado en el estado Zulia, arrancó con un marcado ausentismo y aulas vacías, una realidad crítica que comparte la gran mayoría de sus instituciones educativas. La falta de estudiantes y el retraso en la formalización de las inscripciones marcan el ritmo de un retorno a clases paralizado, donde planteles como la Unidad Educativa Nacional Grupo Escolar Guajira apenas registraron 32 estudiantes en primaria, de una matrícula que supera los 500 alumnos, lo que refleja el enorme desafío que enfrenta el sector educativo en la región en este inicio de actividades escolares.
7: Dando inicio a este año escolar 2026-2027, lleno de mucha alegría, esperanza para este futuro de nuestros niños, niñas y adolescentes. En el día de hoy estamos dando inicio, tenemos muy poca asistencia de los niños. Hoy me encuentro con 32 estudiantes, tengo acá todo desplegado, el personal docente, obreros, administrativos. La invitación para los padres representantes es que hagan formalidad de la inscripción de cada uno de que hay, la mayor de la matrícula aún no está inscrito.
6: Ante este panorama de desolación en las aulas, el gremio educativo del municipio Guajira mantiene un llamado a los padres y representantes de formalizar la inscripción y advirtiendo que la incorporación inmediata de los jóvenes es vital para evitar que este nuevo ciclo escolar comience con un retraso en el calendario académico. Desde la Guajira, Marcia Sin, Radio Fe y Alegría Noticias.
5: Más información en los próximos minutos. Les acompañó Alexander Medina.
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1: Son las 2:58.
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2: Saludos, buenas tardes, son las 2:58. Atención, porque hasta ahora les informamos que a través de un comunicado, el Colegio de Médicos del Estado Zulia, COMESU, manifestó su preocupación ante el incremento del intrusismo médico en la región. El documento señala que esta práctica ilegal se manifiesta bajo dos modalidades peligrosas: infracción deontológica y ejercicio ilegal. Ante esta situación, el COMESU rechaza de manera categórica cualquier acto que desvirtúe el ejercicio legal de la medicina por parte de personas empíricas o profesionales que actúen al margen de la ley. Exhorta a los agremiados a mantener una conducta apegada a la ética, evitando la promoción de servicios de salud engañosos en plataformas digitales o consulta privada. Usted recuerde que esta y más informaciones puede encontrarlas en nuestra página web www.radiofeyalegrianoticias.com. Les informó Verónica Moreno.
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0: vida solita, pues. 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

0: Son las 3 y 26 minutos. 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
1: Si no es loco, ¿eh?
2: Puto, ¿tú crees que tu primo me deja el DNI, cabrón?
0: Chacho, hazme caso, puto, vamos a las carpas que este año viene Tony Tuntún.
3: Mira, me puedo quedar un tuyo.
0: ¿Qué más quiero? ¿Empezar a paterno?
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0: Chacho, eso está aquí. Ya va, 102.

0: Son las 3:57.
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2: Saludos, buenas tardes, son las 3:57. Atención, porque hasta ahora les informamos que a propósito del inicio del año escolar 2026-2027, el gobernador Luis Caldera lideró este lunes 14 de septiembre la inauguración del Complejo Educativo Nacional Licenciada Roraima Azanza Escandela, ubicado en la urbanización Villa Chinita, Vía Perijá, en el municipio San Francisco. Esta nueva infraestructura permitirá atender 660 alumnos en 17 aulas en todos los niveles educativos. Asimismo, el gobernador resaltó que el estado Zulia registra una matrícula superior a los 735.000 estudiantes, distribuidos en más de 3.232 planteles públicos, privados y subvencionados en los 21 municipios de la entidad. Usted recuerde que esta y más informaciones puede encontrarlas en nuestra página web www.radiofeyalegrianoticias.com. Les informó Verónica Moreno.
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4: Año jubilar Coromotano 2026-2027.

0: El año jubilar coromotano nos invita a valorar la familia. Recordando el acontecimiento coromotano, la Virgen se aparece siempre a una familia. En el año 1651 se aparece primeramente al cacique y su esposa. Y luego, en la choza, el 8 de septiembre de 1652, se aparece al cacique, su esposa, la india Isabel y el sobrino del cacique. Por eso el acontecimiento coromotano nos debe llevar a valorar la familia, a rescatar la dignidad de la familia y defender la familia por encima de todo.
1: Virgen de Coromoto, bajo tu manto, Venezuela se renueva.

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tarde. Los colegios, las escuelas están repletas de energía con todos los escolares en la vuelta a clases. Emociones, temor, incertidumbre. Mami, me duele la barriguita. ¿Quién será mi docente de grado? ¿Tendré los mismos compañeros y compañeras de clase? Y si eres nuevo en el plantel, seguro que muchas maripositas estarán en la barriga. Pero respira profundo, porque si estás más calmado, podrás ver las cosas buenas que tiene ese nuevo año escolar. Iniciamos el programa de radio dedicado a los más pequeños de la casa. La escuela en la radio. ¡Shh! Llegamos tarde a clase. Ay, qué pena, porque ustedes ya fueron a clase y nosotros ahora es que estamos saliendo. Sabemos también que 73 colegios de Fe y Alegría sufrieron daños en sus instalaciones con esto del doblete sísmico. Nos llenamos de esperanza porque hay mucha gente buena buscando recursos económicos para que en nuestras escuelas, en nuestros colegios, estos sean seguros para niños, niñas y adolescentes. Con esfuerzo y creatividad, los estudiantes serán atendidos. La Escuela en la Radio es una producción de Fe y Alegría Educomunicación. En la Subdirección de Comunicaciones, Wilmelis Villalobos. Antoni Galindo en Producción y Programación Nacional. Legitzia Torres en la producción y conducción de este programa. Y nuestro amigo Alcides Tocuyo en la postproducción. Quien les habla, Leti. Todos bajo la dirección de Vidalina Campos. Estamos felices de acompañar a los chipilines de franela roja. Bienvenidas y bienvenidos los peques gigantes, que son los de primero a tercer grado. Estamos muy, pero muy alegres de tener bien cerquita a los gigantes de corazón, chicas y chicos de cuarto a sexto grado. ¡Viva! ¿Qué les parece si bailamos un rato? Nos ponemos en acción con la siguiente canción, El Tren de la Alegría. Preparemos un espacio, rueda con mucho cuidado las sillas, esa mesa, y a bailar y cantar con todos los que están cerca en casa. Forma un trencito para ir bailando. Y cuando digamos chiqui, saltaremos hacia adelante. Cuando digamos chaca, saltaremos hacia atrás. Chiqui adelante, chaca hacia atrás. Que nadie se quede sentado con esta melodía. El Tren de la Alegría.

Y este año escolar insistimos en la convivencia pacífica, tratar a todos y a todas con respeto, escuchar con atención, dialogar. Por eso bailaremos con la cumbia del buen trato. Oye la letra.

También repasaremos con frecuencia en este programa cómo mantener la calma cuando la tierra se mueve o las aguas salen de su cauce. Por eso escuchamos Mi Mochila de Emergencia, Lista Está.

con los terremotos, Fe y Alegría activó en varias escuelas este mes de agosto para acompañar a las comunidades más afectadas y atender los miedos que tenían los más chiquitos de casa. De esta manera se acompañó y se seguirá acompañando en los momentos difíciles, sobre todo en la parte más emocional. Gracias a todas las personas que acompañaron este proceso. ¿Y cómo la pasaste hoy en clase? ¿Cómo fue el receso? ¿Qué tal han sido las normas de convivencia en el aula? ¿Por qué son tan importantes estas normas?

ambiente de respeto, confianza, disciplina y motivación permitirá que cada uno dé lo mejor de sí para que todo lo propuesto salga bien. Y qué bien que tengas amistades en la escuela, ¿verdad? Que en tu grupo de música, cuando vas a practicar el fútbol, encuentres y cultives la amistad. Por eso vamos a escuchar Yo Quiero Tener Un Millón de Amigos. Pero amigos buenos, amigas buenas, sinceras, colaboradoras. ¿Te gustaría?

0: Son las 4 y 14 minutos. 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

0: muy nutritiva. Es rica en potasio y te da energía. Y si haces deporte, siempre te sentará bien.
1: Si comes un rico cambur, te dará energía para correr, saltar, estudiar. Las frutas y el agua te ayudan a ir al baño, para hacer el número 2, así con facilidad sin tanto dolor. A comer frutas y tomar agua durante el día. En la merienda, pide a tu familia que te coloquen frutas así picaditas, pero que comas una fruta, la fruta de la temporada. ¿Qué tal si jugamos? Chipilines, se animan. Es muy fácil. Ustedes, al escuchar la canción, moverán todo el cuerpo y harán como si estuvieran tocando una guitarra eléctrica, o imitan a un robot, o se mueven como si fueran una avioneta. Se moverán por toda la sala, por ese espacio donde están. Pero al escuchar la palabra congelado, deben paralizarse y solo moverse cuando escuchen nuevamente la música. ¡Listo! Amigo Alcides, ¿ya tienes preparada la música? Entonces, música, maestro, para jugar el congelado.

0: Cuida bien de tu equilibrio, no te vayas tú de lado, y asegúrate tu sitio cuando oigas congelado.
1: ¿Cómo la pasaron? ¿Les gustó? Hicieron un buen esfuerzo. Ah, me los imaginé que sí. Algunos movieron bastante su cuerpo.

Desde la Escuela en la Radio te invitamos a disfrutar una canción de relajación. Calma. Realiza lo que te van indicando. Puedes tener una toalla en el piso para sentarte y acostarte sobre ella. ¿Ya tienen la toalla cerca? Bien, amigo Alcides, por favor, coloca el tema quietito, quietito por un ratito.

0: En varias comunidades el viento ha soplado muy, pero muy fuerte. Observa a tu alrededor. Los postes de luz tienen los cables bien altos, están bajitos. Si viene una brisa o están muy tensos, se pueden romper. Hay árboles con ramas que se parten con facilidad por ahí cerca donde tú estás. Entonces, conversa con un familiar lo que observaste, pero no todo es peligroso con el viento. En vacaciones podemos volar papagayos o cometas cuando hay viento. Con el viento se dispersan las semillas y crecen plantas en otro lugar. ¿Qué tal si practicamos la escritura? En casa tú puedes hacer listas de los productos que se van acabando. Por ejemplo, oyes que tu tía dice, ¡ay, se acabó la cebolla! Anota la cebolla. Pide ayuda a un hermano mayor, que te diga con qué letra empieza esa palabra. Por ejemplo, papa. Papa. La P. ¿Pero cómo es la P? Y te lo vas repasando. ¡Ay, también se está acabando el jabón! Jabón. Y va la que suena ja, la J, la que tiene un puntico y es la. La de Jajo José, esa misma. Anotamos para no olvidar. Chipilines. Y si nombramos palabras que empiecen por el sonido sa, como sapo, sala. Vamos, nombra otras tres palabras más que empiecen por sa. Con tus compañeritas y compañeritos de clase y con los docentes, ¿qué tal si llevan plantitas al salón? Tienen un rincón así natural. Las plantas fabrican el oxígeno que respiramos y nos enseñan además, cuidando plantas, a cuidar de otros. Si cuidamos una planta, aprendemos a ser responsable. Así que, a llevar matitas al salón, un rincón natural en el aula. Vamos a un corte y ya regresamos con más de La Escuela en la radio.
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0: las 4:29.
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2: En este avance informativo escucharemos al padre José Gregorio Terán, director general de Fe y Alegría, anunciando la firma de un convenio con Empresas Polar para la recuperación de 3 escuelas.
3: Tenemos que tener claro que para Fe y Alegría estas alianzas y todo lo que queremos hacer se monta en 3 elementos innegociables. Uno, que existan condiciones de habitabilidad seguras para el regreso. Es importante que nuestros estudiantes sientan que están en un sitio seguro. Segundo, que hay un acompañamiento psicoemocional. Como ustedes saben, y eso lo hemos palpado, no es solo el terremoto, no solo afectó la infraestructura, afectó también la psique humana. Estamos nerviosos, estamos con zozobra, y los que están en las situaciones de desastre es mucho peor. Entonces, todo lo que hagamos por el acompañamiento psicoemocional, de manera que la comunidad educativa tenga condiciones para el proceso de enseñanza-aprendizaje, es un segundo componente. Y un tercer componente tiene que ver con las condiciones dignas del personal. Ese es otro elemento que no está en esta alianza, pero está presente allí, en la mirada.
2: Les acompaño Alexander Medina.
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1: Seguimos con la escuela en la radio y ahora invitamos a los niños de primero a tercer grado, los pequejigantes. Estos niños y niñas que han iniciado su nueva rutina, arreglar su uniforme, su morrar, ir a clase, llevar la merienda, volver a casa, dejar todo ordenadito para el día siguiente. ¿Sabes por qué hay que ser tan ordenado? Así no perderás tiempo buscando los zapatos, el morral, al irte a clase. ¿Dónde está el otro zapato? ¿Y las correas? ¿Dónde encuentro la correa? Escuchemos ahora a Caterina y Valentina, dos hermanitas, ellas son morochas, del estado Táchira, que nos van a contar cómo les gustaría que fueran las escuelas y sus docentes. Ellas se imaginaron que tienen una varita mágica y nos dicen qué cosas les gustaría que estuviera en su escuela.
2: Hola, soy Caterine. ¿Cómo me gustaría que fuera mi escuela? Que tuviera grama y que tuviera un parque. Y que cuando saliéramos al recreo, jugáramos.
1: ¿Cuáles son los juegos que más te gustan?
2: El parque y las diversiones.
1: Y aquí tenemos a otra amiguita. Ella se llama Valentina y es hermana de Caterine. Valentina, ¿cómo te gustaría que la escuela tuviera alguna cosa que, ay, que te gustaría muchísimo?
3: Que tuviera un parque de diversiones y muchas cosas divertidas y un trampolín grande.
1: Y van a empezar un nuevo año escolar. ¿Qué tipo de maestra les gustaría tener?
3: Que fuera linda, que profesora, que haga bien, que nos enseñe mucho, que sea muy, muy buena y que sea muy divertida.
1: Que les permita hablar en el salón, ¿verdad? Y hacer juegos.
4: Okay.
1: ¿Qué tipo de juegos les gusta hacer a usted?
3: Pintar, jugar y jugar en un parque de diversiones.
1: Gracias, Kate. Gracias, Vale, por sus aportes. Y a ellas le dicen Kate y Vale en sus casas. ¿Y tú, cómo sueñas tu escuela? ¿Cómo quieres que sean tus maestros y tus compañeritos? Mientras escuchas la siguiente canción, busca una hoja, creyones y realiza un dibujo sobre tu primer día de clase. Comenta cómo sueñas tu escuela, tu salón y le pides a tu mami, papi o la persona que te cuida que envíe un audio con tus aportes al WhatsApp +58412-894-8092. Nos mandan ese audio. Compartiremos con todos los niños y niñas de la escuela en la radio. ¡Vamos! ¡Anímate! Y por eso, ¡vamos a pintar! Escucha esta canción.
5: Estamos

Queremos ver tus dibujos y escuchar tus comentarios. En los mensajes de audio nos dices tu nombre, la escuela y tu comentario. Recuerda, más 58 412 894 8092. En Fe y Alegría Educomunicación, te queremos escuchar. Este espacio radial es tuyo. Puedes mandar un audio con una canción que te sepas, una adivinanza, una opinión, porque... Todos los niños y niñas tienen derecho a expresar sus opiniones. Ya que tienes los

colores allí cerca, ¿qué tal si mezclamos amarillo con azul? En la hoja realiza un círculo y lo rellena con un poquito de amarillo, luego pinta encima con el azul. ¿Y qué color se forma? Verde, excelente. Ahora, ¿y si mezclamos amarillo y rojo se forma el color? ¡Viva! Naranja, muy bien. Bien, y uniendo los colores azul y rojo, van a salir el violeta o morado. Ahora, mientras escucha esta canción venezolana, Orientes de otro color, pinta un dibujo libre que tú quieras y lo coloreas usando solo los colores primarios. ¿Qué te parece? Y haces las mezclas para que te salgan otros colores. Usa solo amarillo, azul y rojo. Para usar el verde, tendrás que mezclar. Asume este reto. Pintar solo con tres colores, los colores primarios, amarillo, azul y rojo. Y escuchemos Oriente, este otro color.

que en Oriente, mi hermano, la mar tiene otro color. Y el amarillo del sol es un poco azafranado, y el aire es menos pesado, y la luna es una flor que perfuma con amor a quien está enamorado. Por eso Oriente, cuñao, lo llevo en mi corazón.

0: Seguimos con la escuela en la radio, peques gigantes. ¿Cómo te fue esta mañana en clase? ¿Te gustó tu escuela? ¿Tienes nuevos compañeritos de clase? Y si jugamos con las manos, puedes compartir esta canción con tus compañeras y compañeros. Los muchachos de PES, Pequeño PES se llama este grupo de Argentina, nos enseñarán esta canción, donde jugaremos con las manos. Vamos a seguir estas instrucciones. La canción se llama Chocolate.
1: Cuando decimos choco, aplaudimos. Cuando decimos Lala, las manos al frente. 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

¿Y sabes de dónde viene el chocolate? De una semilla de cacao. Pregunta en casa dónde cultivan chocolate en Venezuela e investiga todo el proceso para que un rico bombón de chocolate, dígame si está relleno, llegue a tus manos.

Y en esa canción mencionaron los cantos de trabajo, el ordeño, las lavanderas que van a los ríos a lavar, porque antes se lavaba con ceniza y dando golpes a la ropa con un palo encima de las piedras del río. ¿Qué te parece? Y si le daban muy, muy duro, se rompían. Pregunta a tus familiares, ¿cómo vivieron los abuelitos de tus abuelos? ¿Cómo cocinaban, lavaban, cómo viajaban? Una vida muy difícil, pero compartían más con la tierra. No iban al cine, pero disfrutaban tomar un cafecito bajo un árbol. Vamos a un corte y ya regresamos con más de La Escuela en la Radio.

0: Son las 4:44. 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
5: Estamos de vuelta con La Escuela en la Radio. Un saludo para nuestros estudiantes de cuarto a sexto grado. Muchachas y muchachas que van creciendo en tamaño y en ideas. Empieza un nuevo año escolar cargado de retos, desafíos, y se requiere de mucha cooperación para salir adelante. Apoyarnos en casa y en la escuela, ser más colaboradores, ¿verdad? Y eso se puede, claro que sí se puede.

Gigantes de corazón, ¿qué les pareció esta canción Un mensaje al mundo? Pues nos invita a ser constructores de una convivencia pacífica. Seguro que en clase hablarán estos días de las normas de convivencia y serán varios meses juntos y necesitamos hablar y ser escuchados, respetando las ideas que tengan otros, pero expresando las nuestras. No te quedes calladito o calladita, busquemos los puntos en común, porque sí se puede.

En vacaciones, algunas escuelas de Fe y Alegría pusieron en marcha un programa llamado Escuelas Abiertas, donde realizaron actividades pedagógicas y también recreativas, pero cortas, de 90 minutos, en la que los estudiantes, desde preescolar hasta media técnica, pudieron manifestar sus emociones y todo lo que vivieron en el terremoto, con el fin de que les toque retornar al nuevo año escolar, este que empieza hoy, y se sientan más tranquilos y con confianza.

0: ¿Sabes por qué desarrollaron en Fe y Alegría este programa Escuelas Abiertas? Para que los estudiantes aprendan a superar estos temores, los manejen, porque es válido sentir miedo, es válido estar asustado. Por ahora se tiene financiamiento para 7 escuelas, trabajar todo esto de las emociones, volver a la calma. Estuvieron en la escuela Simón Bolívar, en La Guaira, Luis Amalia Vegas, en el Junquito, Sagrada Familia, en el Junquito, Juan Pablo II en La Guaira, Abraham Reyes en Caracas, y en la escuela, el colegio Monseñor Ali Lebrun y Hermana Dolores, ambos que están ubicados en Puerto Cabello. ¿Qué les parece? A gestionar las emociones. Y aquí les tengo una canción que es pegajosa, pero que nos invita a apreciar lo más sencillito. El título, Bonito, Bonito.
1: Un café.

pan que espero de un buen amigo, de una buena amiga, que ofrezco a los demás para ser una buena amiga, un buen amigo, porque no puedo ofrecer lo que no tengo. Descubre tus potencialidades, como un río que camina hacia la mar. Inspírate y realiza dibujos sobre la amistad. Cuando termines, lo coloreas y lo colocas en la pared, cerquita de tu cama, para verlo cada día y revisar qué has aprendido sobre la amistad. ¿Qué necesitas para

0: Hemos llegado al final del programa. Esperamos que lo hayas disfrutado. La Escuela en la Radio es una producción de Fe y Alegría Educomunicación. Wirmelis Villalobos en la Subdirección de Comunicaciones. Anthony Galindo en Producción y Programación Nacional. Legitzia Torres en la producción de este espacio y el amigo Alcides Tocuyo en la postproducción. Todos bajo la dirección de Vidalina Campos. Hasta mañana, a esta misma hora, 4 de la tarde hasta las 5, y por este mismo dial. ¡Chao!
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1: Saludos, buenas tardes. Son las 5 en punto. Atención, porque hasta ahora les informamos que a un año de la explosión en el galpón de fuegos artificiales de la empresa Gallo Verde en la zona industrial del municipio San Francisco, más de 25 familias aún se encuentran a la espera de una respuesta por parte de las autoridades regionales respecto a los planes de reubicación o reconstrucción de sus viviendas tras perderlo todo durante esta explosión. Algunos vecinos afirman que las autoridades les entregaron materiales de construcción como láminas para los techos y tubos. Sin embargo, no todos recibieron estas ayudas y quienes sí lo hicieron comentan que no fueron suficientes para poder reconstruir, por lo que han tenido que tomar dinero de sus bolsillos para poder levantar sus casas. Esta situación hace que actualmente algunos vecinos continúen viviendo con familiares en otras zonas de la ciudad, ya que no cuentan con los recursos para poder reconstruir, por lo que piden una pronta solución por parte de las autoridades. Hasta acá nuestros avances informativos por el día de hoy. Recuerde que para recibir esta y más informaciones puede dirigirse a nuestra página web www.radiofeyalegrianoticias.com. Les informó Verónica Moreno.
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2: Son las 5 y 2 minutos. 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

0: Son las 5:28. 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
1: Son las 5:58. A continuación, Gloria al Bravo Pueblo.
2: Himno de la República Bolivariana de Venezuela. Letra de Vicente Salias y música de Juan José Landaeta.

0: A continuación, Sobre Palmas.
1: Himno del Estado Zulia, letra de Udón Pérez y música de José Antonio Chávez.

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0: Amigos de Háblame Bajito, les saluda Jorge Labrador y también quiero saludar a la Red Nacional de Radio de Fe y Alegría Noticias, bajo la dirección de Vidalina Campos, su dirección de comunicaciones, Gurmeli Villalobos. En producción y programación me acompaña Anthony Galindo, producción general Carlota Rojas, producción Ángel y Gamboa. Y en los controles técnicos me acompaña José Rondón desde la ciudad del Tigre para saludar a todos los que nos escuchan a nivel nacional. Bueno, y el tema que vamos a abordar hoy tiene que ver con la calidad de la educación en Venezuela de cara a mediciones estandarizadas a nivel global, entre ellas las pruebas como PISA, el Programa para la Evaluación Internacional de los Estudiantes, que determinó que a escala mundial pues el desempeño promedio en lectura y matemáticas cayó hasta el nivel más bajo desde que comenzó la medición en el año 2000. La prueba desarrollada por la Organización para la Cooperación y el Desarrollo Económico evaluó a estudiantes de 15 años de 91 países, pero Venezuela no estuvo entre ellos por decisión gubernamental. Bueno, y para tocar un poco este y otros temas, vamos a hablar con el profesor José Javier Salas, quien es responsable, coordinador de proyectos especiales de la Escuela de Educación de la Universidad Católica Andrés Bello. Buenas tardes, profesor, saludos.
1: Buenas tardes, ¿cómo están? Gracias por la ocasión.
0: Sí, a partir del resumen del informe PISA 2025 y del sistema educativo venezolano elaborado de cara al inicio del año escolar, de este año escolar 2026-2027, ¿cuáles son los motivos políticos o, bueno, digamos, institucionales por los que Venezuela no participa formalmente como país en las pruebas PISA que tienen a nivel global?
1: Fíjate, bueno, el tema que motiva al gobierno a no participar es algo que lo deben responder ellos, pues. Hoy precisamente publicamos en la Escuela de Educación un análisis que realizamos la semana pasada sobre PISA y el sistema educativo venezolano, así lo llamamos. Te lo voy a compartir por el WhatsApp. En ese informe buscamos aquellos elementos o aquellos estudios propiamente dichos donde Venezuela sí participa y que nos permiten decir, mira, si estamos, si podemos presumir que los resultados de PISA serían buenos o malos con relación a nuestro país. Entonces, en ese informe vas a conseguir cuatro medidas. La primera medida data del año 2001. No es el informe PISA, es el informe ERCE, es un estudio regional comparativo donde participaron muchísimos países en aquel entonces. Estamos hablando de hace 25 años. Y en ese informe, Venezuela, en el caso de castellano, lograba satisfacer los estándares, tanto en el nivel 1 como en el nivel 2, casi en el nivel 3, los privados, los públicos ya estaban un poquito por debajo, ¿no? En el área de castellano, repito, en ese primer informe, Venezuela estaba bastante bien y, ojo, prácticamente todos los países tenían un rendimiento que los ponía en el área de castellano bastante similar. El país que mejor salía en todos los niveles y en castellano y en matemáticas era Cuba, ¿no? Que estaba por encima incluso de Argentina y de toda la región, con un porcentaje de 92% de estudiantes que superaban lo esperado en ese informe en castellano. En matemáticas ya la cosa pintaba mal y Venezuela, en el nivel más alto, en nivel 3 de desarrollo de la competencia matemática, estaba en 2%, 2%. Los privados en 3, los públicos en 2. Y la meta que se esperaba era el 50%. Ya Venezuela en matemáticas tenía una deuda enorme con relación a lo que se esperaba hace 25 años. Nos movemos al siguiente estudio, que es el estudio PISA Plus, que es un estudio especial de PISA en el que participó el estado Miranda en el año 2009. Tengo la duda si fue la gobernación de Cabriles el que lo promovió. Pero bueno, participó la gobernación del estado Miranda. En ese estudio al año 2009, Venezuela estaba por debajo del promedio de los países que participan en PISA, estaba cerca de 70 puntos por debajo. Pero increíblemente Venezuela, bueno, hablando del estado Miranda realmente, propiamente dicho, estaba mejor que Colombia y Brasil, con 413 y 412 puntos. Los mejores, estamos hablando de China, Corea y Finlandia, tenían 536 puntos. Estamos hablando de más de 100 puntos con relación a lo que el Estado Miranda lograba. Y eso te da una idea de 2001-2009. Luego te vas al 2024, hace 2 años. El Ministerio de Educación, con el Observatorio de la Calidad Educativa, publica un trabajo llamado, déjame ser aquí riguroso con el nombre, no me quiero arriesgar, se llama Avances en los Aprendizajes de los Estudiantes Venezolanos. En ese libro se publicaron los resultados de 3 estudios. El mismo año escolar midieron en octubre del 23, 593 escuelas, más de 10.000 estudiantes. Marzo 2024, más de 22.000 estudiantes. Abril de 2024, más de 29.000 estudiantes. En ese estudio del gobierno, del Ministerio de Educación, del Observatorio por la Calidad Educativa, resultó que en el caso de lectura y escritura, el 93% de los estudiantes estaba en el nivel más bajo que se podía medir en la prueba. 93% de los niños de sexto grado en lectura y escritura. Y tú pudieras preguntar, bueno, en Caracas, ¿cómo le fue? Porque, bueno, somos los consentidos, nos quitan poco en la luz, tenemos mejores condiciones desde el punto de vista de los servicios públicos. Pues te diré que Caracas tenía en el nivel 1 de los estudiantes de sexto grado al 84,9% de los estudiantes, redondeado en 85%. En el nivel más alto, solo el 4%. ¿No? El estado que mejor le fue en sexto grado fue el estado Táchira, con 68% en el nivel más bajo y 15% en el nivel más alto. Y en matemáticas, vamos a sexto grado para no hacer esta introducción tan larga, el porcentaje de estudiantes, óigase bien, que en sexto grado está en el nivel más bajo, es en el distrito capital, es del 99,8%. Óigase bien, 99,8% de los niños de sexto grado están en el nivel más bajo que se puede estar en Caracas. Y a nivel de todo el país, el 98,6% está en el nivel más bajo. Así que ya tenemos 3 estudios. Este último es elocuente. Luego nosotros con el CECEL, bueno, conseguimos un poco más de lo mismo, quizás con resultados menos alarmantes que el 98%, que me parece de verdad muchísimo. Habla quizás de que el instrumento estuvo muy por encima de lo que el estudiante podía hacer y por eso le fue tan mal. Nosotros tenemos porcentajes de reprobados que están alrededor del 70%, ¿no? Significa que por lo menos el 25-30% logra aprobar nuestros exámenes de manera abierta que publicamos en el CECEL, tanto a nivel público como a nivel privado. Evidentemente los privados salen un poquito mejor, ¿no? 2 puntos, a veces 3 puntos por encima de los públicos, pero en resumen, tenemos 4 evaluaciones distintas, 2 nacionales, 2 internacionales, que dan cuenta que la realidad del sistema educativo venezolano es que muy probablemente estaríamos muy cerca de Brasil y muy cerca de Colombia en la evaluación que acabamos de hacer de PISA, que acaba de publicarse de PISA 2025. Y ambos países, Colombia y Brasil, están en la cola, al final de la tabla de PISA. Los mejores resultados del hemisferio están en Uruguay y en Chile. Y ellos están casi 60 puntos por debajo del promedio de los países que están en la Confederación de Desarrollo Económico. Y están casi 100 puntos por debajo de Estados Unidos, ni hablar de la distancia que los separa de Finlandia, China, que son los países a los que mejor le va. Entonces, en resumen, o para terminar esta primera parte, las debilidades nuestras serían muy parecidas, me atrevería a decir, a las que tiene Colombia en estos momentos. Quizás estemos igual o peor que ellos. Y ese retroceso en los aprendizajes se vería aquí cómodamente, tanto en colegios públicos como en colegios privados.
0: Profesor, ¿y qué implicaciones tiene? Bueno, ya vemos estas mediciones internacionales. ¿Qué implicaciones tiene, pues, para el diseño de políticas públicas educativas en Venezuela?
1: Oye, qué bueno que lo preguntas, porque los dos países, te mencioné Uruguay y Chile, que mejor le va en el hemisferio, tienen algo que no tienen la mayoría de los otros países. Instituciones que miden calidad educativa independientes del Ministerio de Educación. ¿No? En Chile es el Instituto Nacional de Evaluación Educativa. Ellos son independientes. Son una organización de alguna forma forma parte del Estado, del gobierno, pero su ejercicio, su preocupación es la evaluación educativa y generan indicadores anuales que orientan las políticas públicas. Nosotros te acabo de mencionar el trabajo del Observatorio por la Calidad Educativa, hay que felicitarlo. Ellos hicieron más de 30.000 pruebas, no, creo que 60.000, ya perdí la cuenta, entre 2023 y 2024, ¿no? Publicaron unos resultados, ahí están los resultados, están las estadísticas, pero no hubo continuidad, 2025 no han medido, 2026 no se sabe nada de ellos tampoco. ¿Por qué? Bueno, porque tenemos más miedo a que se haga bulla desde el punto de vista negativo en cuanto a los resultados que a montarnos sobre los resultados para cambiarlos. Porque una medida es buena. Una medida es buena cuando tú la contrastas con otra medida y en el interín tú hiciste algo, ¿no? Incorporaste un tratamiento, aplicaste una nueva técnica, entonces allí tú le das valor a la medida anterior para decir, mira, mejoramos o empeoramos. O sea, si tú no tienes una medida con que compararte, tú sigues en suponiendo y suponiendo, ¿no? Asumiendo que estás dando el todo por el todo y nuestros profesores dan el todo por el todo. Sí lo dan, se revientan como nadie por un sueldo realmente ofensivo, ¿no? Como el que reciben, pero siguen sin tener claro si eso que están haciendo está dando los frutos que se esperan que dé, porque sencillamente están a ciegas, no hay una medida con que comparar. Y ahí yo creo que eso que tiene Chile y que tiene Uruguay, que les permite ser los mejorcitos de la región, es algo que en Venezuela tenemos que promover. Una suerte de indicadores transparentes para todo el mundo, o sea, que te puedan decir, estoy en esta posición, no me gusta. Pero voy a incorporar estas políticas este año para ver si el año que viene, cuando vuelva a medir, cambia mi situación. Eso es lo que se pretende con el CECEL, ¿no? Democratizar el acceso a indicadores académicos que describan la realidad nacional y le ofrezcan a las organizaciones una escala con que compararse y poder establecer la efectividad de sus políticas.
0: ¿Y en qué medida coincide el diagnóstico, por ejemplo, del Observatorio de la Calidad Educativa del Ministerio del Poder Popular para la Educación con las evaluaciones independientes que está haciendo la OCAP?
1: Mira, ellos midieron tercer y sexto grado. Nosotros medimos usualmente desde sexto grado en adelante. Donde pudiéramos coincidir es en sexto grado. Pero, como te dije, 98,8% de estudiantes en el nivel más bajo, wow, no habla tanto de la falta de información del estudiante como puede hablar más de un instrumento de evaluación que, bueno, que se sobredimensionó y quizás no reconoció las características de lo que está evaluando. Ellos aplicaron la metodología del Laboratorio Latinoamericano de Evaluación y Calidad Educativa, el YESE, ¿no? Es una, ¿cómo se llama esto? Una metodología internacional, ¿no? Quizás en esa misma dinámica, bueno, el instrumento que terminó siendo aplicado superó en demasía a lo que los estudiantes eran capaces.

0: el resultado de unos con otros. Y aquí haría falta. Pero eso muy probablemente tenga que ver con una decisión política. O sea, no podemos mostrar que los privados le va mejor que los públicos, pues. ¿Por qué? Bueno, porque no podemos, pues no conviene. Puede generar un efecto mediático inadecuado. Entonces, quizás yendo a lo que me preguntabas al comienzo, ¿por qué las cosas no participamos? Bueno, porque le tenemos más miedo al qué dirán en relación a resultados adversos que a tener una medida con que comparar si lo que estoy haciendo me está dando los resultados que deseo o no.
1: Pero fíjese, usted me está diciendo que, por ejemplo, Chile y Uruguay tienen como una autonomía técnica, digamos, en sus entes evaluadores frente a los cambios de gobierno, por ejemplo. ¿De qué manera, digamos, la cultura evaluativa en estos países se puede traducir en mejoras concretas dentro del aula de clases? Porque esto también es bien importante. Por un lado, la autonomía de las evaluaciones frente a los cambios de gobierno. Y por otro lado, también la cultura de cómo se evalúa en estos países, que podríamos decir entonces que se traduce en mejoras concretas dentro del aula de clases.
0: Claro, porque cuando tienes autonomía sobre la gestión de un instituto que mide evaluación educativa, mira, te da lo mismo si está a la izquierda mandando o está a la derecha mandando. Te da lo mismo. ¿Por qué? Porque para unos o para otros tú necesitas tener una medida imparcial que me diga dónde estoy y dónde estuve el año pasado. O sea, y eso es indiscutible, ¿vale? Lo que pasa es que el tema mediático en este país, bueno, si no puedo decir que lo que estoy haciendo es lo mejor que se ha hecho en todo el planeta en los últimos 2 milenios, entonces no se puede decir, porque ¿cómo podemos reconocer que después de veintitantos años de esto tenemos un rendimiento tan malo? ¿Cómo no podemos aceptarlo? Pues entonces es más fácil evitar hacer la evaluación que arriesgarnos a aceptar que todo el continente tiene debilidades, que nosotros las seguramente también las tenemos, pero que tenemos una disposición al cambio y una disposición a hacer que esa evaluación no muera allí como una actividad espasmódica que ahora no repite.
1: Sí, porque ¿qué presupuesto, digamos, con qué presupuesto se debería contar, digamos, también con qué marco legal se tendría que requerir aquí en Venezuela para, por ejemplo, replicar este modelo de evaluación autónomo similar al de Uruguay o Chile, ¿no?
0: Mira, muy probablemente es un presupuesto relativamente bajo en términos de los perfiles. Estamos hablando de investigadores, gente que aplica encuestas, gente que aplica, que crea, diseña exámenes. Te puedo decir que el INET, yo he trabajado con ellos de forma remota. El INET contrata profesores para redactar los ítems que van a utilizar en el banco de preguntas con el cual diseñan cada instrumento. ¿Qué significa? Que te contratan a ti, te contratan a mí como profesores de matemática. Y un ítem, una pregunta, un enunciado de selección simple, mi mamá fue al mercado, lo que tú quieras, pasa por 5 o 6 filtros antes de decir, este ítem va al banco.
1: Claro.
0: Eso te habla del rigor metodológico que tienes que asumir para que la evaluación que vas a aplicar, mida lo que tiene que medir. ¿No? Ese rigor, y de paso, cuando eso se traduce en publicaciones, tú te metes en el INET y la cantidad de publicaciones dirigidas al docente, dirigidas a los padres y representantes, te dan ideas y pistas sobre qué hacer en el aula, qué hacer en el salón, de manera que si un profesor trae una nueva metodología que está anclada a las orientaciones que el INET está dando, la familia las reciba, porque mira, no es que este hombre esté inventando, es que de alguna forma está siguiendo una pauta que tiene una lógica, un respaldo técnico, y va a haber eco positivo en casa. ¿No? Tú tratas de cambiar algo aquí, como cómo enseñar a sumar, restar, multiplicar, y llega el niño a la casa y le dice, no, la maestra me lo enseñó así, y la mamá o el papá no entiende qué le dijo a la maestra, pues probablemente no hay eco, lo que hay es choque entre una forma de enseñar y otra. Y ahí, bueno, se pierde el esfuerzo del docente de tratar de cambiar cosas que sin duda hay que cambiar.
1: Vamos a hacer una pequeñita pausa.

0: Profesora, al regreso, ya en la última parte de esta entrevista, vamos a hablar de cara al inicio del año escolar 2026-2027. Y bueno, hablemos un poquito sobre estos indicadores que son bien importantes para comenzar el año escolar. Ya usted nos venía hablando sobre el tema de matemáticas y también castellano, que han salido mejor en castellano que en matemáticas, de acuerdo a las evaluaciones que han hecho. Y bueno, y cómo se puede alinear también los currículos actuales con los estándares de competencia evaluados por PISA. Ya venimos.
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0: Son las 6:32.
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0: Bien, ya estamos de vuelta acá en Háblame Bajito y seguimos tocando un tema muy interesante de cara al inicio del año escolar. Bueno, para eso hoy estamos conversando con el profesor Salas, quien es coordinador de todos estos proyectos, todos estos estudios que está llevando a cabo la Universidad Católica Andrés Bello con respecto al tema de las evaluaciones también en Venezuela. De cara pues también a estas propuestas, a estos proyectos especiales que está llevando a cabo la Escuela de Educación de la Universidad Católica Andrés Bello, con respecto a estas mediciones, en qué están mejores los muchachos, si en matemáticas, en castellano. Ya venía hablándonos un poquito sobre esta situación, pero de cara al inicio de este nuevo año escolar, profesor, ¿cuáles son estas decisiones políticas, educativas, más urgentes que, deben acatar y que, bueno, que ustedes han visto en estos informes, ¿no?
1: Mira, creo que lo primero que voy a destacar tiene que ver con poder ponderar de forma adecuada todo lo que estamos viviendo con relación al terremoto. O sea, la escuela tiene que ser un espacio seguro. Eso no tiene ninguna discusión. El docente, la maestra, si alguna me está escuchando, tiene que entender que la primera clase, antes de que llegue a la primera clase, ella debe saber si en ese salón de clase hay estudiantes nuevos. Debe saber si esos estudiantes nuevos tuvieron algún tipo de pérdida. Tiene que saber si esos estudiantes nuevos se mudaron a la ciudad porque vivían en La Guaira. Tiene que saber si tiene algún niño con discapacidad adquirida. ¿Qué significa? Bueno, estaba en el terremoto y, bueno, sufrió la pérdida de alguno de sus miembros o de la vista, ¿no? Tiene que saber si alguno de esos estudiantes perdió un familiar querido. En fin, o sea, esa es la planificación sobre el inicio del año escolar. Es extremadamente delicada. No puedes comenzar la clase con un ejemplo. Bueno, vamos a sumar. Mi mamá fue al mercado y compró y compró. Capaz esa sola frase ya revictimiza a un niño que perdió a su mamá en el terremoto. ¿Qué significa esto? Bueno, que usted como docente tiene que honrar la planificación, identificando al mínimo detalle las características de ese curso que tiene enfrente antes de comenzar a trabajar contenidos. Eso es sumamente importante. El trabajar el tema socioemocional, el tema de la contención, el tema de, bueno, la esperanza, el amor, la solidaridad, todo eso es importante. Y no podemos descuidarlo. Pero cuidado, mucho cuidado con convertir la escuela en una guardería, ¿no? ¿Por qué? Bueno, porque si nos quedamos en eso y no trabajamos contenido y no trabajamos el desarrollo de las competencias en áreas esenciales como castellano y matemática, bueno, eso no nos diferencia de una guardería. Y en este momento ese balance es súper delicado. Oh, requiere de mucha sapiencia, requiere de ponderar, de sopesar hasta dónde voy con esto, hasta dónde voy con aquello, porque repito, el niño está en su pleno derecho de aprender, de ir a la escuela a aprender, no solamente a, bueno, a ser cuidado, resguardado, protegido. Todo eso está bien y eso no se puede dejar de hacer, porque no puedes desarrollar habilidades curriculares si no tienes lo primero. Estamos de acuerdo, pero no podemos, o mejor, debemos recuperar la función formativa de la escuela. Y durante años se ha venido convirtiendo a la escuela en el centro comunitario de encuentro por excelencia. Ahora la escuela está abierta 24/7. Ahí se reparten las bolsas del club, ahí se reúnen la comunidad, ahí pasa una cantidad de cosas que tienen que ver con la escuela y otra cantidad enorme que no tiene que ver con la escuela. Y eso, de verdad, la medida que eso no abone al desarrollo de habilidades y destreza, quiere decir formación académica, eso hay que quitarlo. La escuela fue diseñada para formar, para que el niño se prepare para el futuro que tiene por delante. Tiene que ser resguardado, repito, no podemos descuidarlo, tiene que estar bien protegido, pero tiene que ir a aprender. Eso tiene que ser una prioridad que tenemos que tener allí entre ceja y ceja, porque, bueno, podemos quedarnos en lo primero.
0: Claro, que es que, profesor, los tiempos fueron como muy cortos entre lo que pasó con la tragedia del doble terremoto y el inicio del año escolar. ¿Fue muy rápido el inicio del año escolar, considera usted? Porque no han recibido los docentes formación en estas áreas, o digamos.
1: Mira, si la han recibido, ni tú ni yo lo sabemos. Lo que yo sé que te puedo comentar es que los colegios privados están trabajando y están preparándose con charlas y actividades para el mejor reinicio posible de actividades, ¿no? Yo sí creo que el inicio de clase debía ser lo más pronto posible. ¿Por qué? Bueno, porque si tú calculas del 24 de junio al 24 de julio, un mes. Del 24 de julio al 24 de agosto, 2 meses. Del 24 de agosto al 24 de septiembre, 3 meses. Casi 90 días sin actividad académica. Demasiado. Y me van a decir, bueno, pero es que nos conectamos, que tuvimos unas reuniones, que si fue digital, no, no, no. O sea, el intercambio, o sea, la educación es una cuestión social, una cuestión de compartir espacios, de estar con gente, de estar con niños, de estar con jóvenes. Eso no tiene comparación. El medio digital puede ser una herramienta, cómo no, puede ser eventual, pero sin duda teníamos que volver y tenemos que hacer que ese tiempo en el aula sea un tiempo realmente provechoso y de calidad. No, bueno, sí, trabajamos cómo me siento, trabajamos cómo me conozco, trabajo mis emociones, todo eso está bien, pero eso no puede ser lo único que en lo cual invirtamos tiempo y esfuerzo.
0: Claro, porque también hay infraestructuras que no están en condiciones. También
1: Sí,
0: el tema del
1: y ahí no se
0: servicio.
1: puede hacer nada. O sea, si no tienes condiciones para comenzar, ¿qué vas a hacer? Trabajar en línea, obvio, no te queda más remedio, pues. O sea, es evidente. Y aquellas organizaciones que están comenzando a media máquina, el tema de la rezonificación, el estado de La Guaira, o sea, estamos hablando de un sitio donde se cayeron varias escuelas, donde necesitamos mover a los estudiantes o a campamentos transitorios o a escuelas que quedaron en pie que ahora van a tener doble o triple matrícula con horarios mosaicos. En las mañanas vendrá una escuela, en las tardes vendrá otra, lunes y miércoles vienen unos estudiantes, martes y viernes vienen otros. Mira, todo eso es dramático y de verdad que mis mejores deseos al ministerio porque eso se haga bien, porque es muy difícil, ¿no? Que una escuela con 1.000 chamos se caiga y haya que reubicar a esos 1.000 chamos en las escuelas que quedan en pie, ¿no? Estamos hablando de la familia, la distancia, los amigos, todo, todo,
0: Todo.
1: absolutamente todo. Todo se viene al suelo. Y si no se hace de forma meticulosa y cuidadosa, bueno, van a generar mucho, mucho, mucho dolor o más dolor del que ya esos niños y esos jóvenes han sufrido. ¿No? Pero las otras escuelas, donde las afectaciones son pocas, donde la familia, sí, quizás tienen pérdidas de sus bienes o servicios o lo que sea, pero que en suma están en mejores condiciones, por mucho que La Guaira, tienen que volver lo más rápido posible, sin sacrificar la planificación adecuada para abordar ese primer día de clase.
0: Sí, porque eso también es bien importante a nivel también de las condiciones, ¿no? Las condiciones, por lo menos en el caso del sistema público actual, para implementar, digamos, este sistema nacional de evaluación estandarizado y periódico, ¿no? Porque también estamos viendo de cómo influye también la crisis, bueno, lo que venimos hablando, la crisis de infraestructura, también la migración docente en la viabilidad de aplicar estas reformas. Y las competencias, pues, que están dejando de adquirir los estudiantes venezolanos en comparación, como usted ya señala, con otros estudiantes de la región, ¿no? Pues, ¿de qué manera, pues, también influye la falta de calidad educativa y condiciona el futuro laboral de los jóvenes que egresan de bachillerato? Porque eso también es otro punto. Estamos viendo que hay universidades que incluso ya están llevando a cabo planes de nivelación para estos estudiantes
1: Claro.
0: porque llegan a la universidad con muchas fallas en matemáticas, por ejemplo, y en lectoescritura, ¿no?
1: Todas las universidades hemos tenido que ajustar nuestros programas a las debilidades que los estudiantes traen. Todos. En cierta medida hemos tenido que nivelar lo que se pueda nivelar y acompañar es un proceso que sin duda es muy importante e indispensable. Pues no puedes trabajar sin un estudiante que no entiende lo que le estás diciendo. Eso es obvio, pues. Pero sin duda tú tienes un perfil que tienes que satisfacer y ese perfil lo tienes que lograr. Y en el profesor es fundamental la capacidad, la capacitación, la formación. Eso no se puede de ninguna forma hacer menos o crear los expeditos o express. Necesitas darte tu tiempo, formarlos adecuadamente para que puedan dar la respuesta que se esperan, pues. Y necesita, bueno, no puede apurarse. Debe darse el tiempo adecuado, la formación adecuada, la remuneración adecuada. No se puede uno equivocar en una cadena diciendo que los maestros ganan un sueldo que no ganan. O sea, ese tipo de situaciones no ayudan a un profesional que ya está donando su tiempo, su vida y su espacio para estar en un sitio donde le pagan poco y muy poco.
0: ¿Cómo debe ser el nivel de preparación, profesor, de los docentes venezolanos para orientar el aprendizaje, por ejemplo, hacia la resolución de problemas según estándares PISA?
1: Mira, el de Finlandia, el de China, el de Japón, el más exigente, el mejor, el que todas las universidades promueven. Las universidades promovemos formación de calidad. El problema es que no tenemos estudiantes que quieran estudiar educación. ¿Por qué? Bueno, porque el mensaje de aquellos docentes que están en los colegios es no, no te metas en esto, tú vas a ser médico, ingeniero, lo que sea, pues yo quiero que tú tengas las mejores condiciones y yo siendo docente no las tengo. Entonces no te puedo invitar a esto porque es casi invitarte a un apostolado. Entonces, ese tipo de situaciones hay que cambiarlas. Tú necesitas un profesional que satisfaga sus niveles, sus necesidades socioeconómicas. Eso lo necesitas. Y no lo vas a satisfacer si no es reconociendo que tienen que tener un sueldo digno y que sus exigencias laborales tienen que ser satisfechas como en cualquier otro país del mundo.
0: ¿Cómo usted me hablaba de que en las mediciones que se hicieron en los colegios salían mejor que que las escuelas públicas? ¿Incide entonces la brecha socioeconómica en los resultados obtenidos por los estudiantes en estas distintas evaluaciones que se han hecho nacionales?
1: Sí, claro, los privados les va mejor. O sea,
0: ¿Por
1: es
0: qué?
1: obvio. ¿Por qué les va mejor? Bueno, porque tú tienes una comunidad educativa que está pagando $350 mensuales, 400, $500 mensuales, y dice, yo estoy pagando por una educación que tengo que recibir. ¿Dónde está?
0: O sea
1: Pero
0: que la
1: si tú vas a...
0: motivación del docente, claro, está estrechamente relacionada con el ingreso.
1: Claro. Y es que es obvio. O sea, si yo... Tengo, mi chamo es autista y yo tengo que llevarlo a terapia todas las semanas. Y cada ida a las terapias son $90. Y $90 por 4 veces a la semana son $360. Y yo no gano los $360, ¿cómo le doy la atención médica que mi hijo necesita? O sea, es absurdo suponer que un profesor tiene cubiertas sus necesidades porque le llega una bolsa de comida o porque le pagan $150 en un bono, después $50 en otro y $40 en otra cosa. Ganar $240 está muy lejos, pero muy lejos de satisfacer las necesidades mínimas e indispensables. Y menos si no tienes seguridad social, porque si te fracturas, bueno, la acabó, se tienes que llevar de todo para el hospital. O sea, hay una cantidad de situaciones alrededor del hecho educativo que hacen de los docentes unos héroes. Y hay que felicitarlos y darle las gracias por todo lo que hacen, sobre todo en el ambiente público, porque no están recibiendo ni la décima parte de lo que necesitan para satisfacer sus necesidades socioeconómicas. No lo están recibiendo. Y en esa misma medida, ¿cómo le exiges más para que hagan un mejor trabajo? ¿Cómo le exiges formación? ¿Cómo evitas que se vayan? ¿Cómo evitas que el docente dice, mira, sabes que vendiendo chicha o vendiendo empanadas o vendiendo cerveza en mi casa me va mejor? ¿Cómo hacen para
0: Claro.
1: que se quede? Mira, por eso tenemos una migración tan fuerte dentro de la misma, del mismo país, pero que salen corriendo de la carrera para hacer otra cosa.
0: Claro, porque por más vocación que tenga, en este caso el docente, pues podrá querer mucho la educación, pero igual, como dice usted, prela otras demandas como la parte económica. Pero, ¿cómo se puede hacer atractiva la carrera de educación? Yo me acuerdo que hace poco en la Universidad Católica del Táchira me comentaban que de 7 carreras había, incluso no había ni un solo estudiante inscrito.
1: Sí.
0: Hay carreras, sí.
1: Y es que es un problema. O sea, primero hay que reconocer la función social del docente. Hay que reconocer su majestad, cosa que se ha perdido desde hace tiempo. ¿Por qué? Bueno, porque sencillamente ahora la familia exige rendimiento, aunque no haya el correspondiente esfuerzo de algunos de esos estudiantes. Entonces, el docente ha perdido majestad. Hoy por hoy son casi que mayordomos de los estudiantes en muchas organizaciones, no en todas, pero en muchas sucede. Y en las instituciones públicas, el mensaje es, mira, mira lo que voy a ganar si llegara a graduarme, ¿no? O sea, me formo de esto para hacer esto. Es un mensaje muy difícil de acuñar para que el estudiante se arriesgue y se lance, ¿no? No ven el hecho de que el mercado está vacío y que pueden conseguir oportunidades de trabajo excelentes en colegios privados, obviamente, que le pueden pagar 1.000, 1.200 dólares mensuales cómodamente. Ellos no ven eso. Ven es el mensaje de el subpagado, el que está cansado, el que lleva trabajo a su casa, el que además se queja porque no son reconocidos por los padres y representantes en muchas organizaciones, no en todas, pero sí sucede con frecuencia. Eso hay que revertirlo. Esa imagen hay que rescatarla, ¿no? Y tiene que ver con un deterioro del ejercicio de la profesión que requiere mucho trabajo, cambio de política, ajuste, y remuneraciones adecuadas, bueno.
0: Profesor, ¿y usted considera que en estos momentos, en este contexto actual que estamos viviendo en Venezuela, considera usted que está dispuesto el Estado venezolano a someterse a un sistema educativo, a una evaluación internacional, digamos a mediano plazo, corto, mediano plazo?
1: Mira, el ejemplo está en el 2024. Hubo disposición de parte de la ministra Santaella y el Observatorio por la Calidad Educativa. Había un empuje y salieron unos resultados. El problema es que volvemos a que es espasmódico. O sea, ahora no sabes nada, capaz si lo están haciendo, están preparando todo, nosotros no lo sabemos. Ojalá nos llevemos la sorpresa y sí se evalúe. Pero es algo que tienen que responder ellos como ministerio. Me imagino que hay que invertir un dinero en algo que probablemente está de último en una serie de prioridades que están primero, porque bueno, porque el dinero es poco y hay que gastarlo en aquellas cosas que son importantes y urgentes. Esto es importante y probablemente para algunas personas en el gobierno no es urgente.
0: Si se creara un organismo autónomo de evaluación en Venezuela, ¿cómo debería conformarse su directiva para garantizar la neutralidad, no?
1: Mira, tiene que estar primero, colegiado. O sea, tienen que estar los mejores con los mejores criterios. Sea, eso es clarísimo, pues. Y al hacerlo colegiado, puede participar cualquier persona en cualquier parte de cualquier orientación política o social, pero con un reglamento que te obligue a dejar eso al margen de tu ejercicio como profesional.
0: Ok, ¿y qué pasos, por lo menos ahorita en este inicio de año escolar, qué pasos inmediatos debería darse para nivelar los aprendizajes más deteriorados, profesor?
1: Bueno, primero tener una medida, usar el CECEL, medirse y tener su evaluación de entrada. Y luego usar el CECEL y medirse y tener su evaluación de salida. O concentrarse en que lenguaje y comunicación, lo importante es saber leer y escribir. Y eso solo se logra leyendo y escribiendo. A la vieja escuela. Si no lees, no tiene forma. Aquí no se trata de hacer resúmenes con ChatGPT o con Gemini para engañar al profesor, ¿no? Nada que ver. O sea, hay que leer y escribir. Mover la mano. Y en el caso de matemática, dejar la memorización de fórmulas, dejar la cantidad de operaciones abstractas y aterrizarlo en problemas aplicados a la vida cotidiana. Esas serían las dos recomendaciones más fáciles que te puedo dar.
0: Ahora, yo vi, en estos días vi una entrevista de un profesor que él señalaba que para hacer las clases más atractivas, por lo menos en el caso de castellano, utiliza métodos innovadores como la música. Y él dice que la música, los estudiantes van detectando la música donde consiguen metáforas, hipérboles, símil. Y entonces él dice que es como una adaptación al currículo para que sea más atractiva las clases. Algo así
1: Todo
0: debería
1: eso
0: pasar.
1: vale,
0: Ajá, ok.
1: todo eso vale, pero volvemos a lo mismo. ¿Cómo sé qué es bueno? Cuando tú tienes con qué compararte.
0: Okay.
1: Sea, ojo, y si yo lo hago y yo quiero que sea bueno y yo corrijo y entonces yo pongo la música y ahora resulta que de 11 pasaron a 13, pero no porque mejoraron, sino porque yo puse el examen más fácil, no sirve. Por eso es la independencia del evaluador, es tan importante. ¿Oh? ¿Por qué? Bueno, porque yo preparo para un perfil nacional y ese perfil es el mismo en todas partes en Venezuela. ¿Cómo lo haces? Tú decides. El interín tú lo decides. Pero lo que no puedes decidir es cómo lo evalúo para yo quedar bien y decir que esto funcionó, aunque probablemente fue más forma que fondo.
0: Ok, eso es bien interesante. A la luz de este informe, ¿cuántos años de trabajo le tomaría a Venezuela alcanzar los promedios educativos, tal vez de América Latina o del mundo?
1: Mira, se parece, o por lo menos si mal no recuerdo, hablan de que Colombia tiene entre 3 y 4 años de rezago con relación a los resultados de PISA. Nosotros debemos estar más o menos en lo mismo, quizás 3 o 4 años de rezago con relación a lo que ellos debieran aprender para la edad que tienen, ¿no? Eso habla bastante de lo grave de la situación.
0: Y recomendación final, profesor, para todos los docentes que nos están escuchando a nivel nacional y también para los padres y representantes.
1: Mira, felicitar a los representantes, llegue a la escuela y dele un abrazo a su profesor, a su maestra, a lo que sea, sobre todo en los públicos. Reconozca el enorme sacrificio que esas personas, esos maestros, esos profesores están haciendo por un sueldo que no existe, que realmente es insuficiente y que no te permite
0: Que no te permite
1: satisfacer
0: satisfacer.
1: las necesidades mínimas que puedas tener. Y en el caso de los privados, también reconocer el esfuerzo que aunque tienen mejores rendimientos, mejores ingresos, no están exentos de requerir el reconocimiento adecuado por el ejercicio de la carrera que hacen, pues. Yo creo que eso es clave. Hay que reconocer la labor o la importancia del docente en la estructura social, en la estructura venezolana. Eso hay que recuperarlo, ¿no? Y bueno, tomar el CECEL, medirse y establecer una medida con cual comparar al final del año escolar.
0: Profesor, muchísimas gracias por estar acá con nosotros y por el tiempo.
1: Gracias a ustedes por la oportunidad. Disculpen que no me pueda quedar más, pero ya voy tarde a clase.
0: No, tranquilo, gracias, más bien, nos pasamos un poquito. Bueno, muchísimas gracias, de verdad, agradecerle también a todos por la sintonía, por estar acá en Háblame Bajito, como siempre, escuchándonos. Salimos bajo la dirección de Vidalina Campos, su dirección de comunicaciones, Guilmere Villalobos, en producción y programación, Antoni Galindo, producción, Carlota Rojas, en los controles técnicos, me acompañó José Rondón desde la ciudad del Tigre, quien les habló, Jorge Labrador. Espero que tengan muy buena tarde, noche.
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2: Son las 6:59. 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
4: La inteligencia artificial nos plantea a la educación y a los educadores una pregunta fundamental que no podemos eludir. ¿Quiénes somos los seres humanos y en quiénes queremos convertirnos? Responder humanamente esta pregunta y no esperar que otros o los algoritmos nos la respondan supone enfatizar la comprensión, el juicio crítico, el discernimiento ético, la inteligencia relacional y espiritual, la opción por un verdadero liderazgo de servicio frente a los actuales liderazgos jerárquicos y piramidales, liderazgos que contribuyen a mantener las estructuras de dominación y opresión de nuestro mundo en vez de transformarlo. Todo esto implica también preguntarnos con objetividad qué es una buena vida o qué entendemos por calidad de vida, y analizar si es posible calidad de vida de espaldas a las vidas miserables y deshumanizadas de la mayoría de las personas y de la propia naturaleza, que debemos dejar de considerar como un tema de estudio para empezar a entenderla como hermana y madre y como una maestra sabia.
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0: El año jubilar coromotano nos invita a valorar la familia. Recordando el acontecimiento coromotano, la Virgen se aparece siempre a una familia. En el año 1651 se aparece primeramente al cacique y su esposa. Y luego, en la choza, el 8 de septiembre de 1652, se aparece al cacique, su esposa, la india Isabel y el sobrino del cacique. Por eso el acontecimiento coromotano nos debe llevar a valorar la familia, a rescatar la dignidad de la familia y defender la familia por encima de todo.
1: Virgen de Coromoto, bajo tu manto, Venezuela se renueva.

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0: son las 7 y 28 minutos.
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0: Son las 7:58. 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
3: La pesadilla de Agüita.
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